0: tanda, música y se viene la previa.
1: Exacto.
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0: Muy, pero muy buenas noches, gente de la previa, ¿qué tal? ¿Cómo les va? Nos volvemos a reencontrar después de modo mundial aquí en la 107.1, donde termina el dial, comienza la música. Quien te habla, Raúl De Bali, junto a Jorge Cedrés en controles y Laura Legascue. Buenas noches, Laura, ¿cómo te va?
1: ¿Cómo estás, Raúl, Jorge? Y a nuestra audiencia divina, qué frío que hace, pero acá con la calidez del programa.
0: Vos sabés que sí, que hace frío, hace mucho frío, ¿no? Pero, bueno, nada, hoy con Jorge estábamos diciendo que había subido la temperatura, ahora tenemos 8 grados de vuelta, Jorge.
2: Bajó de vuelta. Buenas noches, Raúl, Laura.
1: ¿Cómo estás?
2: Buen comienzo del programa. Está raro, ¿no? Está raro, esa llovizna finita que no termina de ser lluvia, pero en broma mucho.
0: Para joder nomás.
2: Exacto.
1: Exacto, yo salí de casa y es esa lluviecita finita de frío. O sea, claro, no es que va a llover, sino que es como, hay tanto frío que hay una llovizna en el aire.
0: Bueno, el otro día que hubo un temporal bárbaro, que por suerte yo tenía que venir a Maldonado y decidí no venir, digo, esto se va a poner gélido. No, después llovía torrencial, pero del frío que hacía, ¿eh?
2: Mucha lluvia fuerte, fría, y estos cambios bruscos que tenemos, a veces sale el sol, queda precioso, de repente se nubla, agua, nieve.
0: Hasta nieve cayó.
2: Nieve, granizo, lluvia fuerte.
1: Me encantó. Lo vi en las redes, un montón de lugares con nieve.
2: Sí.
1: Qué lindo.
2: Somos de primer mundo ahora.
0: ¿Somos qué?
1: Primer mundo,
0: sí. Con nieve, que está cayendo nieve. Sí, bueno, dijeron que se puede repetir ese evento, ¿no?
2: Creo que ya vino para quedarse. El cambio climático se hace sentir y
0: va a ser más frecuente
2: esto.
0: ¿Con qué arrancamos? Con Euforia, ¿no?
2: Euforia de Lovrin, tremenda cantante, realmente muy buena cantante y bueno, la música electrónica a full.
0: ¿Y después qué tenemos?
2: Ahora tenemos Culture Beat, Mr. Bain.
0: Tremenda selección musical tenemos hoy, tenemos mucha música en nuestro propio idioma que se viene ahora en un ratito nada más. Hay un especial hoy ahí, ¿no?
2: Hay un especial, sí, en poquitos temas ya vamos a tener el especial.
0: El especial, bien. Bueno, ¿cómo ha estado la semana, Laura?
1: Bien, todo bien, por suerte.
0: ¿Esas ventas y alquileres?
1: Sí, mucho con el tema de la inmobiliaria estuve esta semana. Estoy un poco agotada porque me paso muchas horas adentro haciendo negocios y peleando mucho con la gente, ¿viste? Con los inversores, los desarrollistas.
0: No digas cuál es porque no me interesa, pero ¿sale el negocio ese que me comentaste?
1: Yo creo que va a salir, pero... Sí. No podemos decir nada porque viste cómo es esto.
0: Seguro, sí.
1: No, no podemos todavía descorchar el vino, nada.
0: Pero así que te has quemado las pestañas lindo con el tema inmobiliario.
1: Me he quemado con el tema inmobiliario y las pestañas lindas. Sí, bueno, pero uno aprende en la vida a relacionarse con distintos tipos de personas. Cuando vos te vinculás y negociás con esta gente que es como muy ambiciosa del dinero, está bueno también, ¿viste? Porque aprendés un montón. O sea, yo no soy de esa manera. Entiendo que la plata es importante, así que siempre está bueno intentar cuidar el dinero o hacer buenas negociaciones. Pero bueno, aprendés de todo el mundo. Todos los seres humanos nos enseñan cosas, ¿no?
0: Decime, tenemos una nota central muy interesante hoy, ¿no?
1: Tenemos una nota muy fuerte.
0: Después de las 21:30, después de la tanda de las 21:30, algo relacionado con los animales.
1: Sí, hoy nuestra entrevistada es Camila Tarantini, vocera de Por los Animales. Estos rescatistas hoy en la previa van a exponer una denuncia penal, social y humana que trasciende el maltrato animal y se convierte en un escándalo de desidia estatal. Hagamos memoria, en enero de 2023, en el barrio La Fortuna, encontraron 13 perros desnutridos y un animal muerto encadenado. O sea, imagínate, Raúl, pobre, tremendo. Sí. En ese entonces, el INBA aplicó la prohibición absoluta para que este sujeto no tuviera más animales. Pero a pesar de esto, su ex esposa en la actualidad instaló el mismo patrón de crueldad en Ocean Park. Y en la casa original de La Fortuna, el tipo tiene nuevamente animales en condiciones inhumanas. El INBA acudió hace muy poco, constató el maltrato, vio que siguen habiendo animales encadenados y en una tomada de pelo absoluta no se lo sacó. Solo le pidió que mejore las condiciones a un tipo maltratador serial con prohibición vigente. Un desastre.
0: Un desastre. ¿Cómo reiterame el nombre de la persona que vamos a estar hablando?
1: Ella se llama Camila Tarantini, es la vocera del grupo de rescatistas independientes Por los Animales.
0: ¿Tiene algo que ver con por los animales Maldonado?
1: Sí, exactamente, por los animales Maldonado, ellos junto a Salva, que también Salva, Gabriel Montañez, nuestro amigo y también fue entrevistado aquí en el programa, están luchando con este tema hace tiempo ya. Raúl, el INBA, Instituto Nacional de Bienestar Animal.
2: Está pintado.
1: A ver, no es un club de amigos, depende del Ministerio del Interior, del Ministerio de Ganadería, o sea, tienen un respaldo de la policía, el peso del Estado atrás para hacer cosas. Van a una casa con un tipo que tiene una prohibición vigente porque tenía un animal encadenado muerto. O sea, es de película de terror realmente. Y ven que hay otros animales en situación horrible y dice, señor, cuídelos mejor. Es indignante, es indignante. Y yo creo que esto nos toca a todos como sociedad, ¿no?
2: Chachás en la cola y para de la casa. Un castigo bien de...
0: Seguro, sí, sí.
2: Insignificante.
0: Sí, sí.
1: No, y otras cosas que va a contar Camila, que yo no quiero adelantar tanto, pero parece que este tipo tiene un arma ilegal y sale a matar perros al barrio. No, o sea, muy fuerte. Los vecinos también están en riesgo, los niños, la gente.
0: Ahí tampoco actúa la policía, porque tener un arma ilegal tiene que actuar la policía, no el INBA.
1: Pero claro... ¿No? Es una locura, sí, esto está pasando acá en Maldonado.
2: Hay que ver si está la denuncia hecha, ¿no? Porque si no la policía no puede actuar tampoco.
0: Claro, bueno, pero si lo ven, pero los vecinos...
2: Esperemos que los vecinos hagan la denuncia. Entonces.
0: Claro, si los vecinos lo ven que sale con un arma a matar perros, vaya y hace la denuncia. 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
1: Sí. ¿Comentaste lo que tienen? Papitas fritas.
0: Sí, sí, papas fritas, bastoncito, croqueta, aro de cebolla, pollo frito, no.
2: De todo, muy variada y muy rico realmente.
0: Y abundante también.
2: Y abundante.
0: ¿No? No es que te pongan dos papitas no hacer. No.
2: Uno dice picada y asocia con salami y queso, ¿no?
0: Claro, no.
2: No, esto es de todo.
0: Esto es una señora picada.
1: Y
0: ¿eh?
1: 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O sea, hay otros lados que no te traen nada.
0: Nada.
1: Un sobrecito pequeño, no. Acá te traen unos tarros llenos de salsa.
0: Los saludamos a Victoria y Álvaro nuevamente. Sergio Olivera dice que bueno, es que existen algo para los animales. Es que a nosotros nos han envenenado muchos animales y eran caseros. Tiene que haber una pena para esa mala gente, dice Sergio, en compañía de Estrella, nos está escuchando. Es tremendo eso lo que pasa con los perros, ¿no?
2: La pena está de que nadie la hace cumplir, ese es el problema. ¿Tal? La pena está.
1: Y Sergio y Estrella, ¿dónde están? Que nos cuenten.
0: En Maldonado.
2: Pasó
1: bueno,
2: este verano.
1: Por ahí que cuenten en qué barrio están cuando puedan. Porque está bueno denunciar estas cosas.
2: Pasó este verano con el INBA, y que se pasaba la pelota a prefectura le pasaba la pelota a la intendencia, y así iba un partido de tres

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0: 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No, en Tucumán, casi Sanabria, al revés. En Tucumán, casi Sanabria, está Cibercentro en Piriápolis. 21 horas, 27 minutos, si no. ¿Cómo se va? Ya la media hora.
2: Sí, no puedo creer lo rápido que está pasando el programa. Yo miré lo mismo recién.
1: Pasa que
2: ese lugar, Cibercentro, es un clásico de Piriápolis.
0: Es un clásico.
2: Se habré ido.
0: ¿Sí, no?
2: Sí, yo llegué a vivir en Piria y veraneé muchos años y siempre Cibercentro, un clásico.
0: un clásico, nuestro amigo Marcelo.
3: Se hizo tarde porque entregaron tarde antes.
0: Antes, viste, esta gente no se puede.
2: El anterior es terrible.
0: Parece el del programa los viernes.

0: no tarde. Ahora nosotros nos entregamos tarde a nosotros mismos.
1: Claro.
0: Bueno, y fuiste a la peluquería de Mariana también, a San Piriápolis.
1: Le mandamos un beso grande. Obvio, un beso, Mariana, la adoramos, una genia.
0: Tengo que volver a Piriápolis. Bueno, ya lo había dicho Sergio Olivera, que son de Cerro Pelado, ahí se pone brava la cosa también con el tema de el envenenamiento de animales. Vamos rápido a la tanda, un temita, tanda, y volvemos con la nota a
1: Camila Tarantini, vocera de Por los Animales.
0: Y saludamos también a nuestra amiga, que bueno, varias veces ha salido al aire aquí hablando de eso también, a Valentina Alonso Pérez.
1: Claro, también de Por los Animales Maldonados. Sí, son como 10 las chicas, son un montón de chicas.
0: A Solana también, que trabaja, yo la conozco porque nos apoya en la revista.
2: Yo tengo dos mascotas de ahí.
0: ¿De dónde?
2: De ahí, de Por los Animales.
0: Ah, de Por los Animales Maldonados, tenés dos mascotas.
2: Dos perros.
1: Ah, oh, qué amor.
0: ¿Los nombres de tus perritos?
2: Tito y este...
1: ¡Ay, se olvidó del otro hijo! Me muero.
2: No, porque he tenido cantidad. Y Chocolate.
0: Tito y Chocolate.
1: Un beso a Paulita y a Sil también, de Por los Animales.
0: Y a Solana, que trabaja ahí, como iba a decir, en la automotora Fernando C. Automotores, que nos apoya en la revista informativa Tu Mascota, que a propósito ya está cerrada la edición número 46.
1: No te puedo creer.
0: Y llega el martes o miércoles. Martes no, miércoles o jueves. Le mando un saludo grande a nuestras diseñadoras, a Vicky y a Juana, que la detonan diseñando. Así que la edición de julio de revista informativa Tu Mascota va a estar en circulación la semana próxima.
2: ¿Ya tiene la camiseta de los campeones, los perritos de la tapa?
1: Yo me quedé pensando cómo será esa tapa.
0: Habría, ¿no?
1: ¿Cómo va a ser la tapa de julio de Tu Mascota?
2: Ponela de Portugal, perrito con la camiseta de Portugal.
0: De Portugal.
1: Me gusta.
0: Mirá si somos unos adelantados en revista Tu Mascota y ponemos la camiseta de Ronaldo ahí. Y en la publicidad, porque Modo Mundial tiene publicidad en la... No nos paga nunca, pero tiene publicidad en la revista. ponemos, ¿qué te parece ponerla? Ahora ya está cerrada, pero se pueden hacer cambios todavía.
2: Se puede hacer cambios, sí, claro.
0: Porque recién mañana la entregamos al Diario del País, ponemos a Ronaldo.
2: Claro.
1: Sí, me gustó, buena idea.
0: Música, tanda y volvemos.

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0: Continuamos aquí en La Previa, en FM Gente, en la 107.1, más de 13 años al aire de forma ininterrumpida. Ahora, este año, junto a Jorge Cedrés en controles y la incorporación de la que ya le podemos decir que es colega, ¿no? Ya que es periodista, Laura Legascue. 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
0: 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Señores, bueno, como les decía, estamos esperando que venga la edición número 45, si no me equivoco, ya de Revista Informativa Tu Mascota. 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
1: Camila Tarantini, vocera de Por los Animales.
0: Le faltó una letra para ser familiar de Tarantino.
1: Ahora se lo preguntamos. Oh. Tenemos la oportunidad.
0: Capaz que se la cambió ese que nosotros.
1: Sí, no quiero vincularme a ese tipo.
0: No, de este loco yo no quiero saber nada. Me gusta más Tarantini.
1: Exacto.
0: ¿No había Tarantino un jugador de fútbol?
2: Exacto. ¿Cómo andan, chicos? ¿Todo bien?
1: Hola. Hola, Cami.
0: ¿Cómo te va?
2: Bien, todo bien.
0: Tarantini, jugador de la selección argentina, ¿no?
2: El Conejo Tarantini, sí, exacto, yo soy de Argentina.
0: ¿Y de ellos familiar, entonces?
2: No, igual tampoco sé si quiero ser familiar. Así que lo dejamos ahí, mejor no hay ninguna coincidencia ni familiaridad con él.
0: Bueno, así que sos argentina, ¿cuánto hace que vivís en Uruguay?
2: 3 años.
0: 3 años, ¿y qué se te dio por venir a nuestras tierras?
2: Y bueno, la situación de Argentina, aparte de tener bastantes amigos argentinos viviendo acá y venir a vivir cerca del mar, la seguridad, bueno, particularmente acá donde vivimos, ¿no?
0: ¿Vivís en Punta del Este?
2: Estoy viviendo ahora en Ocean Park.
0: Ocean Park. Bueno, ¿cómo, no sé si sos futbolero o no, pero cómo sufriste el triunfo de Argentina anoche?
2: No, súper futbolera, no, casi me infarto durante todo el partido. Básicamente lo sufrí, pero bueno, estamos acostumbrados a eso.
0: Peor, no tanto como los uruguayos, pero ya se están acostumbrando.
2: No, igual nosotros sufrimos con otras cosas, allá, política, inflación, así que me quedo con sufrir con el fútbol, te diré.
0: Bueno, aparte de sufrir con el fútbol y todo, ahora estamos sufriendo con el tema de los animales. Contame un poco lo que contó Laura cuando estábamos promocionando la nota con vos. ¿Cuál es el eje fundamental de esta situación que está pasando con este señor que parece que anda armado, parece que está matando perros? El IMBA parece que lo reta, se toma un ómnibus y se vuelve a su casa.
2: Sí, en realidad lo que queremos recalcar de esta situación, y le quiero poner nombre y apellido, es Nelson López, que él vive en La Fortuna, y de su ex pareja Paola Muñoz, que está viviendo acá en Ocean Park, que tiene una pareja nueva. Lo que sentimos es, aparte de una desprotección total de IMBA, sentimos que es totalmente en vano entonces acudir a un organismo como ellos en casos de maltrato animal, porque Nelson López es una persona que en el 2023 se le sacaron, IMBA actuó, se le sacaron animales muertos, animales atados con cadenas cortas, que esto hablo de gatos, de perros, y a él se le hizo una prohibición de tenencia de animales. El hecho es que Inba hace poco volvió al domicilio por denuncias de nuevamente tenencia de animales, animales que no estaban en condiciones, una perra que estaba a la intemperie, sin castrar, nuevamente atada, tiene gatos atados en el interior de su casa, sin castrar, con cadenas cortas o con cordones cortos. Y Inba lo único que hizo, sabiendo que esta persona tiene prohibición de tenencia de animales, es pedirle que mejore las condiciones de los animales que están ahí. Entonces ahí es cuando nosotras decimos, ¿para qué hacer una denuncia? ¿Para qué exponernos? Esta persona tiene portación de armas, ha hecho amenazas a compañeras nuestras y a vecinos, sale y tira tiros a animales del barrio, ya es conocido, lo saben todos, y no entendemos cómo Inba da una prohibición a una persona que después, año después, deja que tenga animales en el domicilio. Estén bien o no, esa persona no puede tener más animales. Y el tema está que su expareja es la que lleva los animales, va a jornadas de castración, adopta animales, roba animales, ha robado animales con dueño, que se incautaron en el 2023. Nosotras llevamos a ella nuevamente acá en Ocean Park, tenía dos perras atadas con 40 centímetros, una embarazada y otra con los cachorros en la intemperie, se negaba a atenderlos, se negaba a castrarlos, ahora esos perros desaparecieron, no sabemos el paradero. Y la verdad que necesitamos ahora llegar a el escrache social y realmente a levantar la voz de otra manera, porque Inba sigue, seguimos esperando una resolución de Inba. Y realmente sentimos, como te digo, ya no sé si es una cargada o de qué manera tomar que el organismo que tiene que proteger a los animales le prohíba a una persona y luego vaya a Inba y le diga, bueno, mejorar la situación de estos animales, está todo bien. Y también exigimos que la expareja que sigue robando animales, que tiene animales, porque recibimos muchas denuncias y muchos casos. Hoy hay una chica que denunció que esta persona en una jornada de castración se llevó una perra que hoy en día está en la fortuna. La verdad que pedimos, exigimos también la prohibición de animales de ellos, pero que en estos casos en el que se llega a una resolución, por favor se tomen medidas serias y las medidas que se tienen que tomar realmente. Si no, la verdad que es un trabajo en vano el que hacemos. Y sobre todo los animales, siguen desprotegidos, la verdad.
3: Cami, Laura Leascue te saluda, ¿cómo estás? Bueno, muy bien, no estamos con esta situación. Es insólito que habiendo una prohibición vigente desde 2023, el INBA vaya al lugar y solo le labre al tipo un acta para mejorar las condiciones, en vez de confiscar a los animales. ¿Qué respuesta o excusa formal les da el instituto ante esta inacción?
2: Mira, tenemos contacto vía mail, te diré que semanalmente, el presidente de INBA está notificado de esta situación y lo único que estamos esperando hace casi dos meses es una respuesta de cómo van a accionar con los animales que se encuentran todavía ahí. Y quiero aclarar que nosotros en todo momento nos pusimos a disposición de INBA a hacernos cargo de todos los animales que se encuentran en ese domicilio. Pero si realmente INBA no va a hacer algo concreto con esta situación, esta persona va a volver a tener animales y es una rueda de nunca acabar.
3: Exacto. ¿En qué condiciones están hoy los perros que siguen en la fortuna? Porque nos estabas contando que las dos perritas de Ocean Park con sus cachorros desaparecieron, o sea, nefasto, terrible. ¿Pero se sabe en qué situación puntual están los perros que están en la fortuna?
2: En la fortuna, nosotros antes de que descubriéramos que la persona de Ocean Park era la persona que estábamos intentando ayudar con la perra de la fortuna, la perra estaba sin castrar, estaba a la intemperie. Nosotros le conseguimos una cucha y conseguimos que se castrara porque Inba no nos quiso dar a la perra. Entonces intentamos mejorar esa parte, pero hay cuatro gatos que están atados adentro del domicilio sin castrar, por ejemplo. Y hay una perra que la chica denunció, que hace poco le adoptó esta señora, y creemos que está en ese domicilio.
3: Horrible, desprotegidos totalmente por lo que estábamos hablando hoy con mis compañeros de el Instituto Nacional de Bienestar Animal. Parece un chiste, ¿no? Que depende del Ministerio de Ganadería, del Ministerio del Interior, que tiene todo el apoyo de la policía, no haga nada, ¿no? Aparte con un tipo que es un maltratador serial.
2: Exactamente, y ya es conocido, y digo, ya teniendo un antecedente y teniendo una sentencia de prohibición. Eso es lo que realmente a nosotras hoy está, por eso queremos hoy alzar la voz y pedimos que esto se replique, que llegue a la cantidad de medios que se tenga que llegar, y es a lo que vamos a apelar, que realmente no estamos teniendo respuesta de INBA y ya no podemos seguir esperando porque esos animales corren peligro.
3: exacto. ¿Y cuál es el siguiente paso legal que van a dar como grupo? Sé que también está involucrado Gabriel Montañez de Salva, está apoyando a Por los Animales de Maldonado. ¿Cuál es el siguiente paso? Bueno, claramente estamos haciendo ahora un scratch, porque hoy decíamos, esto es una responsabilidad de toda la sociedad, no podemos mirar hacia el costado, toda la gente de Maldonado tiene que scratchar a esta gente, lo tenemos que poner en redes, hay que frenarlo de alguna manera porque estamos, no nos está apoyando el Instituto Nacional de Bienestar Animal. Pero ¿qué paso legal van a dar como grupo? Ustedes son un grupo independiente.
2: Sí, correcto. Nosotros somos un grupo independiente. En realidad, ahora lo que queremos lograr con esto, como te comentaba, es primero, el primer paso, es tratar de difundir lo máximo posible. Nosotras vamos a hacer carteleras con los datos de estas personas, más allá de que lo estamos replicando en nuestras redes continuamente. Vamos a extender estas pancartas en los barrios donde ellos viven, que son Ocean Park y La Fortuna, pero también vamos a replicarlo en zonas a otros grupos de rescate de las zonas, porque ella va pidiendo animales, también en las jornadas de castración que se realicen, y vamos a empezar a tratar de focalizar en eso. Lo que nosotros esperamos es que esto llegue a IMBA de otra manera, porque ya que por la manera que nosotros estábamos haciendo, que entendemos que en la manera lógica, se lo planteamos a través de varios mails con pruebas, está ellos teniendo la sentencia y realmente, no concretamos nada por parte de ellos. Y por eso ahora lo que apelamos es al tema social. Legalmente todavía estamos averiguando qué es lo que se puede lograr y qué no, porque en realidad, como lo dijiste vos, IMBA es el que tiene que accionar en este caso. Si IMBA no está accionando bien, ¿a quién recurrimos? Porque es muy vaga la ley acá con respecto al maltrato animal. Por eso uno se intenta apoyar en IMBA, y sabiendo inclusive que es muy difícil este tipo de sentencias y que hay otros casos que igual se le deja la tenencia al dueño. Entonces, tratamos de que esto también sirva como ejemplo, a ver si se puede empezar a tomar de otra manera estos casos de esta gravedad, ¿no? Porque estamos hablando que es una persona que había animales comiéndose entre ellos en La Fortuna, que tenemos el video de él, está subido a nuestras redes, sacando el cadáver que se estaban comiendo los demás perros y tirándolo a la basura como si nada. Y digo, también no nos preocupa como sociedad que una persona así, el día de mañana no sabe, le pegue un tiro a un niño o a otra persona, porque yo creo que una persona que es violenta con cualquier ser vivo no va a distinguir en un momento, ¿no?
3: Exacto.
4: ¿Qué tal? Buenas noches. Te hago una consulta. En marzo, aquí en la radio, tuvimos una noticia de unos vecinos que estaban reclamando en el límite con La Fortuna y en La Sonrisa por una persona que disparaba mascotas y que incluso mató a varias mascotas, a gatos, y que casi da a una vecina que estaba en la vereda, que casi le impacta a ella. ¿Está relacionado con esta persona?
2: La verdad que no te lo quiero confirmar, porque, o sea, yo te puedo comentar de nuestro caso que sí es verdad, hay vecinos que a los cuales ha amenazado, hay vecinos, o sea, los vecinos saben que él sale y tira tiros, saben que tiene portación de arma, y nosotras lo sabemos porque ha amenazado compañeras nuestras con el arma. Tendría que averiguar, porque la verdad que no te quiero confirmar si es exactamente el mismo que me estás diciendo vos, porque lamentablemente de estos casos hay y cada vez son más comunes.
0: Muy bien, ¿tenés alguna otra pregunta, Laura?
3: No, esto, recalcar también que hablábamos con Camila hoy, el tema de la cantidad de rescatistas que están también con estrés postraumático porque presenciaron esta situación puntual de maltrato y otras, ¿no?, que hemos presenciado los rescatistas en el correr del tiempo, pero hablemos de esta situación. Entonces yo siento que el Estado no solo deja de apoyar a nuestros animales, que son seres vivos, y que se merecen el mismo respeto que cualquier ser vivo, sino también a las mujeres. Porque ¿cómo puede haber tantas mujeres pasándola tan mal y con este miedo y todos estos vecinos aterrados de que un tipo venga y te pegue un tiro? O sea, vos estás queriendo salvar a un animal que está en esta situación nefasta, porque un animal muerto en una cadena es como una película de terror, lo decíamos hoy, y además dejar desprotegida también a toda la sociedad, a toda la gente.
2: Sí, tal cual.
0: Camila, te quiero hacer una pregunta, porque vos decís que ustedes están enteradas de que ahí esta persona sale con un arma, que tiene porte de arma, pero según parece no tiene permiso para portar esa arma y sale a disparar a otros perros. ¿No hay ningún vecino que haga la denuncia a la policía para que la policía actúe, porque la policía no puede actuar si no hay una denuncia hecha, ¿no? Pero a partir de que hay uno o dos o tres vecinos que se junten y que vayan a hacer una denuncia y denunciar a esta persona que está armada, que a ellos le da miedo salir, que puede correr riesgo la integridad física de ellos, ¿no? Y además de sus animales, reitero, ¿ningún vecino ha hecho la denuncia?
2: No, justamente por esto, por miedo. La verdad que a nosotras nos ha llegado nuevamente el caso de este individuo por vecinos que por miedo no actúan, que es lo que suele pasar en muchas de estas situaciones, porque como te comentaba, son personas violentas que están ligados hacia la violencia hacia el humano, también como al animal. Entonces, obviamente que los tiros se los tira a los animales de la calle, pero lo que me refiero es que no es la primera vez que nos pasa que por miedo la gente no actúa, no quiere denunciar ni quiere que su nombre aparezca. Y lamentablemente eso nos pasó mucho. Sí, en el caso, como te comentaba, de esta chica que hizo la denuncia en IMBA porque fue una perrita que ella le dio en adopción, esa persona no se la está queriendo devolver. Imagínate que estaba de viaje y vio que la persona que le había adoptado el perro es una cínica, una psicópata, porque lo que se sacó de esa casa, como te comentaba, nuestras compañeras terminaron con estrés postraumático, con ansiedad, que hoy en día eso se está replicando nuevamente. Y imaginarse el solo pensar los animales que lo que pueden estar pasando en esa casa y lo que ellas tuvieron que presenciar, ¿no?
0: Uh-huh. Bueno, pero yo una cosa, por miedo, no entiendo por qué por miedo, porque vos vas a la jefatura de policía, acá enfrente de la plaza, y haces la denuncia ahí. Y te van a tomar los datos, pero estas personas nunca se van a enterar de quiénes fueron los que lo denunciaron, ¿no?
2: No, entiendo que cuando uno comienza una denuncia de penal y por tenencia de armas y por amenazas, se llega a... O sea, la persona denunciante entiendo que se va a enterar. Y a veces, igualmente, bueno, en esto ya no me quiero meter ya en otro nivel con respecto a la policía, pero bueno, muchas veces no es tan así. No es tan, uno va a denuncia y la policía actúa totalmente, no es tan fácil que vaya y hayan en un domicilio solo por decir me amenazaron, hay que presentar pruebas. Ojalá todo fuera un poco más fácil ante estas situaciones, pero no es así y como te digo, no es la primera vez que nos pasa. Eso porque es un caso mucho más grave, pero nos ha pasado en menor medida de que gente por miedo, ya sea porque es violento el vecino, no hace falta que tenga un arma. Y bueno, uno va y denuncia que el vecino es violento, pero uno no sabe el día de mañana cómo puede actuar esa persona o de qué manera le puede hacer daño a uno, directa o indirectamente.
0: Camila, sí. Entonces esto no se avisora un final a corto plazo, ¿no?
2: No, no, por eso lo que nosotros queremos como es eso, que se visualice hoy en día que la cara de estas personas, que toda la gente de los barrios donde ellos viven, que gente que está en el mundo animal tenga presente a estos individuos y ver si de esta forma llegamos a que se replique en más lugares y que sea IMBA y que accione por el simple hecho de que se esté demostrando que el mal accionar que están teniendo, la falla que están teniendo como organismo, ¿no?
0: Bueno, Camila, te agradecemos muchísimo tu presencia, entre comillas, en el programa La Previa. Te invitamos presencial para el próximo sábado o para el sábado que vos quieras venir. Así conversamos de esto más explayadamente, de esto y de muchas cosas más. Así que, bueno, el agradecimiento también a Laura Legajue por generar el contacto. Te mandamos un beso, Cami, y esperemos que este tema se resuelva lo antes posible.
2: Bueno, muchísimas gracias a ustedes por el espacio. Nos pueden seguir en Instagram por Los Animales Maldonado. Y ahí está toda la información del caso y les pedimos por favor que difundan, que se contacten con nosotros si saben de más casos de estas personas. Y bueno, gracias a ustedes nuevamente por el espacio.
0: Cuando la veas, cuando la veas, mandale un beso grande a mi amiga Valentina Alonso Pérez.
2: Le mandamos a Valen y a todas las chicas que la verdad que hacen un trabajo tremendo.
0: Y a Solana también.
2: Bueno, Sol, una genia, otra.
3: Cami, contame, esta semana próxima, algo lindo como para terminar, sí, la jornada de adopciones.
2: Sí, el 11 de julio, ya te paso la dirección porque no me quiero equivocar, creo que te la había pasado. Pero
3: si no, pásamela por WhatsApp y yo la paso en un rato.
2: Dale, 11 de julio es en Rotaria, en Avenida Franklin Roosevelt, y es a las 13 horas.
3: Perfecto. Bueno, un beso enorme y vamos arriba y vamos a ver qué hacemos.
2: Bueno, dale.
0: Beso grande, Cami, gracias.
2: Chau.
0: 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Música, tanda y volvemos.

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0: Le tenemos que saludar. Tenemos que saludar a Sergio Mosso y a Miguel Cabana.
1: Un saludo para ellos.
0: Y a Miki Alvarenga, que está perdido, Miki Alvarenga.
1: ¿Dónde está?
2: En el flyer, retransmitido para Argentina.
0: Hoy tendría que estar Miguel Alvarenga y no hemos sabido nada de él. Esperemos que esté todo bien, ¿eh?
2: ¿Pero qué, no hablaste?
1: Capaz que se emocionó con el partido, por más que no es futbolero, pero bueno, está
0: festejando. Eso te iba a decir, ¿viste que el sábado pasado dijo que se ponía nervioso?
1: Sí, sí, debe estar festejando, capaz.
0: Esperemos que esté todo bien. Sergio Mosso, el ex forense que nos está escuchando, le mandamos un abrazo grande. Y por supuesto a nuestro amigo y vecino, a Miguel Cabana, ¿eh?
1: Exacto, gran amigo.
0: Tengo que visitarlo lunes o martes cuando venga por acá por la radio a visitar.
1: A Cabana le hacía fotos yo hace 30 años.
0: ¿Vos le hacías fotos?
2: En más Foto Martín.
1: No, Fuji.
2: Fuji.
1: Local oficial de Fuji que había acá en Maldonado. Él era fotógrafo y le hacíamos la foto junto a otro fotógrafo de acá de Maldonado. Era el único laboratorio profesional que había.
0: ¿Vos oficiaste fotógrafo en algún momento?
1: No, laboratorista.
0: ¿Eh?
1: Laboratorista.
0: Laboratorista.
2: Él revelaba la foto. Yo recién me doy cuenta que estamos al aire, ¿no? Recién me doy cuenta, te juro, pensé que estábamos charlando entre nosotros.
0: Jorge, hay algunas, no sé si te pasó a vos, algunas teorías o algunas versiones de gente que ha contado, laboratoristas de fotografía, que cuando están revelando la foto ven cosas raras.
1: Sí, eso pasaba en más que nada en el revelado manual.
0: Manual, claro.
1: No, yo hacía revelado, se revelaba el negativo por una parte. No ese manual como las películas, viste, que cuelgan, eso no lo hacía yo.
0: Claro, ahí era ahí donde sí, se veían situaciones paranormales a veces, en el revelado de la foto, porque aparecía alguna imagen y después cuando la foto se secaba desaparecía.
1: Sí, puede pasar eso, hay productos químicos, viste, que claro. Todo puede pasar en un cuarto cerrado con luz roja.
0: Ahora que estamos hablando de fotografía, vamos a hablar un poco de cine. Porque hoy te vamos a regalar dos entradas cortesía del iCinemas en el Punta Shopping. Y después de muchísimos años, puede ser que yo vuelva al cine. Porque yo no soy tan cinéfilo, ¿no? No, no me gusta encerrarme 2 horas en un cine. Ahí tiene que estar demasiado buena la película. Pero quiero que Jorge Sadre me cuente sobre una película que ya está en cartelera y que la quiero ir a ver. Es así, porque soy un apasionado del tema. La última de Steven Spielberg, que se llama El Día de la Revelación.
1: Está excelente.
2: ¿En serio?
1: Para lo que nos gusta el tema, yo soy un apasionado del tema OVNI. Se viene el próximo podcast de OVNIs.
0: Me mandaste el flyer. ¿Ah? El flasher, dijo.
2: El flasher.
1: Es una excelente película. Y lo mejor que tiene, como te decía hoy, es que no está excedida de efectos especiales, sino que es un relato. Son 2 horas de un relato. Obviamente que hay efectos especiales, pues es una película de Steven Spielberg, pero es lo mínimo que vas a ver.
0: Claro.
1: Pero mantiene muy bien el relato y lo que uno más o menos ya sabe del tema OVNI, te lo ofrece todo ahí en la película, muy detallado.
0: Uh-huh. ¿Cuánto dura?
1: Casi 2 horas, sí, 2 horas más o menos.
0: No es pesada tampoco.
1: No, para nada, se te hace rapidísimo, muy bien contada, muy bien los actores, la actriz, la protagonista trabaja muy bien y te digo que te vas con la panza llena de una buena película.
0: O sea, viste que cuando compras en Temu y decís me llegó lo que compré, o a veces no me llegó lo que compré, cuando vas a ver el Día de la Revelación, ¿te vas con lo que fuiste a ver?
1: Sí,
2: expectativa versus realidad. La semana pasada fui a ver otra película, Obsesión, horrible. No, sí. O sea, me pasó eso. Tiene una expectativa bárbara, una película que leí y vi el tráiler y dije, wow, va a estar buenísima. No, la verdad, casi me muero. Te juro que nos reíamos.
0: ¿Obsesión de qué?
2: Un chico que estaba enamorado de una mujer, pero obsesionadamente él, va a un lugar, compra un palito, que el palito se quiebra, pide un deseo y pide... quiero que esta mujer me quiera más que nada en el mundo. Y de ahí la tipa se obsesiona y se vuelve tóxica. Y lo empieza a perseguir. Y bueno, solo una cosita. Por ejemplo, empieza a andar con él. De repente él se duerme. Cuando se despierta no la encuentra. Y ella está en penumbras, ¿viste? Uh-huh. En una punta de la habitación mirándolo.
0: Bueno, pero en definitiva no fue lo que fuiste.
2: No. Fue terrible. Hubo gente que se levantó y se fue.
0: Un fiasco.
2: A ese punto.
1: Con esta película, el día
0: de la revelación.
1: De la revelación, te digo, no esperes ver una lluvia de efectos especiales, ni, ni CGI ni nada de eso, pero está muy bien realizada, muy bien realizada. Y qué casualidad que se esté ahora abriendo el tema en Estados Unidos, viste, el gobierno está liberando información. Y yo, casualidad, hay mucha desinformación que está reflejada en la película, así que te digo.
0: Ah, ¿sí?
1: Yo creo que Spielberg tiene una línea directa con los muchachos de allá arriba, me parece.
0: Y con la Casa Blanca también.
1: La Casa Blanca y los muchachitos, claro, grises.
0: ¿Vos crees en ese tema? ¿Sos seguidora del tema? ¿Seguidora no, pero crees?
2: Sí. Es que me gustan todo tipo de temas. Entonces he mirado muchos videos de YouTube también, y me informo. Tengo amigos que me cuentan también que creen en varios temas.
0: Pero digamos, qué semejante audacia la de esta chica, ¿no?, brasilera, que dijo que iban a abducir a Neymar, que iban a bajar extraterrestres,
1: sí,
0: del estadio.
1: Yo creo que se ya se pasó para el otro lado, me parece. O estaba festejando de antemano algo con Brasil y quedó media mal de la cabeza con un efecto de alcohol o algo, pero
0: sí, no, que había soñado otra vez, dijo en su momento, con que iban a bajar naves extraterrestres, todo el mundo expectante ahí, y Brasil resulta que goleó.
1: Bueno, pues cosas como esa es que no se toma en serio el tema OVNI.
0: Claro.
1: Yo creo, estoy convencido que hay vida fuera de la Tierra, pero si aplicás la lógica, no existe que haya un universo tan vasto, tan grande, solamente para nosotros.
2: Exacto, claro. Sí, pienso igual.
1: Entonces, y si la gente puede creer en la religión, puede creer en gente que no ve, en seres que no ve, que tienen apariciones, ¿por qué no creer también en seres de otros mundos que puedan venir? O quizás seamos nosotros mismos que venimos de otra parte del universo, de otra realidad, de otro tiempo, que nos estamos visitando nosotros mismos.
0: Claro. Archivos decodificados tiene la NASA, que lo está liberando de a poco, ¿no?
1: Un poquito. Qué casualidad, por eso te digo que cada vez que pasa algo, Spielberg lanza mensajes.
0: Tenemos un bloquecito de saludo. Tengo que saludar a la gente de Piriápolis, a mi hermana Carla, a María Carla, a Gastón y a mi sobrina Tatiana, también a la gente de Playa Grande, a Laura, a Nelly, a Daniel y a sus mascotas Lolo y La China. Saluditos para Amilcar, que es gran seguidor del Túnel del Tiempo. Le encanta
1: saludos,
0: la música,
1: amiga,
0: del túnel.
1: Saludos, hoy otra vez panza llena con las lentas se va a hacer, así que seguramente.
0: Saludos, Laura.
2: Y sí, saludos siempre a Amilcar. A Milcar, a mi madre y a todos.
0: Tenés gatitos, ¿no?
2: Estoy muy amorosa. ¿En mi casa?
0: Sí.
2: Sí, claro, a mis mellizas.
0: Las mellizas
2: siempre están.
0: Bueno, ¿en qué hora andamos? Hoy se ha ido rápido el programa, ¿eh?
2: 22:19.
0: Estamos pisando la tanda, 22:19. Antes, déjame decirte que hoy te regalamos dos entradas para el cine cortesía de Live Cinema en el Punta Shopping. Está muy bueno el programa y cada fin de semana es la mejor. Arriba la previa, dice Sergio. Bueno, vamos a la música, Jorge. Vamos a escuchar más música, menos palabras y más música. Esto es la previa, ya venimos.

0: Sorry, Sorry Lady. Qué buena canción esta de Modern Talking, ¿eh? Hacía tiempo que no la escuchábamos. Estamos escuchando muy, pero muy buena música aquí en la previa al clásico del fin de semana. Con más de 13 años al aire de forma interrumpida, quien te habla, Raúl De Bali, junto a Jorge Cedrés en controles y la incorporación de Laurita Legascue, que a partir de este momento te va a dar la grilla de eventos de lo que tenemos para hacer con este frío de M que hace en Maldonado, en Punta del Este. ¿Qué hay para hacer, Laurita?
1: Y señores, si pensaban que este invierno venía chato, les cuento que el MACA tiene un montón de actividades, conciertos, cine y talleres gratuitos. Mañana domingo 5 de julio en el MACA va a haber cine gratis, hablando de cine. Cine Nacional es una proyección de Ánima, la multipremiada película uruguaya de animación de Alfredo Soderwitt. La entrada es libre y gratuita por orden de llegada. Pero si ustedes entran a la web macamuseo.org, repito, macamuseo.org, ahí hay un montón de actividades, de eventos que son gratuitos, que son algunos por orden de llegada o en otros te tenés que anotar previamente. Pero mañana domingo 5 de julio también, ¿saben lo que pasa? Cumple años alguien muy especial.
0: ¿Quién?
1: La ciudad de Punta del Este.
0: Mirá.
1: 119 pirulos cumple la ciudad de Punta del Este. La fecha recuerda el día de 1907 en que el presidente Claudio Willimann firmó la ley que cambió el nombre del antiguo caserío Villa Ituzaingó por el nombre oficial que lleva hoy. Así que lo que va a haber es una movida comercial. Hay 500 comercios de la zona que colocaron en sus vidrieras unos stickers, que el mismo alcalde, lo vimos esta semana pasada en las redes, colocando el sticker oficial del aniversario. Y mañana, durante todo el día, los locales de Gorlero, sobre todo,

0: Hay muchos locales adheridos, pero sobre todo los de Gorlero ofrecerán atenciones especiales, obsequios y descuentos a los clientes y turistas que se acerquen a celebrar el cumpleaños de nuestra ciudad. Mirá Así vos. Que está muy bueno.
1: ¿A qué hora va a ser?
0: Eso es durante todo el día. Todos los que tengan el sticker del cumpleaños de Punta del Este, bueno, ahí van a recibir descuentitos, regalitos, así que, bueno, hay que festejar. Está buenísimo. Y tengo un evento más que te digo, ojo, lo tomo con pinzas porque ya veo que me vas a ladrar vos,
1: ¿por qué?
0: Raúl, porque el evento implica vino. Y vos la otra vez me dijiste, no, fiesta con vino, que después se van. Yo te dije, no, pero la gente toma algún medio de transporte. Sí. No digamos qué, porque si no hay que pedir.
1: Sí, claro, cómo no, decime que sí.
0: No, pero ¿por qué quiero mencionar esto? Mirá, este evento es la primera edición Vinos de Mar y Sierra. Va a ser en el Cantegril Country Club de Punta del Este y es una feria exclusiva que reúne las principales bodegas, pero del departamento de Maldonado. O sea, viste que en otros eventos de vino hay etiquetas de todos lados. No, estos son vinos fernandinos, únicamente bodegas que se producen en Maldonado. Las entradas son por Red Ticket y bueno, hay que apoyar a nuestros vinos, así que tenemos que ir a tomar
1: Vinicius.
0: Vos porque sos más del whisky, pero bueno. Esto es el 11 de julio, 20 horas, en Cantegril Country Club.
1: Yo voy a hacer un encuentro, voy a hacer un encuentro del whisky.
0: Me encanta.
1: Voy a hacer un encuentro del whisky, vamos a ver a que las empresas whiskeras nos apoyen y vamos a hacer el encuentro del whisky. ¿Dónde? Ni idea, pero lo vamos a hacer.
0: ¿Hay whisky fernandino? Eso es lo que yo quiero saber, porque hay cerveza fernandina, hay vino fernandino, sí, claro. También. ¿Y whisky?
1: No, creo que no. Whisky de San Fernando. No.
2: Lleva mucho trabajo el whisky, ¿no?
1: Sí, sí. Hay que elaborarlo, tiene que estacionarse muchos años. Si querés que sea bueno, ¿no?
2: Sí, sí.
1: Hay algunos que lo sacan al año siguiente y...
2: Si no, para sacar, aflojar tuercas puede servir.
1: Claro, garganta profunda te devuelve. Te raspa la garganta.
0: Así que tres planazos tenemos, ¿eh?
1: Bueno, ¿todos para mañana domingo?
0: No, un par para mañana domingo, que es lo del cumpleaños y lo del Maca, pero... Como les decía, si entran a la página del Maca hay un montón de eventos, claro, que van a ser todo el año. Y el otro es el 11 de julio, el del vino fernandino.
1: El 11 de julio. Che, ¿verdad que sí? 11 de julio. Hoy es el Día de la Independencia en Estados Unidos.
0: Sí.
1: Nací un 4 de julio.
2: Exacto.
0: 4
2: ¿no?
0: de julio.
2: Sí, sí, sí, sí. Tal cual.
1: Nacido el 4 de julio. Sí, feliz Día de la Independencia para todos los yanquis. que ganen el próximo partido del Mundial. Que lo juegan contra quién habíamos dicho que juega Estados Unidos, contra Bélgica, va a ser un lindo partido ese. Bueno, ahora, como decía Jorge, el nivel de exigencia sube y son partidas. Escuchamos, nos vamos a la tanda con este tema, nacido en Estados Unidos, Born in USA, Bruce Springsteen, el jefe.

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0: Cleopatra, ¿eh? ¿Cuál es tu tumba, tu tumba? Buena música, ¿eh? Buena música en nuestro propio idioma. Te estamos mirando ahí, Jorge, que porque que se haya terminado el programa modo mundial no quiere decir que no sigamos hablando de fútbol, pero un temita de que según los Simpsons pronosticaron la final entre México y Portugal, ¿eh? Según los Simpsons, que son de predecir y acertar, ¿no?
1: Yo quiero que gane Portugal porque tengo dos sobrinos portugueses.
0: Ah, mirá.
1: Ojo, entonces sí, ahora están viviendo en Madrid, pero bueno, Santi y Matías, les mando un beso enorme, que escuchan los programas grabados.
0: De la previa.
1: Claro, es muy tarde ahora.
0: Claro, ya es de madrugada tarde. En España esta
1: hora. Exactamente, y bueno, son portugueses, así que... Pero también son uruguayos, tienen documento uruguayo, así que hinchan por los dos.
0: ¿La ves México-Portugal?
2: México no, Portugal sí, pero México no.
0: Hay una pifia a los Simpsons.
2: Sí, sí, bueno, no sabe, nadie sabe, ¿no? ¿Qué puede pasar?
0: No se ha jugado todavía México-Bélgica.
2: No se ha jugado,
0: vamos no a ver qué pasa. No ha quedado eliminado Bélgica, México.
2: Vamos a ver qué pasa.
0: Vamos a ver qué pasa, así que se puede dar todavía,
2: se
0: ¿eh?
2: Se puede dar, sí.
0: Están los dos en carrera.
1: Los Simpsons aciertan todo. Así que...
0: No, si la pegan en esta, ya está.
1: Olvidate,
0: ahí entrego todo.
2: Hay un viajero del tiempo ahí mezclado que está haciendo el guión, no puede ser, porque le aciertan a todo.
0: A todo, ¿no? Impresionante.
1: Raro.
0: Impresionante. Otra cosa que tenía para decirles es que, bueno...
1: La picadita.
0: Ah, la picada. 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
1: sí. De
0: la previa. 22 horas 41 minutos. Ya se viene el túnel del tiempo conducido por Jorge Cedrés. Mientras yo retorno a Piriápolis, me voy escuchando buena música. Cuando llego a casa, escucho la última horita también. Así que bueno, acompañado de un té con hielo, obviamente, escuchando.
1: Fantástico.
0: Escuchando a Jorge ahí.
1: Yo bueno, tengo un par de informaciones que siempre. Hoy hablamos mucho de animales, pero bueno, lo quiero recordar que tenemos las castraciones de la Intendencia de Maldonado.
0: Esas son gratuitas.
1: Esas son totalmente gratuitas, pero hay que anotarse al 4224-4897. Repito, 4224-4897, de lunes a viernes. De 8 a 14, las próximas son en Maldonado Nuevo el 7 de julio, en La Capuera el 14 de julio. Y hay otra castración que no es gratuita, pero sí es muy económica, 800 pesos y un alimento no perecedero, que es el 6 de julio. El teléfono es 093-918-111, y les quería comentar que se perdió una gatita que es parte de mis gatunos, la rescatamos con otras chicas, le salvamos la vida, bueno, la dimos en adopción, lamentablemente el adoptante la dejó escapar, así que es una gatita de un año, gris atigrada, está castrada, fue en calle Solís y La Valleja. Así que para la gente que esté en Solís y La Valleja, si hay alguna gatita gris atigrada, tenía dos collares, pero bueno, ya se perdió hace un par de meses y recién me estoy enterando, dos collares, uno de colores y uno antipulgas, ¿sí? Pero bueno, si ven una gatita atigrada en Solís y La Valleja que anda en la calle, me avisan al 092-140-477. Repito, 092-140-477, o al teléfono de la previa, o a las redes de FM Gente, para Laurita, o a @LauritaLegascue, Legascue con Z de zorro y C, acuérdense.
0: Bueno, nos estamos yendo, los ganadores de las entradas, Sergio Olivera, ganador de las entradas para el cine cortesía de Ley Cinema en el Punta Shopping, te la dejo a vos, Jorge, y vos se la dejás en... en administración, ahí en recepción, con de la mano de Lucía. Lucía se las entrega a Sergio o a Estrella, cualquiera de los dos, ¿eh? Así que bueno, nos vamos unos minutitos antes, ya nos vamos con... ¿Con qué nos vamos, Jorge?
2: Con el especial de los twists.
0: De los twists, el especial de los twists. Me encanta, música en nuestro propio idioma. Quien te habla, Raúl de Valle, se reencuentra junto a todos ustedes el próximo viernes a las 22 horas y hasta la medianoche, y el sábado nos reencontramos a partir de las 20 y hacemos radio hasta las 23. Gracias, Laura, por venir, ¿eh?
1: Gracias a ustedes, los queremos mucho.
0: Nos vamos, gracias por estar ahí, buen fin de semana. Brasil no juega a las 5, y después viene México, no, Inglaterra-México. Inglaterra-México a las 21, itinerario mundialista para mañana. Gracias por estar ahí, chau.

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¿Qué tal? Buenas noches. Bienvenidos a un nuevo programa del Túnel del Tiempo. Este sábado 4 de julio, 23 horas, 3 minutos. Estamos pronto para compartir buena música de todas las épocas. Se van a venir las lentas dentro de poquito. Un saludo a todos que están sintonizando el aire de la 107.1 a través de fmgente.com.uy, Canal 56 de Punta Cable. Todos ellos son bienvenidos aquí en el Túnel del Tiempo. Vamos a comenzar con tres temas, como siempre. Comenzamos con Creedence Clearwater Revival con It Came Out of the Sky. Justo hoy hablábamos con Raúl en la previa de los OVNIs. Bueno, esta es una canción, una satírica hecha por Creedence, y habla de un granjero llamado Jody que encuentra un OVNI y pasa de la sombra a la codicia, y bueno, toda la historia que satiriza el sensacionalismo de los medios, Hollywood y la política estadounidense. Está muy buena esta canción. Seguimos después por Los Gigantes de los Bee Gees, año 75, con Sleep Talking. Hizo el regreso de esta canción al puesto número uno en el Billboard Hot 100 de Estados Unidos y redefinió su sonido hacia la música de disco, que ya después es historia conocida, ¿no? Y después el tercer tema, Mr. Saxo Beat, del año 2010, de la cantante rumana Alexandra Stan. Fue un éxito mundial del dance pop. Dominó los primeros lugares de las listas europeas en 2011. Así que, de esta manera, comienza el Túnel del Tiempo.

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1: Qué comienzo hemos tenido, ¿eh? Vamos a seguir ahora con tres temas más. El año 94 vamos a presentar el trabajo de Alpha Blondie, African Tales, un himno que celebra la conexión histórica y cultural entre África y el Caribe. Una canción muy alegre, muy buena. Después seguimos con Around My Dream, de una canción italo disco de Silver Pozzoli del año 85. Fue en el top 30 de varios países y el puesto número 9 en la lista de Alemania. Tuvo muy buena repercusión. Después seguimos con, finalizamos este bloquecito con Tres Delincuentes del año 96. Es el éxito del grupo rap chicano Delinquent Habits. Se destaca por mezclar hip hop duro con sonidos latinos y se samplean un clásico de jazz del año 62. Está muy bien lograda esta versión y llegó al puesto 35 nada menos que en la lista Billboard para un tema latino. O sea que fue todo un logro para ellos en esa época. La verdad que estuvo muy bien esa mezcla que hicieron. Así que así comenzamos este bloque. Después seguimos en la pausa y regresamos.

0: Es como decimos, todas las épocas, todos los estilos están presentes aquí en el Túnel del Tiempo. Un saludo a Flavio, que se suma a la audiencia. Un saludo a Hernán Sabater de Argentina. Un saludo a Raúl, que va escuchando también ahora, como se fue de la previa, está escuchando el programa en su viaje a casa. Un saludo a Mirka, que vamos a estar esperando para las lentas, que a él le gusta mucho. 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Un saludo. Y así nos vamos a la pausa, después venimos con tres temas más y después se vienen las lentas. Así que ya regresamos.
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5: Seguimos en el túnel del tiempo compartiendo buena música. Vamos a seguir con tres temas. Con Eila, del año 87, nada menos que de Flash and the Pan. Integrante de este dúo es George Young, hermano mayor de los miembros de AC/DC, o sea que es la música de la sangre está presente, ¿no? Concibió este proyecto en el año 76, el grupo, y lo llamó así de manera icónica por la expresión Flash in the Pan, algo de éxito fugaz. Después seguimos con Cara, el italiano Christian, del año 84, alcanzó el tercer lugar en el Festival de la Canción de San Remo y después se hizo una versión en español el año siguiente. Y cerramos este bloque con Wanda Wonderful World, un cover de hecho por el grupo Native a fines de los 80, el original del año 60 y algo, se recuerdan esta versión original. Así que vamos con estos tres temas y ya venimos para las lentas.

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1: Seguimos con el túnel del tiempo. 49 minutos han pasado de las 23 horas de este sábado 4 de julio. Le mandamos un saludo a Estrella, también está escuchando. 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Vamos a seguir ahora con las lentas. Si vienen tres temas. El primero es Alone de Hertz, del año 87, número 1 en Billboard, Hot 100 nada menos. Después seguimos con Music de F.R. David, el mismo álbum que lanzó Words del año 82. Y cerramos este primer bloquecito de lentas con el gran Elton John del año 73, con su Goodbye Yellow Brick Road. Este tema es una balada sobre el rechazo a la fama y el deseo de volver a una vida sencilla. Escrita, por supuesto, por Bernie Taupin. La letra utiliza el camino de ladrillos amarillos como el Mago de Oz, una poderosa metáfora para simbolizar el éxito, el glamour y la superficialidad de Hollywood. Así que, señoras y señores, así comienzan las lentas en el túnel del tiempo.

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Seguimos en el túnel del tiempo, ya domingo 5 de julio, 5 minutos han pasado de las 0 horas. Seguimos con las lentas. Venimos con una sorpresa porque este tema seguramente hace mucho tiempo que no lo escuchan. Vamos con Charlie, del año 73, del grupo español Santa Bárbara. Miren lo que trata la historia. Es sobre una paloma herida que el músico rescató en una calle de Barcelona, cuidó en su casa hasta recuperarla y finalmente dejó volar. Después seguimos con algo un poco más nuevito. Ella dijo, del grupo Estelares, del año 2007. Y después cerramos con Don't Wanna Lose You, de Gloria Estefan, en su época como solista del año 89, que tuvo un gran éxito con ese tema. Vamos con estos tres y volvemos para más lentas aquí en el túnel del tiempo.

Qué variedad estamos teniendo con las lentas, ¿eh? Todas las épocas. Aquí en el túnel del tiempo. 18 minutos han pasado las 0 horas. Ya domingo 5 de julio. Un saludo a la gente que trabaja a esta hora, que está en los ómnibus, en los Ubers, en los taxis, en los repartos, en las panaderías, en las salas de espera, no sé, de algún sanatorio, en las guardias. Recuerden que pueden comunicarse al 093-769-818, el clásico WhatsApp de la radio. 093-769-818. Lo vamos a estar leyendo, complaciendo algún tema, si quieren, como no. Estamos a la orden para todo lo que ustedes quieran de música de todas las épocas. Vamos a terminar con las lentas, con tres temas. Venimos con Chase Blunt, del año 2004, con You're Beautiful, que no es una balada romántica, que muchos pensaban, ¿no? Es un, el mismo cantante dijo que se inspiró tras ver a su exnovia en el metro de Londres, acompañada de su nueva pareja, mientras él se estaba bajo los efectos de sustancias. Es un relato sobre el acecho y la obsesión. O sea, nada romántico, pero bueno, la música está excelente. Seguimos con Jealous Guy, de John Lennon, justamente hablando de celos, del álbum Imagine del año 71. Es un mea culpa sobre su inseguridad y celos. Y después seguimos con When a Man Loves a Woman, de Percy Sledge, del año 66. También hizo esta canción al ser abandonado por su novia. Improvisó la melodía durante un ensayo y después los compañeros le ayudaron a hacer el resto de la canción. Así que así vamos a cerrar con Los Lentos por este sábado.

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7: Seguimos en el túnel del tiempo, ya en el tramo final. Vamos a hablar con temas un poquito más moviditos. Venimos con Heaven is a Place in the Earth, lanzada en el año 87 de Belinda Carlisle. Canción número uno, nada menos que el Billboard Hot 100 de ese año. Después seguimos con Erasure, A Little Respect, del año 88. También primeros puestos de todos los rankings. Y cerramos con este bloquecito con

Feel Truth de Depeche Mode del año 90. Así venimos después para el tramo final ya de este túnel del tiempo por este sábado o domingo, fin de semana, primer fin de semana de julio.

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1: Venimos con tres temas más ya en el tramito final. Venimos con Rain del año 83 del grupo australiano neozelandés Dragon. Y después seguimos con Donna Summer en su regreso triunfal después de mucho tiempo. Volvió a los primeros lugares en el Billboard con este tema This Time I Know Is For Real del 89. Y después cerramos con Dress You Up de la reina del pop Madonna del año 85, un tema que fue incluido en el álbum de Like a Virgin y fue este el segundo número uno del artista en el Billboard Hot 100. Realmente, bueno, un gran comienzo de su carrera en los años 80 de Madonna, ¿no? Así que vamos con estos temas y ya venimos para, ahí sí, el cierre por este sábado de El Túnel del Tiempo.

Bueno, estamos en el ya lo final de este programa por este fin de semana. Los esperamos el próximo sábado, después de la previa, después de Modo Mundial. Volvemos aquí al Túnel del Tiempo. Recuerden todas las épocas, todos los estilos, siempre los mejores recuerdos, la buena nostalgia, como digo siempre. Y recuerden que la radio es la mejor compañía, siempre. Nunca estás solo si tienes una radio encendida y con buena música, como pasamos aquí en el Túnel del Tiempo. Nos vamos a despedir con Michael Jackson. Venimos de la reina del pop al rey del pop ahora, de su álbum Thriller, número uno de Billboard Hot 100 en el 83, con Beat It, y nada menos con el solo de guitarra de Eddie Van Halen, que fue un fenómeno a nivel mundial, ¿verdad? Ese tema fue, sobre todo por el solo de guitarra, fue espectacular. Nos vamos. También nos vamos con la frase de nuestro querido Abel Duarte. Si vos querés podés, y nunca dejes de existir. Hasta el próximo sábado. Chao.

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aplauso para Vicentico. Sí.

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7: De la mañana, 11 minutos, 8 grados de temperatura, cielo cubierto, sensación térmica de 7 grados aquí en la mañana. desde Maldonado y para toda la región este del país, Domingos de Maldonado, para todo el país de la comunicación, en este programa número 749 hasta la una de la tarde. El WhatsApp de comunicaciones 099-58-1142. Dedicado al aniversario de la ciudad de Punta del Este. Mire, les cuento que a las 12 de la mañana, el aniversario 119 de la ciudad de Punta del Este tiene una historia muy salada ocurrida en Punta del Este, historias de un barrio impresionante con Álvaro Inda y Daniel Ibarra como invitados, y Fernando Cairo cuenta la historia de Parque El Jahuel. Tenemos una cantidad de cosas en el programa, pero después de la hora 11, un momento fuerte ante la partida de nuestro amigo, nuestro compañero, nuestro querido payador Gabriel Luceno Carnales. Tenemos después de las 11 de la mañana un momento que no quisiéramos haber tenido, pero bueno, son de las cosas que hay que compartir, ¿verdad? Las subidas y las bajadas, los repechos también. Tributo a Gabriel Luceno después de las 11 de la mañana. Y durante todo nuestro programa, miren, desde la Cumbre Oriental, Juan José de Melo cuenta y canta la relación que ha tenido con la obra y la persona de Alfredo Zitarrosa. Estamos acompañando a Benjamín Britos, el campeón doble de pesca y casting, el gurí de 15 años que está representando no solo a San Carlos, sino a todo el departamento de Maldonado, y junto a él, Domingos de Maldonado. Carlitos Malo, hoy en el programa, El Minutos habla y canta para presentar una nueva canción en el Rincón de Cacho la Bandera. Nos vamos a meter en una lindísima historia de Cacho sobre Rivera y su gente de la frontera, y estamos en minutos nada más de una memoria sobre Héctor Mónaco, porque también el primer día de julio se nos llevó a Héctor Mónaco. Osvaldo Suárez, desde Gregorio Aznares, va a despedir a este querido músico amigo de nosotros. Estamos en el programa número 749, dedicado al aniversario de Punta del Este, pero también con las creaciones del poeta de las sierras, Don Santos Insaurralde Rodrigo, que hoy se están memorando 101 años de su nacimiento. La música de Maldonado, señores. Alexis Roldán.
8: A la selva milenaria y en la boca africana de los ríos navegaba el tontón de los tambores desde el hueco sonoro de los siglos. La raza de color, ébano ardiente, nacida por el sol y su albedrío, vio llegar a la costa dioses de barro, sedientos de poder, rubios y altivos. Como inmensas gaviotas se marcharon las infames galeras, y al martirio del negro corazón encadenado lo consoló un tambor.

Lo de Minas es imponente. La poesía de Santos Insaurralde. Este texto tendría que estar en las escuelas por dos razones. Una, por lo que pinta, pero además, cómo pinta la negritud en un lugar donde no es habitual que nos refiramos, ¿verdad? Porque ¿quién identifica a Minas con una comparsa de negros? Alexis Roldán, brillante, brillante versión con la Banda Show.

Bueno, atención minuanos, me gustaría que los minuanos, si es que alguno me está escuchando, después de Santos Insaurralde, me diga el nombre de algún personaje de estos que él nombra o alguno que no nombró, personajes de la ciudad de Minas, hoy, 101 años del nacimiento de Santos Insaurralde, señores.

Hermanos de Minas, he querido reunir en esta poesía algunos de los tantos personajes de Minas que la emoción popular recuerda con cariño. Son seres inolvidables, amigos insustituibles. Cada uno de ellos respondió a una particular historia barrial de Minas, como ayer el yuyero, el jete breva, el negro la gata o el pajarero. Minas, como ninguna otra ciudad o pueblo, ha sido pródiga en encender estas figuras que siguen brillando con luz propia en nuestro corazón. Para ti, Chiche. ¿Te acordás? Y uno zambulle su corazón en el tiempo y el tintín de la memoria puebla el ayer de cencerros. Marilú, marqués de Momo, que al carnaval lo hizo verso y al maní lo hizo pregón para aliviar sus inviernos. Blanco el bastón de Clarín, blanco como un jazminero, y era el bastón lazarillo de la vejez de un guerrero. Doña Petra rumbo al sur con ternuras de pan fresco, cuando la rambla cantaba las coplas de Juan el Ciego, y el negro mudo, pipiola, el ficho, el pampa, el tropero, caracolillo y el lungo, pastrafulata, chulengo, el chingolo, el caregoma, el cololó, brazo y resto, cuando el ajo era una flor, pero no de jardinero. Grande el canario turné de cacho gris y pañuelo, y eran los dos con el manco, tauras del molino viejo. La perdiz, si la toreaban por la boca, escupía fuego. La llorona y malacría, noche de salir del centro y al pasar por el central, temblar los guapos se vieron. Cada vez que rompía un pito la medianoche del sueño, de fija que el turco Héctor venía piñazos y preso. Cuando Angelito Botaro contrapunteaba al lucero, 25 vendía amores y Angelito vendía versos. Jaramillo y su guitarra, retazos de algún madero que de puro solidaria murió abrazada a su dueño. Y Pancho y Margarita, catedrales del ingenio. Rodolfo Sassi decía de gente así, de otros pueblos, les damos 10 de ventaja y les ganamos con resto, si eran la pancha Juanchino y el corazón de llanero, y el tango y el orejita y la sonrisa de albérico. ¿Te acordás del Plata Grande, del capataz, el perrito de Gisleno, hombre de arroyo vaquiano, de la vida y sus secretos? Por haber sido muy pobre, los niños pobres supieron de la hondura y el amparo del corazón de Gisleno. Perdura en los camalotes su flor celeste, no ha muerto. Mientras tanto, por las tardes se escucha el violín del Beto, dicta cátedra el colchón con el gofo y con bomberos, desovilla el farabute el último de sus cuentos, baja la sierra atadito silbando el calabalero. En el mangrullo Santiago lo retoca el clavijero. Aladino y el polaco siembran la tarde de arpegios. Benedetto le echa brasas a un costillar de cordero, cervando serpilla acordes musicales con sus dedos. Colacho pide un vinito que se lo paga San Pedro. El Beto Vélez foguea su tamboril estrellero y a su mesa de quinielas bajan angelitos negros. El bandoneón de Ricardo dice adiós de cerro en cerro, y allá en lo alto el Bolita, que no puede con su genio, alza los brazos, se ríe y abajo lo llora un pueblo.

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1: Ricardo Arellano es el bandoneón, Silvio Ortega y Santiago Chalar son las guitarras, Barrio La Estación, la voz de Santos. La voz de Santos en la poesía, pero cantada por Santiago Chalar, y Personas de Minas, el recitado extraordinario de Santos Insaurralde, a 101 años de su nacimiento. 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
6: Notable, notable, el poeta nuestro Antonio Grassot, que me manda, Sergio, mirá, te muestro el libro, Las uvas de la abuela, de Santos Insaurralde, que me lo firmó en el año 2000, estando él como director de cultura en Minas, intercambiamos libros y dedicatorias y sendas cartas de agradecimiento posteriores, un grande, realmente, él le regaló Sembrando Estrellas entre el Olimar y el Plata, este es. Me dice el amigo... por supuesto, el Vitrola dice, qué lindo tema ese de los personajes de Minas, y también gente muy emocionada por la mención tan cálida, además, que hace de Angelito Botaro al Santos Insaurralde. Señoras y señores, 9 de la mañana, 29 minutos, estamos recibiendo audios o mensajes escritos para el Día del Padre. Saludando padres o recordando padres, 099-581142. Saludo para el Día del Padre con pedido de música de nuestro canto nacional. ¿Recordamos papás o saludamos?

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Osvaldo Suárez habla desde Gregorio Osnares, despidiendo al querido músico Héctor Mónaco, que se fue el primer día de este frío julio. Vamos a cantar con él, vamos a cantar con su grupo, integrado por Nelson Blanchetti, Héctor Mónaco y Federico Piris, La Mochila Azul y Fumando un Chala. Acá los tenemos en la mañana. 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

Buenos días, Sergio. Buenos días, audiencia de Domingos de Maldonado. Cada vez que nos comunicamos, siempre es por dar alguna noticia alegre, alguna noticia de los eventos de acá, de nuestra zona. En esta oportunidad, para dar una noticia muy triste, porque el martes pasado, el 30, nos levantamos con la noticia que había partido nuestro amigo y vecino Héctor el Negro Mónaco. Fue cantautor, guitarrero de nuestro pueblo, de nuestro querido pueblo Aznares. También padre de Federico Mónaco, músico y cantor también, que ha sabido por varios años, fue músico de nuestra banda, de la banda de David. Quedó una historia atrás de Negro Mónaco, una historia de solidaridad. Siempre estaba dispuesto a cantar en los beneficios de la escuela, de la institución Raus, con su guitarra. Y él solamente, siempre dando una mano. Después, con el tiempo, se conocieron con Nelson Blanchet y formaron el dúo 2x3, que también lo integraba el Negro Mónaco, Nelson Blanchet y Federico Piris en la percusión. Ahí anduvieron en muchos escenarios, un dúo que prometía mucho, pero desgraciadamente, con la partida prematura de Nelson Blanchet, ahí quedó todo trunco y ya como que el Negro no quiso ya cantar más, aunque lo sentíamos a veces desde mi casa, somos vecinos de fondo, lo sentíamos cantar principalmente a fin de año, en la fiesta, en algún cumpleaños, en alguna cosa, siempre se hacía sentir. Estaría bueno que de repente por ahí pudiera pasar alguno de sus canciones. Fumando chala, mochila azul, unas cuantas letras muy, muy sentidas y muy ciertas de nuestra zona. Les mando un abrazo a todos y gracias por la oportunidad.

0: Estaba fumando
1: un chala. La mochila azul de Juan Carlos Martínez Gil, fumando un chala perteneciente a Héctor Mónaco. Un abrazo grandote a toda la gente que está emocionada. Muy especialmente quiero saludar a los que nos están saludando justamente con la emoción. Por ejemplo, el Topi Martínez dice, tengo una grabación de estos amigos en mi celular que es impresionante. Walter Pedroso, muy emocionado también. Un abrazo grande a Roger Alberto Gutiérrez, a Luisito Pizarro, Sorno y Rita Viera, a Carlito Fernández, toda esa barra que está ahí en este momento emocionada y despidiendo al Gordo Mónaco. Quiero saludar también a gente de Melo que han venido a visitar a sus nietos y andan por acá, Volmir Ávila y Beatriz Santa Isabel, un abrazo grandote para ustedes, y también el saludo para otro padre que vino a ver a sus polluelos aquí a San Fernando de Maldonado, me refiero al maestro Alberto Fernández Cáceres.
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1: Barraca Blome en la mañana está presentando El Rincón de Cacho la Bandera, una lindísima historia sobre el departamento de Rivera, sobre la gente de la frontera, sobre la lluvia y los percances, y vamos a saber por qué el querido creador Charo Cámara, creador fronterizo, ¿por qué le dicen Maradona? Señoras y señores, El Rincón de Cacho la Bandera.
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Buenos días, amigo de FM Gente y Domingo de Maldonado, con Sergio Sánchez Moreno. Les habla Cacho La Bandera, desde nuestro rincón de música y relatos. Les comento que con nuestro amigo Iván Mederos, quien trabaja como abogado aquí en Montevideo, y a pesar de estos días gélidos, resolvimos participar del 10º encuentro poético musical en la ciudad de Libramento, Rivera. Iván Mederos también es poeta y guitarrista, de hecho, es el primer guitarrista de un grupo o banda que armamos para los dos grandes festivales. Él también es nacido en San Gregorio de Polanco, y desde su adolescencia, cuando yo viajaba a distintos espectáculos en nuestro balneario, siempre estaba haciéndonos alguna nota, interesándose por nuestra discografía y carrera musical. Por tal motivo, el doctor Iván Mederos conoce como pocos nuestro camino y nuestra trayectoria. Como les decía, fuimos con él a participar a este evento que se denomina Librera, por ser Rivera y Libramento prácticamente una sola ciudad, siendo en su extensión una frontera hermanada por su enorme correspondencia de apego cultural y comercial. Entre las lecturas de poetas de diferentes países, Iván Mederos me acompañó con su guitarra y fue un halago recibir las palmas de un público muy heterogéneo. Al siguiente día participamos en Rivera de una reunión que generosamente se realizara como agasajo a mi persona. Debo agradecer por este hecho al señor Roque Cardoso, la familia Bremerman y un numeroso grupo de músicos de Rivera con los cuales disfrutamos de un encuentro singular con historias y anécdotas y guitarreadas con el estilo de una peña familiar.

Volviendo a nuestro rincón en Domingos de Maldonado, les cuento que la ciudad de Artigas fue para mí, sobre todo en mis inicios, una fuente de trabajo musical que nos abrió un camino en todo el norte y litoral. Allí conocí al poeta Aldebar Charo Cámara, que me esperó luego de bajar del escenario con un gran libro con sus canciones. Sus letras tenían una sensibilidad muy especial y en poco tiempo ya le estaba musicalizando y grabando una buena parte de su obra. Les cuento que me contrataban, por ejemplo, para el Club Artigas un viernes, pero allí mismo, esa noche, no me dejaban volver, pues me contrataban para otros centros sociales, como el Club Zorrilla o la Agropecuaria. Y aquí, una anécdota, estando en la ciudad de Tacuarembó, me llaman del Club La Agropecuaria. Y como no llovía, y el ganado y las cosechas se estaban perdiendo, se acordaron de mí y la historia de que cuando iba a Artigas siempre llovía. Por tal motivo y pensando que les iba a llevar el agua, fue que me contrataron. Lo cierto del caso fue que en realidad sí les llevé el agua y abundante. Por 3 días estuvo lloviendo y por varios días no me pude volver, puesto que Artigas en sus alrededores se inundó tremendamente. Los contratantes nunca te pagan más de lo pactado, pero esta vez los hacendados, agradecidos con la lluvia, me pagaron el doble. Estas son las historias que terminan con final feliz. Les cuento que el poeta Aldebar Charo Cámara era funcionario del Banco República. Tenía como sobrenombre Maradona. Nunca estaba en el banco. Amigos, fue un placer. Gracias, escuchas a Sergio Sánchez Moreno y a FM Gente y Domingo de Maldonado. Hasta el próximo domingo. Les habló Cacho Lavandera.

Qué lindo, esto es Charo Cámara, invitado justamente Richard Turcati, el Negro Pereira también en la guitarra, un recuerdo para él. Chamarrita norteña de Charo Cámara en el espacio de Cacho la Bandera.

0: Para Angélica Silva en Vergara, para Carmencita Mena y Eduardo. Mirá, Carmen Mena y Eduardo Mereles están desde las 3 de la mañana con visita y tomando mate, y se van en el quinto mate. Están también Luisito Pizorno y Rita Viera mandándole un abrazo desde Sierra de las Ánimas al amigo Carlito Fernández. César Carro en Colonia, el Sacramento. Es decir, es de Colonia, pero está acá en San Fernando de Maldonado. Roger Alberto Gutiérrez del barrio La Valleja. Walter Pedroso en Pan de Azúcar. Pablito y Silvana en Chacras del Frigorífico. Fabiana, buen día, ahí en Los Olivos. Andrés El Topi Martínez en Piriápolis. Jorge Robaina también en Los Olivos. Oscarito Gómez, que recién sale de... Oscar Gómez, nuestro oyente del barrio Lausana, andaba con un traguito de mala salud, pero ya está en su casa, vamos arriba. Inés y Hugo Marrero, buen día, Huito, Volvir Ávila, Beatriz, Alberto Fernández, cuánta gente, señores. Galería Comercial en la radio, y cuando volvamos, señoras y señores, tenemos cosas muy importantes que compartir.
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0: De la mañana, 10 minutos, FM Gente, la 107.1 en su dial, en su radio, en su online, en donde sea, en el país de la comunicación, en el país del canto nuestro, Domingos de Maldonado, 749 programas. Y viste lo que estamos haciendo, ¿no? Invitando para que ustedes manden mensajes a propósito del Día del Padre. Estamos recibiendo audios, mensajes, señores, despierten. Como decía aquella poesía, ¿te acordás? Avive el seso y despierte. Bueno, señoras y señores, estamos recibiendo saludos para padres, para recordar padres, si ya no están, o para saludar padres, si están al lado, 099-581142. Un audio o un pedido escrito de nuestro canto nacional saludando. El Día del Padre es el domingo que viene y ustedes eligen la música. 099-581142. En un instante vamos a estar, señoras y señores, acompañando a Benjamín Britos, el campeón doble de pesca y casting uruguayo que está en el Campeonato Sudamericano de Pesca. Estamos en contacto apenas en minutos con su mamá. También en este programa, en minutos, desde la Cumbre Oriental, Juan José de Melo cuenta la historia y la relación que ha tenido con Alfredo Zitarrosa. Además de eso, tenemos una cantidad de cosas en el programa, pero sobre todo tenemos la celebración de Punta del Este a las 12 de la mañana, historias imperdibles. Y les digo además que tenemos una cantidad de regalos para ustedes, pero tienen que estar atentos al 099-581142. Las creaciones del poeta de la Sierra, de las Sierras de Minas, don Santos Insaurralde Rodrigo, hoy, en el día de hoy, 101 años de su nacimiento.
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0: En 5 de julio de 1925 nació Santos Insaurralde Rodrigo en la ciudad de Minas, murió en 2013. El poeta de la Sierra dedicó su obra, por supuesto, El Corazón y el Cerno a la tierra donde nació. Fue creador junto a Santiago Chalar del Festival Minas y Abril. En la Biblioteca Nacional se encuentran sus obras, dos libros, Vengo de Minas y Las uvas de la abuela. Su obra fue reconocida en muchas oportunidades. Fue, por ejemplo, disco de oro junto a Santiago Chalar. Ganó el premio Morosoli de Oro en 2010 en reconocimiento a su trayectoria y fue declarado ciudadano ilustre del pueblo de La Valleja. Señoras y señores, qué honor. Aquí estamos con uno de los temas más memorables, publicado en 1978, estrenado en el Cine Olimar de 33 como recital en vivo, Santos Insaurralde, Santiago Chalar, dándole de comer a una paloma.
1: 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Estaba allí en la plaza, las migajas de pan parecían hostias y la mano del hombre proseguía dándole de comer a una paloma. Absorto, ensimismado, vaya a saber qué horas, recordaba en migajas el anciano dándole de comer a una paloma. Era la imagen misma de ese mundo ideal que se atesora, la paz del alma bajando hasta la mano, dándole de comer a una paloma.

regalo, la paz entre los hombres, la siempre nochebuena redentora y el viejo pan fraterno y solidario dándole de comer a una paloma.

0: 20 canciones de Santos Insaurralde. Con esta, Santiago Chalar cantó Pida Patrón y ahora dándole de comer a una paloma. Aquí en la mañana, espero que usted, mi amigo de Minas, mi amiga de Minas, no haya llegado tarde a este programa espectacular a 101 años del nacimiento del poeta de la Sierra de Minas.
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0: Está recién despertándose la abuela. Metió lío durante 4 semanas. Mire que va mi nieto al sudamericano. ¿Sabe cuándo se despertó? Recién. Ah, Miriam, por favor, que alguien le ponga una alarma. Voy a hablar con Jimena, la mamá de Benjamín Britos, apenas en minutos para saber cómo va el doble campeón de pesca y casting de Uruguay en el campeonato sudamericano de casting.
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0: Bueno, atención, porque hay mucha gente preguntando a qué hora sale el momento donde hacemos el tributo. Parece mentira que uno tenga que hablar de esto, ¿no? Gabriel Luceno, se nos fue, murió, sí. Lamento decirte así si no te has enterado, porque nuestras redes de comunicación... Ayer, miré en estos días, fíjense que Gabriel descubrieron que estaba muerto el 1 de julio y en ningún informativo de la televisión de Montevideo salió una noticia de uno de los payadores más importantes del momento en Uruguay. Acá sí. Bueno, usted ve. Entonces, claro, a nivel de las redes de gente que está en el tema de la payada y de la música nacional, sí, una conmoción a nivel de Facebook impresionante, pero en las grandes redes no se enteraron. Guay que muera un artista sudafricano, que me parece bien que lo recuerden, pero bueno. Vamos a lo nuestro. Lo que quiero decirles es que lo de Gabriel Luceno va a ir dentro de minutos después de las 11 de la mañana.
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0: En la mañana quiero advertirles a ustedes que Juan José de Melo, en su espacio, habla y cuenta la relación fuertísima que tuvo y tiene con la obra de Alfredo Zitarrosa.
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0: Sí, señor.
2: Todos los días.
0: Los de Cabo Verde se vinieron todos a Pasta Florida, ¿no? Sí, estaban ahí, estaba, ¿cómo era? Bocinha, estaba todo el plantel. No me cree, yo se lo estoy diciendo de verdad, juéguese. Cabo Verde estaba, no lo vi a Messi, no quiso venir después. Tampoco lo vi al Dibu, no lo vi, pero Bocinha sí estaba con toda la gente de Cabo Verde. 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Entonces le digo, saludo al 24 que pasó por ahí. Señoras y señores, Taller Bonet está presentando la participación de Brian Britos, Benjamín Britos, 15 años, de San Carlos, departamento de Maldonado, está participando en el sudamericano. Benjamín es un orgullo realmente, además fue elegido portador del pabellón nacional. Voy a hacer contacto con Jimena, que a diferencia de la abuela, Jimena Cerrato, que está despierta y acompañándonos. Le voy a acompañar a este informe con dos canciones hermosas. ¿Por qué? Porque hay dos canciones que hablan de él. Gurí Pescador, de Osiris Rodríguez Castillo, y Romance al Gurí Pescador, del Gordo Washington Beltrán. Los que cantan son cantores de Maldonado. Primero Abayubá Caraballo y después los del Vigía. Señoras y señores, vamos a pedirle a Taller Bonet que nos introduzca en el tema.
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0: Una maravilla, Osiris. Y la guitarra y la voz es una maravilla también. Abayubá Caraballo.

0: Aquí en la mañana el tema de Abayo a Caraballo nos servía para introducirnos en este momento muy especial. Estamos acompañando a Benjamín Britos, campeón doble de pesca y casting. 15 años tiene ahora. Benjamín es campeón como menor, ahora ya pasó a la categoría de juveniles. En este sudamericano de pesca en la especialidad de casting, donde participan de a dos, en la delegación oriental fue elegido para aportar el pabellón nacional en la inauguración del certamen. Bueno, estoy en contacto con Jimena, que es la mamita de Benjamín en San Carlos, ahí en la Casa de la Pesca. Buenos días, Jimena, un gustazo.
1: Hola, buenos días, Sergio, ¿cómo estás? ¿Andas bien? Bueno, te comunico, tú que estabas pendiente estos días de Benja, de que está en Brasil, en el sudamericano de casting. Te cuento que ayer ganó la primera fecha, ganaron con su compañero, que es de Colonia. Ellos fueron a participar en equipo y le ganaron a los paraguayos, chileno, argentino, brasileros.
0: Qué bueno, ¿eh?
1: Le fue muy, muy bien, con récord personal y todo. Y participan hoy también, la segunda fecha, que creo que va a haber dos fechas nomás, eran tres, pero creo que va a haber dos por el tema climático. Y bueno, si logramos que le vaya lindo, logramos el objetivo, campeones sudamericanos. Sí.

muy bravo, más allá de la maravilla de que haya andado muy bien en esta fecha. Después le vamos a comentar cómo anduvo, pero le deseamos ya para Benjamín y para su compañero la mejor de las suertes. Señoras y señores, estamos acompañando a estos jóvenes nuestros que están participando en algo que no es fútbol, pero que es brutal. Me decía, el primero que me advirtió de que algo bravo pasaba fue Luis Gurbán. Dice, mirá que hay un gurí de San Carlos que es imponente lo que pesca. Bueno, está hablando de Benjamín Britos. Pescará tanto que está ahí en el sudamericano. Buena suerte, Benjamín. Buena suerte para todos. Señoras y señores, vamos a escuchar a los del Vigía cantando este tema del gordo Washington Beltrán, Romance al gurí pescador.

0: avanza el gurí pescador de Washington Beltrán y antes gurí pescador de Osirio Rodríguez Castillo, Basúa Caraballo y los del Vigía cantaron en la mañana.
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3: Estamos recibiendo audios o mensajes escritos, pero le pido a la gente que haga... ¿Saben por qué le estoy diciendo esto? Porque cuando llega el Día de la Madre, no me da el teléfono de los mensajes. Cuando llega el Día del Padre, no me da el corazón para pedirles que manden alguno. De verdad, hay una diferencia abismal entre lo que nos prepara el Día del Padre y los prepara el Día de la Madre. Yo me tomé el trabajo de confirmarles, el domingo que viene está nombrado, es una fecha comercial, dice la gente, y tiene razón. ¿Quién lo firma? ¿Quién marca el Día del Padre? Es la Asociación de Comercios, no me acuerdo cómo es el nombre. Ahora, ¿cuál es el problema? Bendito sea el comercio que mete publicidad y a uno le recuerda que hay un Día del Padre. El problema no es creer que con un aviso, con un regalo comprado, hacemos el Día del Padre. Pero qué lindo que el Día del Padre, mucha gente recuerde a su papá que no está o salude al padre que está. Sobre todo al padre que está. Porque yo soy varón y creo que muchísimos padres a veces no estamos. Miramos ahora, bueno, eso quedan aparte y uno no se va a poner a juzgar, cada vida es cada vida. Pero los padres que sí están, los padres, aquella gente que asumió el rol de padre, a veces un abuelo, a veces un tío, a veces un desconocido, un padrastro que llega y cumple con esa función, ¿no merece un saludo? ¿No merece un cariño? Entonces yo les estoy pidiendo, escriban un mensaje, pero pongan el mensaje con el corazón, no me manden un cosito, saludos para mi padre, que no. Les estoy pidiendo que pongan el corazón, que metan para adelante, nadie los apura, tenemos toda la semana, pero les pido encarecidamente, pongan el corazón, estamos saludando a nuestro padre, y aquellos que puedan, manden un audio, porque hay dos cosas, saludar al padre, o recordarlo si no está, y elegir una canción del canto nacional. Si no tienen una canción, déjennos que nosotros se las elegimos con mucho gusto. 099-58-11-42. El domingo que viene, con los que quieran, vamos a celebrar el Día del Padre.
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3: En esta mañana de Domingos de Maldonado estamos presentando desde la Cumbre Oriental con Juan José de Melo. Juan José de Melo, desde Artigas, nos va a contar la relación que ha tenido con la obra y la persona de Alfredo Zitarrosa. 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
1: Hola gente, aquí Juan José de Melo, el gusto de saludarlos, de saludar a esa gran familia de Domingos de Maldonado junto a Sergio Sánchez Moreno, y en la ocasión el gusto de compartir algunos párrafos sobre la relación que he tenido con la obra y con la persona de Alfredo Zitarrosa. Escuchábamos al comenzar este espacio Defensa del Provinciano, uno de los 16 temas que Alfredo presentó de mi discografía en un programa que se llamaba Casi en Privado, que dirigía y protagonizaba él para la Radio Universidad de México. Vivía yo en mi pueblo y escuchaba otra música, y de repente me encuentro con lo que para mí era la nueva música, el cantar en uruguayo. Esto gracias a comenzar a conocer y a querer la obra de un coterráneo, Alan Gómez, la de Aníbal Sampaio, la de Osiris Rodríguez Castillo y la de Anselmo Grau. Ahí inmediatamente vi quienes estaban ya trabajando ese cantar en uruguayo, y me encontré con que Víctor Lima y Rubén Lena eran el pilar del repertorio de los olimareños, que también estaban ya cantando en uruguayo a inicios de la década del 60. Entre los demás valores hubo uno que me impresionó, al que tomé, podríamos decir, como referencia, ¿no?, que fue Alfredo Zitarrosa. Curiosamente tomé dos referentes. Uno, algo rockero, más bien blusero, que era Dino, y el otro, de una extracción de música de raíz folclórica notoria, como era Alfredo Zitarrosa. Y ahí comenzó entonces todo un trabajo que fui desarrollando con los años sobre el repertorio de Alfredo.

En 1980, Ever Raviol, el gerente de ediciones Banda Oriental, en su viaje a México, se encuentra con Alfredo y regresa con una noticia que me emocionó mucho, ¿no? Porque contó en la rueda ahí en Banda Oriental, estaba lógicamente yo presente, pero estaban otros amigos también, como el Bocha Benavides, como el Flaco Vila, que Alfredo Zitarrosa, cuando lo recibió en su casa, le empezó a hablar de los nuevos valores y que tenía mis tres discos a la fecha, ¿no? Cantor y Defensa del Provinciano, que eran los netamente solistas, y Amigos, ese disco Integración que había salido primero, y eran una suerte de cabecera musical para Alfredo. Lo sorprendió mucho a Ever Raviolo, pero la verdad que a nosotros creo que nos sorprendió más. Quizá ese comentario de Raviolo y el que se conociera el apoyo y la difusión que estaba dando a mis primeros trabajos Alfredo Zitarrosa haya contribuido bastante a afianzarme en el panorama musical, así que es una cosa que agradezco doblemente. Pero lo que más le agradezco es una obra maravillosa que tuve la posibilidad de recrear después junto a Vicente Correa, que fue uno de sus guitarristas con el que trabajó quizá más tiempo. Con Vicente Correa, bueno, primero en formato trío y después en formato cuarteto, hicimos un espectáculo que se llamó Cita Rociando, y durante 3 años estuvimos presentándonos en Uruguay y en Argentina y logramos algunas otras cosas, ¿no? Por ejemplo, poder estrenar un tema inédito de Alfredo Zitarrosa, La Pobreza de los Pobres. Como ahora tenemos que ser breves, sea para una próxima charla. Pero la verdad que un gusto poder hablar con ustedes y compartir estos párrafos sobre Alfredo Zitarrosa.

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0: cantar de Cantacaminos, el primero fue Defensa del Provinciano, disculpen, Defensa del Provinciano, luego fue Violín de Becho y ahora La Pobreza de los Pobres. Alfredo Zitarrosa, cantado, redivivo aquí por Juan José de Melo en su espacio. Y señoras y señores, fue una presentación especial. 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Quiero ir directamente a los mensajes. Mirá, tengo un mensaje que nos viene desde Islas Canarias, aunque vos no creas, Luis. El problema que tienen Luis y la señora es que están con calor. No se puede creer, Luis. Lilian Scriolini, buen día Sergio, muy feliz domingo para ti, para toda la audiencia, abrazos apretados a la distancia, te mandamos un poquito de calor, estamos con 40 grados pegados al aire acondicionado, y las Canarias, digo, ¿no? Pero, ¿qué está pasando en Fraile Muerto? Buen día, Emir.
1: Buenos días, Sergio Sánchez, Emir Barbosa, te habla de Fraile Muerto, Cerro Largo, Buen día para tu audiencia. Recién me engancho porque andaba en otras actividades.
0: Sí, durmiendo.
1: Bueno, le deseo una buena jornada. Un abrazo a todos.
0: Gracias, Caverna. Mirá, el saludo ahora sí. Nosotros nos quejamos de frío, ¿no? 12 grados bajo cero hubo en estos días en Esquel, allá en el sur de la Patagonia Argentina. Margarita y Guillermo, buen día.
2: Hola, Sergio, equipo, audiencia. Aquí escuchándote desde Esquel. Con unas frías mañanas, todo bajo cero. El miércoles tuvimos 13 bajo cero.
0: 13,
2: bueno,
0: vale.
2: No sé, ahora habrá 7, 8 bajo cero. Pero bueno, pero está el calorcito de la radio.
0: Qué lindo.
2: Muchas gracias, muy lindo tu programa, el homenaje a Santos Insaurralde, poeta minuano. Gracias, Sergio.
0: Un abrazo.
2: Abrazo para todo y feliz domingo.
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10: Domingos de Maldonado, hasta la 1 de la tarde, señoras y señores. En esta hora vamos a hacer el tributo para Gabriel Luceno. En esta hora, bueno, hay muchas de las cosas que van a hacer según lo que ustedes quieran, con ecos de este momento tan difícil. Pero vamos a empezar por una cosa buenaza, porque estamos celebrando los 77 años de vida que cumplió ayer Julio Víctor González, el Zucará, desde Rocha, cantando Dale, que te toca a ti.

0: Julio Víctor González está cumpliendo 77 años, cumplió ayer, los estamos celebrando hoy acá en Domingos de Maldonado y lo quiero celebrar con un tema que es casi una primicia, lo hemos largado en algún otro momento, pero quiero difundirlo con ustedes, una chamarrita que la creó un melense, Miguel Argüello. El abuelo Argüello es uno de los músicos que hace mucho tiempo acompañó a los Ucará y ahora acompaña a Julio Víctor González, bajista, músico, extraordinario creador, de Arbolito a Guazunambí. Arbolito, cuando ustedes van entrando a Melo, está la cruz del Cerro Largo y enfrente está Arbolito, el famoso lugar donde murió Chiquito Saravia, ¿verdad? Donde hay toda una población muy linda. Ahí en Arbolito está la zona también de Guazunambí. Guazunambí es el Cerro Largo y la parte de adelante del Cerro Largo tiene las Orejitas de Venado, que son dos cerritos que son los cerros de Guazunambí. Esa es la zona de la que habla Miguel Argüello y canta Julio Víctor González aquí en la mañana.
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0: Julio Víctor González, hermano querido, 77 primaveras, que sean muchas más. Canto Sucará, donde tu alma se junta con la de Humberto siempre. Julio Víctor González, 77 años, los cumplió ayer, lo estamos celebrando hoy. Dale tú que te toca a ti. Y de Arbolito Aguazunambí, aquí en la mañana de Domingos de Maldonado. 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
1: Qué linda la foto que sacamos recién, que está en Facebook a propósito de la parrillada de Pueblo Gaucho. Si querés conocer cómo está en este momento la parrilla de la parrillada de Pueblo Gaucho, entra enseguida en Facebook Sergio Sánchez Moreno ahí y te vas a dar cuenta cómo te está esperando desde las 12 de la mañana.
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1: Estoy en contacto con Néstor Di Paola en Buenos Aires, en Tandil. No, está en Santiago del Estero todavía, Néstor, buen día.
3: Ahí estaremos escuchando entonces el homenaje a Gabriel Luceno. Es increíble, gran payador, gran persona. Estuve con él un par de veces en la Rural del Prado en Montevideo. Me acuerdo en el 2019, incluso hablamos de ir a Tandil con él, en fin, no se dio por cuestiones lógicas de muchas veces de las economías regionales. Bueno, son esos penales injustos que también ha pintado Jaime Ross, por ejemplo, ¿no?
1: Sí, señor.
3: Penales injustos y lamentablemente es inatajable para los humanos. Un abrazo.
1: Gracias, mi querido Néstor Di Paola, periodista argentino, periodista nuestro también, autor de Los Tangos del Viento. Gallito, te estoy escuchando. Richard Alegre, Pan de Azúcar, buen día.
4: Buen día, Sergio querido, ¿cómo anda la cosa?
1: Bien, ¿y usted?
4: Por acá, pero Pan de Azúcar, feo, está
1: sí,
4: el tiempo.
1: Sí, igual que en todos lados.
4: Estamos en invierno.
1: Sí, señor.
4: Escuchando el programa como siempre, te mando un abrazo grande y impecable como siempre el programa. Abrazo.
1: Gracias, Gallito. Un abrazo grandote que llega hasta Carlito Fernández. Jorge, estamos preparando con la parrillada de Pueblo Gaucho la celebración especial del Día del Padre, que va a ser el domingo que viene. Luisito Gadea, el hombre del oro, se despertó en San Carlos. Y tengo que decirles a ustedes algo más. ¿Eh? Bonet, ¿estás seguro? ¿Está Taller Bonet en el programa? ¿Pero no está confirmado? 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
1: 11 de la mañana, 26 minutos, República Oriental del Canto Nuestro, Domingos de Maldonado por FM Gente. Estamos recibiendo audios o mensajes escritos. Audios o mensajes escritos de ustedes, saludando padres o recordando padres. 099-581142. Vuestros saludos con pedidos de música de nuestro canto nacional. El domingo que viene celebramos el Día del Padre en Domingos de Maldonado.

que es un payador, una persona convencida de su camino, alguien enamorado de su tiempo, con un arte metido en el presente y enraizado en la misma historia de nuestra patria.

pero sobre todo, un payador es un enamorado de la gente. No se puede ser payador si antes no se da el paso de darse por entero a su pueblo. No es una figura de discurso, no son palabras lindas, no. Ser payador es estar comprometido con la causa de los habitantes de este tiempo y también con aquellos que sembraron la historia con sus acciones. Vivimos encima de los sacrificios de generaciones anteriores. Vivimos con los que se muelen hoy para hacer pan de esta generación actual. El payador recoge, como poeta repentista y músico popular, como trovador errante, los viejos dolores y los desafíos actuales, los nuevos amores y las esperanzas de la hora, y los convierte, no solo en versos que resuenan al compás de una trenza de milongas inconfundible. Transforma en vida, en su vida. Un payador casi siempre vestido como lo que es, un criollo, un hombre de campo, viene a ser también un despertador. No te duermas, dice su copla, que el tiempo de los abuelos no pasó si respetamos sus valores y luchamos por nuevos caminos como lo hicieron ellos. No te entregues ante la adversidad, aunque la cuesta se alargue y las batallas parezcan perdidas. El canto del payador es un clarín llamando al amor, guitarra vibrante, voz sin dueño, canto humilde y libre, hijo de mil horas de estudio, canto, hijo de la vida áspera, sí, pero siempre cobijado en la infinita ternura de los humildes. Todo eso pensaba cuando pensaba en este gaucho oriental de Cerro Largo, del mismo pago de don Carlos Molina. Todo esto para decir cuánto me duele la muerte de Gabriel Luceno, que murió en los días fríos de junio de 2026, casi junto con el aniversario de su pueblo, de la dulce ciudad de Melo, en este junio de 2026. Gabriel Luceno, 24 de abril de 1975 en Melo, 26 de junio de 2026 en Montevideo.

Gabriel Luceno era de los payadores más jóvenes del Uruguay. No se integra en la nómina de aquellos payadores legendarios, de aquellos payadores completos solo por su juventud. Muere con 51 años, sino que no solo cantaba de contrapunto enfrentando a otros contrincantes, sino que además componía canciones, escribía poemas y tenía muy buen manejo de la guitarra. Dice el querido maestro de músicos y gran rescatador de la música de Cerro Largo, el profesor Gregorio Duarte, a propósito de Gabriel: más allá de tener una impostada voz y escribir interesantes poemas, Gabriel Luceno es un excelente ejecutante guitarrístico, recuperando ritmos

0: Gabriel Enrique Luceno Carnales nació el 24 de abril de 1975 en Melo. Su familia era de origen rural de la zona fronteriza con Brasil, de La Mina, en el departamento de Cerro Largo. Y comenzó a cantar desde niño y lo orientó sobre todo el gran gaucho que fue su padre. No era músico don Luceno, pero era así apasionado por todo ese mundo de los payadores. Quien escribe, conductor de Domingos Uruguayos en la voz de Melo desde 1982, tuvo la alegría de verles. Padre orgulloso, hijo vestido ya de niño, impecable de criollo, llegando al domingo a regalarnos importantes momentos de tempranas improvisaciones al aire. El padre y el hijo, amables y sonrientes, respetuosos a más no poder. Esa ternura en el trato, ese afecto que Gabriel Luceno mantuvo toda la vida, que también lo cultivó con su papá.
1: Melo es el patio escolar, mis maestros y maestras, son todas las cosas nuestras.

0: estudioso en estos fines, de la mano de Martínez, de Sánchez, Cuenca y Muniz.
1: Gabriel estudió guitarra desde niño y comenzó a ir a una verdadera escuela de buenas personas y de notables payadores, como fue el programa de Aníbal César Martínez, payador de Florida, radicado en Melo, en la inolvidable CW152 Radio Cerro Largo y en una peña con sede propia en varios lugares, de los que recuerdo aquel local cercano al Parque Zorrilla de Melo. Allí se juntaron, en la Peña Oriental, desde la década de 1960, durante más de 30 años, una gran cantidad de payadores como Aníbal César Martínez, José María Muniz, Elvio Sánchez, El Caballo Sánchez, Ovaldo Cuenca, Roberto Morán, Cándido Rodríguez, Rubén Rodríguez, Héctor Adilio Martínez y tantos más, solo por mencionar los más frecuentes. Con dos consideraciones. Llegaban a la Peña Oriental y al programa de radio muchos cantores orientales famosos, así como payadores muy reconocidos. Por otra parte, se armaban en la Peña Oriental expediciones de payadores que recorrían las zonas de Tacuarembó, Rivera, Cerro Largo. Aníbal César Martínez, el director de la Peña Oriental, fue muy importante para Gabriel Luceno, no solo porque lo vinculó con toda esa gente que estimuló su habilidad para improvisar, sino porque también Aníbal Martínez fue un referente de persona buena y humilde, amparadora de gente necesitada que desde su humildad ayudaba. En esa fragua se forja Gabriel Luceno.
2: Melo es raíz, es barrio, es el bello país de la infancia, es el inicio de mis humildes versos. Y además, mi amada escuela pública, la vieja Escuela 2, José Pedro Varela. Desde 1990 vivo en Montevideo y desde aquí viajo hacia el corazón profundo de nuestro querido Uruguay. Y por supuesto, cruzo fronteras y llevo mi humilde canto por distintos países que requieren de nuestro arte.
1: En 1980, Gabriel hizo su presentación en La Criolla del Parque Roosevelt. En 1990, continuó su formación musical con el querido payador canario Élido Cuadro Delgado. Y vean un dato, desde 1993 hasta su muerte en 2026, Gabriel Luceno participa de La Criolla del Prado como invitado, como payador en Montevideo. A partir del 2001, actuó por varios años en el Festival de la Patria Gaucha de Tacuarembó y en el Festival de Durazno. En este último, había obtenido el primer premio de la categoría payadores en el 2003. En Paysandú también fue ganador del Festival de la Copla y el Corcovo. Gabriel Luceno participó y organizó frecuentes encuentros de payadores a nivel nacional e internacional, teniendo siempre destacada actuación. Se presentó en Argentina, en Brasil, en Paraguay, en Chile, en Colombia, en Perú, donde participó también en programas de radio y de televisión, en festivales y en centros educativos diversos. Discográficamente...

Aparte de publicar sus canciones en trabajos colectivos editados en Uruguay, Argentina y en España, discográficamente logró presentar 5 discos propios y algo más. Este hombre bueno, por excelencia, hijo de una familia humilde y criolla, fue nombrado docente en centros educativos de educación media y de educación no formal, realizando talleres de versos, de versificación y sobre la herramienta artística del payador.

Aquí en el departamento de Maldonado dejó su huella organizando con Virginia García Pimienta un espectacular encuentro internacional de payadores el 23 de febrero de 2025 en el Parque Zorrilla de San Martín de Pan de Azúcar.

0: Pero qué tal, Sergio, querido, el abrazo fraterno a toda la audiencia de Domingos de Maldonado. Es un gusto estar en contacto con ustedes en un domingo muy especial.
1: Y todo esto para despedirte, Gabriel. Es imposible despedirte. Hacernos la idea de que no vas a estar. Era solo un golpe de teléfono. Gabriel, ¿nos ayudás con tal tema? ¿Recordás tal cosa? ¿Te animás a cantar algo para el cumpleaños del programa? ¿Te animás a saludar? Siempre estaba el sí. Y no solo el sí entero, con una sonrisa, con una amabilidad, con un corazón. Gabriel Luceno, irrepetible figura.
0: Saludo a toda la audiencia y en especialmente a Sergio. Domingo de Maldonado.
1: Me alegro tanto que tu padre te haya llevado gurisito a mi programa para que tú lo hayas convertido de aquella época en Melo a esta época de Maldonado, un permanente nosotros programa fue.

0: profundamente emocionado es poco decirles. Gracias, han sido una lluvia de mensajes. Viviana, del barrio San Francisco, sobre todo los barrios de San Fernando de Maldonado, impresionante. Lidia Jiménez, del barrio Lausana, Isabel, del barrio Maldonado Nuevo, Marina, del barrio Perlita, Carmen Flores, del barrio Pinares. Gracias, gente, por este abrazo para Gabrielito. Está también Mónica, de Pan de Azúcar. Está también Juan Matos, de San Carlos, Luis Alberto y María de Cuadra. Está también Luisa, del barrio Mirador de la Patria, desde Pueblo Gaucho, Jorgito, Alfredo, Veiga, Silva, el gallo Richard Alegre, desde Pan de Azúcar, Néstor Di Paola, desde Tandil, desde Santiago del Estero, Lidiana, del barrio Las Delicias, Carmen Flores, del barrio Pinares, Mónica, del barrio Tazano, Vanessa Batista, del barrio Porá. Ustedes me disculpan que yo no diga las cosas tan lindas que están poniendo ustedes, pero se me hace difícil este momento del programa, porque Gabriel es una parte esencial de Domingos de Maldonado, no dejó de ser, es Luciano Fuentes, Luciano el payador chileno, mirá, Luciano, por favor, si estás escuchándome, grabá, decí eso que tenés escrito ahí, que te lo paso al aire enseguidita, por favor, si lo tenés cantado, pasalo ya. Pasalo, que con mucho gusto me está mandando por escrito y por obvias razones es mucho mejor que salga en tu voz. Anita Barrios, de Maldonado Nuevo, Sofi Techera, del barrio La Fortuna, Graciela Almirón, también el gustazo de que canta País, ese programazo del Teco Arias, el Teco mismo nos mandó un abrazo en este momento que mucho agradecemos. Contame algo vos de los auspiciantes del programa, por favor, yo.
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0: Recuerdo al gran payador Gabriel Luceno, la primera canción que le escuché fue Carreta y lo disfruté en el Teatro Mayo, el Día Nacional del Payador, un 24 de agosto. Juan Matos me dice eso, Alfredo me dice, Alfredo Veiga Silva, qué lindo homenaje al payador con tanto sentimiento. El Vitrola y Ana María, gracias por recordar a Gabrielito Luceno, un beso al cielo. Darío Álvaro de los Santos, un gran abrazo. Y también Santiago Ismael Rodríguez, te estamos escuchando en Piriápolis. Leticia Cabrera, que me dice bendiciones por tan linda persona. El señor Gabriel, Sergio, muchas gracias de todo corazón. También Luciano, bueno, el payador chileno, que nosotros tuvimos la suerte de compartir acá con él en Pan de Azúcar, y que después en el programa hicimos dos programas con la paya de Luciano, que lo conocimos gracias a Gabriel justamente y a Virginia. Bueno, tengo mensaje de la Vicky también desde Pan de Azúcar. Anita Barrios, el Maldonado Nuevo, Sofi Techera de Barrio La Fortuna, Graciela, Almirón de Jardín de los 33, el Pepe Lafón del Centro, Graciela González en La Barra, gracias a todos ustedes. Y me voy a Luciano Fuentes, payador chileno, que siente esto.
6: La copla que me pediste no la puedo recordar. Debe ser que la olvidé por ponerme a improvisar. Esta es la copla que Gabriel Luceno me pidiera para un libro que no alcanzó a publicar y que yo he utilizado para encuartetar el verso que les voy a leer. A Gabriel lo conocí en la casa de Moreno y después el buen Luceno acá me recibió a mí, un amigo que aprendí a entender a charla y chiste. Y hoy que me despido triste te doy mi humilde canción y un abrazo junto con la copla que me pediste. Gabriel Luceno, cantor, guitarrista, como pocos no encuentro, no lo encandilaron focos nunca como payador. Tuvo clara la labor de este oficio de payar, siempre se hizo respetar porque era cordial y culto. La vez que dijo un insulto, no la puedo recordar. Llegan de varios países los mensajes fraternales, en tus pagos orientales cantan frutos y raíces, para esos días felices en que recorriste a pie esta hermosa tierra que fue forjando tu criterio, y la vez que te vi serio, seguro que la olvidé. Ni tus naranjos limones, tampoco tu pasta frola, ni un nos vemos y ni un hola, ni nuevas conversaciones, ni más planificaciones, no volverán a pasar. Solo queda recordar y agradecido te digo que gané un valioso amigo por ponerme a improvisar. Te fuiste tranquilamente, coherente con tu vida, saludamos tu partida octosilábicamente. Hacia un plano diferente, soñando un mundo mejor te fuiste y este dolor en palmas lo transformamos los que ahora homenajeamos tu vida de payador.
0: ¿Qué decirte, Luciano? Luciano Fuentes, payador chileno. Señores, tengo más cosas que compartí con ustedes. Permítanme, porque quiero unas palabritas de María del Huerto Vique, la esposa de Miguel Ángel Olivera. Miguel Ángel Olivera, el gran aparcero de Gabriel en todos los últimos años, ¿verdad? Y tengo unas palabritas de Virginia García, la Vicky de Pan de Azúcar. Pero cuénteme dos más, por favor, así me recupero.
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0: Virginia García Pimienta, de Pan de Azúcar, dice: hola Sergio, es hermosa la síntesis que hiciste. Eres un artista más. Como dijera Gabriel, gracias, gracias, gracias. Era uno de sus dichos y así vivía, agradecido de la vida y de la gente que lo acompañaba y que le brindó sus enseñanzas. Gracias, gracias, gracias. Un abrazo y que su canto siga en la voz de sus amigos. Virginia García Pimienta, un abrazo grande para ti. ¿Qué me dice Miguel? Hace unos meses nos enviamos mensajes con Gabriel Luceno y él me recordó que yo fui el que le saqué la primer foto con la guitarra. Su mamá lo llevó por el cariño con que mencionó ese hecho. Abrazo a los dos. Miguel Cuello, el fotógrafo que está ahí en Sauce de Portezuelo. Melense, como Gabriel. María del Huerto Vique tuvo una relación muy estrecha, igual que su esposo, por supuesto, Miguel Ángel Olivera, el payador, pero tuvo una situación muy particular. María del Huerto fue la que tuvo que golpear la puerta y tuvo la que enterarse y enterar a la familia de que algo pasaba con Gabriel, porque desde el 26 de junio no daba señales de vida, él que era lo más atento y que contestaba enseguida. María del Huerto escribió: una llovizna suave, tranquila, así como era él, un muchacho tranquilo, lleno de paz, con su sonrisa cordial, respetuosa, suave, lleno de paz. Con ver su rostro te das cuenta la paz que irradiaba. Él era así, un muchacho lleno de paz y de amor y de sinceridad. Jamás en su vida a Gabriel Luceno se le escuchó hablar mal de nadie. Y lo digo por años y años de conocerlo, de compartir con él. Como dice la Biblia, amarás y honrarás a tus padres. Él lo hizo así, al pie de la letra. Primero con su papá hasta el fin de sus días. Y ahora con su mamá, que llegó a 90 años, que se desvivía por ella, que la cuidaba con tanta devoción, que por eso llegó la señora a los 90 años que tiene. Ese último jueves seguro atendió a su mamá con ese amor que le tenía, la acostó, la arropó, y cansado, estresado por tanta carga, por tanta responsabilidad, como era una persona comprometida con todo, se acostó en paz a descansar, con la satisfacción de un deber cumplido, y se durmió. sin imaginar que sería un dormir para siempre. Y ahí quedó, como era él, tranquilito. Así te fuiste, Gabriel, como viviste, lleno de paz. Compañero, amigo, hermano, como un hijo para nosotros con Miguel Ángel Olivera y para mí. Tantos momentos compartidos. Dios te recibe en sus brazos y ahí estarás cantando aquel tango que tanto me gustaba escucharte allá en el cielo. ¿Te acuerdas de Gardel Bettinotti? Ya estarán afinando sus guitarras, Gardel y Bettinotti, para acompañarte y para recibirte. María del Huerto Vique, un abrazo enorme para ti, Mercedaria. Gabriel Luceno canta, Allá en el cielo, de Ángel Orestes Yacoye.

0: ¿Qué decirte, Gabrielito? ¿Qué decirte? Es que no puedo simplemente hacer el chip de que ya no estás. Entonces estás, punto, y te quedás con nosotros para siempre. Así nomás. A Mónica y a Miguel Silva de La Capuera, muchísimas gracias. A todos los amigos de La Capuera que nos mandaron saludos ahora de mañana también. A toda la gente de Pan de Azúcar que nos mandó saludos también. Mirá lo que dicen ahí. Te escuchamos, sos nuestro compañero de ruta, así que un gran abrazo y es un honor. María Delia, buen día.
1: Gracias, Sergio, por compartir este hermoso homenaje para Gabriel Lucero. Y no lo despedimos, lo estamos recibiendo con la paz, la fe y el amor que él nos dio y que nosotros seguiremos compartiendo con él. Gracias a ti por dedicar todo tu tiempo. Un abrazo grande, soy María Delia.
0: 42 mensajes en este momentito mientras estaban los saludos. Un abrazo grande para toda la gente. Cambiamos, damos vuelta a la página, son las 12 de la mañana y en minutitos, aniversario 119 de la ciudad de Punta del Este, con tres partes espectaculares y con preguntas para usted también, para que usted pueda ganarse los premios que tenemos hoy, parrillada de Pueblo Gaucho para dos y también entradas al cine Atlántico Shopping, eso enseguida de esta galería comercial de la radio.
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0: Domingos de Maldonado, domingo especial en este domingo dedicado al 119 aniversario de la ciudad de Punta del Este, fundada un día como hoy, el 5 de julio, pero de 1907. 749 Domingos de Maldonado, hasta la una de la tarde, Sergio Sánchez Moreno habla, John Núñez de León, están los controles de emisión. FM Gente 107.1 del dial. Los mensajes llegan al 099-581-41. Tenemos una historia muy salada ocurrida en Punta del Este. Tenemos historias del barrio La Pastora. Tenemos a Fernando Cairo con la historia del Parque Jagüel. Pero tengo también, para regalarles, atención, entradas al cine de Atlántico Shopping. Entradas al cine de Atlántico Shopping de regalo y un almuerzo para dos personas el sábado que viene en la parrillada de Pueblo Gaucho, entre los que contesten la pregunta que tenemos en la mañana. A ver, tenemos entradas al cine, cuatro entradas, es decir, dos entradas dobles. Dos personas, cada una gana dos entradas y dos personas se van a la parrilla de Pueblo Gaucho el próximo sábado. La pregunta, ¿cuál es la zona de Punta del Este que te gusta más? ¿Cuál es? ¿Cuál es? La zona de La Pastora es la que te gusta más. Bueno, acá tenemos un dato. Ahora, le pregunto a usted, ¿cuál es la zona que le gusta más de la del municipio de Punta del Este, de la ciudad de Punta del Este? ¿Qué es lo que más le gusta? Mande ya el mensaje 099-581142. Ya los empiezo a leer. 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
0: 58-11-42, la gente mandando mensajes, muy bien, están pero paraditos en los pedales. Mirá, acá está diciendo, y ya le empiezo a leer, 099-58-11-42, ¿cuál es la zona que más te gusta de Punta del Este? Regalamos entradas al cine, regalamos dos personas en la parrillada de Pueblo Gaucho el sábado que viene. Acá me manda a decir Melisa Bordón del barrio Sarubi, a mí me gusta la capilla del Padre Pío. Paola Fernández del barrio 19 de abril me dice, Sergio, lo más lindo de Punta del Este es Pueblo Gaucho. Gladys Viera, para un poquito que se me escapó, acá está, de Altos de San Fernando. La zona que más me gusta por lejos es el puerto. Norma Noemí, del barrio Mónaco, me gustan los dedos. Luz del Alba, un Pierres del municipal Kennedy. Gorlero, Silvia Ferraro, de Maldonado Nuevo, me gusta la Plaza México. Elizabeth Núñez, de Cerro Pelado, a mí me gusta la playa de Punta del Este.
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0: En la mañana estamos celebrando los 119 años de la ciudad de Punta del Este y la gente está contestando cuál es la zona de Punta del Este que le gusta más. Pablo y Silvana me dice, a nosotros nos encanta la zona del puerto. Fabiana Básolo de Los Olivos me dicen Las Mesitas. Me mataste, no sé lo que... ¿Dónde es eso? En la costa, Las Mesitas. Ah, pero decilo al aire, mijo, no sales al aire así. Me está haciendo el penado 14, parezco acá. A ver, ¿cómo era?
2: Bueno, muy buenos días.
0: Buen día, querido. A ver, cuénteme.
2: Las Mesitas está en la costa.
0: Sí.
2: y son unas mesitas que están adentro del agua, que tienen un caminito.
0: Ah, mira.
2: A veces el agua sube y quedan las mesitas.
0: Pero estás al lado del puerto ahí.
2: La verdad que no me acuerdo bien en qué zona, pero me acuerdo de pasar y verlas y decir, qué divino.
0: Perfecto, Fabiana, gracias. Marcelito Silvera, el barrio Sarubi, me dice la zona que más me gusta es la zona de Punta de Salinas y del municipio de La Pastora. Municipio de La Pastora no hay. El municipio de Punta del Este es todo. Estamos hablando de La Pastora y estamos hablando del puerto. Marcelito, gracias. Ahora Luciano, bueno, Luciano mandó un abrazo. Gabriel Chanacobo dice, nos gusta la zona del Faro, tranquilo y apartado el ruido, buenísimo. Mónica y Miguel Silva de La Capuera dice, me gusta el puerto de Punta del Este. Alfredo Veiga me dice, la zona de la Virgen de la Candelaria, donde está la Virgen de la Candelaria. Es decir, ahí estás en La Brava y estás en la playa del Emil, concretamente. Miriam Raquel Rosales, que no sabe escribir, sabe hablar nomás.
3: Me gusta la parada 3 de ahí de enfrente al Enjoy.
0: Bueno, ahí es La Pastora. Esa es La Pastora. Rosario Sosa, me encanta el puerto y Gorlero, buen día. Desde Cuchilla Alta, lo más lindo es la isla de Gorriti, buenísimo, porque está también dentro de lo que es el municipio de Punta del Este. Pueblo Gaucho y la playa, me dice otro amigo, Alejandra Mariño y Ramón Blanco, María Eli Vergara del barrio Porá, me dice, me gusta el puerto, Luisa del barrio Mirador de la Patria, a mí me gusta el puerto, Sergio, Leticia Cabrera del barrio La Valleja, me dice, el puerto y los kioscos de Mejillones, donde me crié con mi papá, hermoso, es el lugarcito más lindo que hay. Miguel, el Uber, me dice, Sergio, a mí me gusta la zona de San Rafael. Daniel Berítez me dice, el puerto de Punta del Este, saludos de Ramón. Víctor Hugo Martínez, la zona de Punta del Este que me gusta más, con Patricia, es el Faro, hermosa plaza para ir a tomar unos mates. María Benner me dice, donde están las esculturas de las manos y las movidas, lo más lindo de todo. María Benner es de Pan de Azúcar.
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0: Si soñarán con el verano de Punta del Este, Margarita y Guillermo, con 12 grados bajo cero de temperatura allá en Esquel, en la Patagonia Argentina. Pero ellos vienen todos los veranos acá a Punta Colorada, en Piriápolis, y por eso creo que me están diciendo algo. A ver, buen día.
3: Sergio, sí. A todos los de Maldonado, feliz aniversario a Punta del Este. A nosotros la parte que nos gusta más es la del puerto y allí el Punta del Este, donde no se puede edificar más, donde está la parroquia Nuestra Señora de la Candelaria. Ese es el lugar que nos gusta más.
0: Muchas gracias Margarita, Dios te escuche, que no sigan construyendo, ¿no? Alfredo Vega me dice, las mesitas son muy antiguas, están a 300 metros del puerto, a 3 cuadras a la izquierda, pesquero de Sargos. Fabiana de San Antonio dice, buen día Sergio, algo inolvidable para mí, la playa hermosa de Punta del Este. Fabiana dice, ahí están las mesitas, muy bien, me mandó el plano, sabes que no lo puedo sacar al aire, ¿no? Sergio, a mí me gusta el puerto y la vista de las Islas de Lobos y la de Gorriti, me dice María del Huerto de la Loma, María Delia de California Park.
5: Sergio, acá pienso que en Punta del Este es un paraíso, no tenemos zona para elegir, ¿verdad?
0: Ah, entonces no vas a participar, ¡qué lástima! Pero yo te pedía una, no me contestes por la tangente.
5: Yo ayer fui, como voy siempre, a la zona de Parada 3.
0: Seguro.
5: La capilla del Padre Pío. Y me volví caminando.
0: Me parece muy bien, porque ella vive en California Park, al lado de Las Delicias. Es bruta caminata ir hasta allá, desde San Fernando de Maldonado a Punta del Este, desde Las Delicias hasta ahí, hasta la capilla del Padre Pío, como le dice la gente, a esa capilla que está al costadito del Conrad. Acá Marina de Pereira de los Eucaliptos, el salón de juegos con el gorila. Sí, habré ido ahí, perdida siempre, porque mis nietos me llevan para ganarme al tejo ahí en el salón de juego del gorila. La plaza de artesanos, me dice Laura. Elizabeth Núñez me dice la playa. Merchu me dice, a mí me gusta el Hotel Conrad. Opa, Tomás, saca vos que querías mesita, mira. Leonel, Alfonso del barrio Leonel. Punta Shopping es lo que más me gusta. Ofelia Villarreal me dice la playa del Emir. Adriana Merlo me dice la parroquia de Punta del Este. Nuestra Señora de la Candelaria. Y Vanessa Mora del barrio Escalones me dice el Parque del Jahuel.
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0: Les voy a contar una historia muy salada ocurrida en Punta del Este. Uruguay importa el total de la sal común que con el cloruro de sodio que nosotros consumimos, ¿verdad? Se vende para consumo alimentario, la sal. Esa sal se importa. La producción de sal común no es rentable en Uruguay por no encontrarse depósitos naturales. En Punta Ballena hay un emprendimiento que extrae sal marina, pero esa es otra historia y muy linda, y es una producción especial. Lo que queremos contarles es otra cosa. En Punta del Este hay un lugar que incluso alguno de los oyentes dijo que era lo que más le gustaba, la Punta de Salinas. ¿Vio el nombre? No es que sea de nombre de propiedad de un señor llamado Salina. No, no. Punta de Salina marca el límite o la unión de las aguas entre el Río de la Plata y el Océano Atlántico. La Punta de las Salinas está en la plazoleta Gran Bretaña, uno de los lugares más lindos que hay de Punta del Este. Y tiene interés geográfico y simbólico. La Punta de las Salinas es uno de los sitios más visitados y fotografiados de Punta del Este. Es una punta rocosa que separa y une al Río de la Plata y el Océano Atlántico. Se divisa en la plazoleta Gran Bretaña un amplio predio con una preciosa vista costera frente a la Isla de Lobos. Lo más curioso es que uno puede bajar con cuidado a las rocas para convertirse en la persona situada en ese momento más al sur de la República Oriental del Uruguay. En verano, es muy lindo bajar ahí, ¿no? Pero va mucha gente. En esta época, en temporada baja, con cuidado, no hay que perder la oportunidad de ir a la Punta de las Salinas porque nos envuelve enseguida las gaviotas, el sonido de las olas rompiendo en las rocas. Se accede fácilmente por la Rambla General Artigas y la calle 2. Si vas en auto, hay una zona de estacionamiento. Ahora, les quiero contar la historia de cómo se fabricó sal en Punta del Este. Por eso se llama Salina, no por un apellido. Según Carlos Seijo, el extraordinario, formidable historiador de San Carlos, en el libro Maldonado y la Región, dice que un empresario norteamericano arribó, vean el año, 1836, 6 años después de que existíamos como República Oriental del Uruguay. Arribó al puerto de San Fernando de Maldonado. Fue al puerto porque durante más de 100 años el puerto de Maldonado, de la ciudad de San Fernando de Maldonado, fue el único puerto que tuvimos, ¿verdad? Bueno, y allí se vino. Se fue al puerto de Maldonado y este hombre anduvo haciendo estudios y entendió que el lugar, la Punta de Salinas, se prestaba para extraer sal del mar y abastecer la industria de los saladeros. Siempre han sido muy importantes los saladeros en Uruguay. Hay algún pueblito que se llama La Charqueada, no por casualidad, porque se habían charqueadas ahí en la zona, es decir, se hacían charque, carne salada o carne seca conocida como tasajo o charque. Había industria de la salazón de carnes en varios lugares del país, era la única manera de conservarla. Por eso mismo, conseguir sal para los saladeros era muy importante. Y este empresario norteamericano pensó en sacarla ahí, en esa zona que desde ese momento se llama Punta de Salina. Punta de la Salina. Como se sabe, en plena Guerra Grande, pasados los años, el gobierno de Montevideo, 1843, aquello era 1836. En 1843, poquitos años después, el gobierno de Montevideo le vendió toda la Punta del Este, que en aquel momento se le decía la Punta del Este de Maldonado, era un nombre popular, era la Punta del Este de Maldonado. Y la isla de Gorriti se vendió y la compraron dos ingleses, los hermanos Lafone, que no eran hermanos, eran primos, pero siempre le han dicho los hermanos Lafone. Los hermanos Lafone compraron también la zona de la Salina, donde el empresario norteamericano ya había construido sus piletas para evaporar el agua. Eso era gigantescas piscinas que se llenaban de agua de mar, se escurrían y que esperaban que se evaporara y entonces quedara la sal. Los Lafone se hicieron socios del emprendimiento y ante un amague de que no querían seguir, de que estaban trabajando allí, el gobierno los obligó a seguir por lo menos 10 años más. Ahí se les ocurre a los empresarios, para cerrar el negocio, ya que tenían la fábrica de sal, que podían poner un saladero. Así que también hubo un saladero en Punta del Este, en la Punta de las Salinas. El negocio fracasó. Tanto el saladero como la fábrica de sal no anduvieron. Los ganados de Maldonado y la región siguieron siendo a venderse a Montevideo. La sal que se obtenía era muy poquita porque la humedad del aire de nuestro clima no permite que la sal termine solidificándose al ritmo y a la cantidad que era conveniente. El litigio por el uso y propiedad de la tierra de Punta del Este va desde 1843 hasta 1890, hasta 10 años antes de empezar el siglo XX. Vean ustedes. Y el Estado uruguayo recupera Punta del Este en 1890, recupera el terreno de la península y la isla de Gorriti, y 19 años después recién reconocen un pueblo. 1907, el 5 de julio, oficialmente nace Punta del Este. Así que la Punta de la Salina se llama así. Y les quiero repetir esto del sur. El extremo sur de la República Oriental del Uruguay es Punta del Este. Qué curioso, ¿no? Claro, para los montevideanos es un disparate lo que estoy diciendo, porque ellos van al este. Claro que vienen al este desde Montevideo. Pero si usted se para y mira el mapa, el sur termina en Punta del Este. Y empieza el este en Punta del Este. El primer lugar del este es Punta del Este, pero el este. El este es donde entra el sol, y entra el sol en el puntal de Muniz, a 10 kilómetros arriba del balneario Lago Merín, en el departamento de Cerro Largo. Dice que algunos meses entra en Rocha también. Así que en Rocha, en 33, buen Cerro Largo, ahí está el este, y acá estamos en la punta del este, el primer lugar del este que va hacia arriba. A mí me da gracia cuando a veces estoy en San Carlos y me dicen, nos fuimos para el este. San Carlos está mucho más en el este que Punta del Este, pero se vienen al este cuando vienen a Punta del Este. Son dichos, no tienen ninguna otra importancia. Quería hacerle esta historia muy salada para disfrutar. 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

0: Saludar a toda la gente por el aniversario 119 de la ciudad de Punta del Este. En un instante, Fernando nos va a hacer la historia del Parque Jawel. Y hablando de cosas, me encantó que alguien dijera que lo que más le gusta de Punta del Este es el límite, en realidad, ¿no? Es el puente ondulado. El puente de Lionel es un puente maravilloso. Y una de las cosas que más le gusta a toda la gente... No, la parrillada Pueblo Gaucho ya tiene varios votos. 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
1: Bueno, yo quería pedirte, para que la gente se entusiasme más todavía, que nos cuentes algo de las cosas que dice esta canción. La canción La Pastora habla de cosas entrañables de Punta del Este, y tratás a Punta del Este como si vos estuvieras criado en un barrio de cualquier ciudad, de cualquier parte del país. No parece que estuvieras hablando de la ciudad del glamour. ¿No te pasa eso a veces, que la gente quiere encontrar las cámaras, las lentejuelas, los brillos, los giordanos?
2: Lo que pasa es que...
1: Y se encuentra con otro mundo muy parecido al de cualquier parte de cualquier ciudad del país.
2: Sí, lo que pasa es que el barrio La Pastora, yo siempre digo, a pesar de estar en Punta del Este, tenía ese toque de humildad. La gente era una gente trabajadora, el barrio La Pastora. No tiene nada que ver con lo que es hoy el Punta del Este glamour.
1: Ahí está. Ubicáselo a la gente donde estaba, bien en los límites que tiene el, más o menos, sí, el barrio La Pastora.
2: De la parada 2 a la 3.
1: Seguro, pero geográficamente, ¿qué accidentes había ahí que ustedes les hacían saber que estaban en el barrio?
2: Bueno, lo que es el muelle de la 3, ¿no?
1: El muelle.
2: Hasta el muelle de la 3, ahí era todo eso de la
1: zona. Y adentro...
2: La 2 y la 3.
1: ¿Qué estaba? ¿El arroyito? ¿La cañada, mejor dicho?
2: Bueno, sí, que estaba donde está el Conrad, ¿no? Ahora, esa era la cañada del barro.
1: ¿Qué había ahí?
2: Y ahí estaba la cancha de Punta del Este.
1: La cancha de fútbol, una cañadita, estaba el molino.
2: Exactamente. El molino viejo. Uh-huh. ¿Sí? Luego atrás estaba el barrio de La Lata.
1: ¿Cómo eran las calles cuando vos te criaste?
2: Las calles eran de balastro.
1: Sí, de balastro,
2: claro,
1: nomás.
2: Claro, a salvo Chiverta, que yo recuerdo Chiverta, ya era eso, ¿no? Y la Rambla. Luego las calles del barrio eran de balastro, ¿no?
1: Decís acá Molino Viejo.
2: Sí, ahí mismo, contra la cañada.
1: ¿Qué te acordás del molino?
2: Vagamente me acuerdo del molino de la estructura del molino, pero ya un poco abandonado en esos años.
1: ¿La cañada del Berro?
2: La cañada, se nos caía la pelota cuando jugábamos en Punta del Este, se nos caía la pelota al agua de la cañada. Y mi padre, una vez cuando yo era chico, me llevó a juntar berro a la cañada de excursión.
1: Así que la cañada del Berro no era por un apellido, sino porque estaba la plantita.
2: Se juntaba,
1: había berro,
2: se los
1: juntaba.
2: Vecinos juntaban berros para comer.
1: Sí, yo.
2: Ensalada,
1: claro, claro. La fábrica de hielo.
2: Detrás de la cancha de Punta del Este estaba la fábrica de hielo, y ahí había una canilla donde bebíamos agua, porque en la cancha de Punta del Este jugábamos al fútbol y luego íbamos a la fábrica de hielo a tomar agua a la canilla.
1: La gurizada le atacaba a la canilla. Una canilla de esas de uso,
2: sí,
1: popular.
2: De uso popular. No, que estaba en la misma fábrica de hielo y salía así por un muro en el costado, y ahí íbamos todos a beber agua.
1: ¿Qué es esto de Los Ángeles que pones acá?
2: Los Ángeles es la parada 5. A pesar de estaba todos juntos, todo ahí, pero cada uno tenemos...
1: ¿Qué, un barrio distinto?
2: Es otro barrio.
1: Ah, Los Ángeles es otro barrio.
2: Los Ángeles, sí, era la parada 5.
1: ¿Y La Lata, otro barrio?
2: La Lata pertenecía a La Pastora.
1: Ah, ¿y qué era La Lata?
2: Es también una zona que
1: había, eran casitas de lata.
2: De casitas humildes de lata, uh-huh, que estaba detrás de la cancha de Punta del Este.
1: Y después hablás acá de La Palmera en los ranchos de Don Roca. Te, bueno, llamó, sí, la atención, te quedó en la memoria esa palmera.
2: Lo que pasa es que ahí tenía muchos amigos también en los ranchos de Don Roca.
1: Sí.
2: Eso era.
1: ¿Quién era Don Roca? ¿Qué hacía Don Roca?
2: Bueno, Don Roca, ni me acuerdo.
1: Era el hombre agropecuario.
2: Sería el dueño de ahí, no sé. Por eso le decían lo de Don Roca, ¿no? Uh-huh. Pero en realidad lo que había eran casitas humildes. Y en la entrada había una palmera.

0: era muy alta, llena de pájaros.
1: ¿No la has podido ubicar esa, en este momento no está más?
0: La palmera, vos tú sabes que no...
1: No sabes.
0: Me parece que no está, me parece que no está.
1: Bueno, cuando hablas de lo de Salgueiro, ¿de qué estás hablando?
0: Era un almacén de Salgueiro, donde vendían los fideos sueltos y la...
1: Oh, aquellos de esos antiguos. De sí, con cajones aquellos, de madera con tapita levantada.
0: Exactamente, con aquellas registradoras antiguas.
1: Ah, mirá.
0: Con las carameleras aquellas grandotas.
1: Galletitas, ¿no? Numancia.
0: Galletitas. Y te envolvían las cosas en papel de garbanzo.
1: Bueno, y a ver, ¿qué es esto del Pardo de lo de Guevara?
0: El Pardo, yo creo que era el dueño de ahí, de lo de Guevara. Una vez hablando con mi amigo Hugo Pérez, que en una época fue guitarrista, también guitarrista mío, él me decía que la que fue señora de Hugo Pérez dice, tenía relación con el Pardo. El Pardo era el padrino de ese hombre. Siempre estaba en lo de Guevara porque vivía en el fondo y estaba siempre ahí en la puerta de lo de Guevara, el Pardo. Era muy típico pasar por lo de Guevara y verlo era en la
1: ¿Y
0: puerta.
1: Lo de Guevara qué era?
0: Era un bar.
1: Ah, ¿un bar?
0: El bar del barrio, sí. Ah, uno de los bares, ¿sí?, del barrio, sí, sí.
1: Después, mesa de truco, pero ahí ya te vas a la Rinconada. ¿Qué era la Rinconada?
0: A la vuelta, era otro bar que se llamaba La Rinconada, donde jugaban al truco, donde había un casín y donde la gente jugaba al truco. Y donde mi padre muchas veces yo lo iba a buscar, le decía, papá, vamos que mamá te llama.
1: Como el tango.
0: Como el tango.
1: Y en el Coloso de Melgar, cortaba el pelo. A ver, ¿qué es esto? ¿Era claro, realmente una peluquería el Coloso?
0: El Coloso era un bar también. Teníamos...
1: Estaban rodeados de boliche,
0: Estábamos bien.
1: El escabio estaba bueno.
0: Estaba muy bien surtido. Continuando por la Rinconada, hacia Punta del Este, en la otra esquina estaba el Coloso. Era un bar grande que había. Y pegado al Coloso, que tenía comunicación con el bar, estaba Melgar, que era un peluquero muy conocido de la zona.
1: Te supo.
0: Y ahí supo también cortarme el pelo.
1: Muy bien.
0: Melgar, sí.
1: A ver qué te acordás de Doña Urbana.
0: De Doña Urbana, sí, cómo no. Doña Urbana era una viejita muy dulce. Ella, junto con el marido, eran los que levantaban la barrera del tren.
1: Ah.
0: Tenían un ranchito ahí contra la vía, y cuando venía el tren, a mano se levantaban las barreras. Y ella, cuando había cualquier problema de mal de ojo o de lo que fuera, ella se santiguaba en la casa. Tú entrabas y era el suelo de madera. Tenía un primus encendido, aquello me acuerdo... Era todo muy calentito y ella hablaba despacito. O le llevaban una prenda de ropa de un niño y le sacaban mal de ojo, o le llevaban al niño. Doña Urbana era una institución, era la curandera del barrio.
1: Alvarito y
0: con mucho los hijos de Doña Urbana y de familia, una familia tejera, es una familia muy conocida en todo Punta del Este.
1: ¿Y qué pasa con el Palafita? ¿Quién es este Palafita que aparece en la canción en una actitud tan linda dándole caramelo a los chiquilines?
0: Claro, el Palafita fue un personaje, como los hay en todos los pueblos, como tú dijiste, del interior, ¿no?
1: Claro.
0: Bueno, el Palafita, según se comenta, era un hombre que había venido a España, problema, ya estaba un poco loco por el tema de la guerra, ¿no? Y le gustaba beber, tomaba mucho, cuando se ponía a gritar por las calles, pero no, nunca era un hombre agresivo. El hombre andaba ahí gritando por las calles, a ver, lo llevaba preso también, ¿no? Y cuando se ponía muy contento, compraba los caramelos Candel, aquellos grandes, ¿no? Y llegó el Palafita y nos regalaba caramelo a los niños, nos tiraba caramelo.
1: Yo tengo alguna anécdota del Palafita muy graciosa, ¿no? Un día que lo llevaron preso, de las tantas veces que estaba preso por sus borracheras, ¿no? Porque no era otra cosa.
0: Sí, sí, sí.
1: Y estaba ya despuntando el alba y vino el comisario y lo mandó sacar. Dice, espera, saquen al Palafita. Entonces el policía fue y le dijo, dice el comisario que está libre Palafita. ¿Y quién es el comisario para sacarme? Dice, que venga a mí a decirme que estoy libre. Vos que lo conociste, imaginate loco.
0: Yo era muy niño, cuando eso, ¿no? Ahora yo me enteré el otro día, hablando con una señora, que siguió la vida del Palafita, dice que era un carpintero muy...
1: Sí, extraordinario.
0: Era buen carpintero, y que con los años vinieron unos familiares de España a buscarlo, lo llevaron a España, y el fin de él fue que murió en un accidente de tránsito allá en España.
1: Hablase acá de lo de Cairo, ¿qué es esto de lo de Cairo en la calle Santa Teresa?
0: Bueno, Santa Teresa era la calle de nuestra. La calle del barrio, Santa Teresa, era la calle nuestra, de mi casa, y de esos personajes. En la esquina estaba lo de Cairo, que era el almacén, una de las almacenes. Estaba lo de Coca, que no la nombro porque en una canción no se puede nombrar a todo el mundo, ¿no? Pero en la esquina al lado de mi casa estaba lo de Coca, y seguías hasta la esquina y estaba lo de Cairo, que también era un almacén muy popular.
1: ¿Los padres de Fernando?
0: Exactamente, los padres de Fernando Cairo.
1: Mientras escuchábamos esta grabación con Álvaro Inda, que no está con nosotros, pero Daniel Ibarra, que ha seguido acompañándonos, me decía, ¿le faltó qué cosa? A ver.
2: Le faltó el bar de Vanguardia, que se llamaba.
1: ¿De quién?
2: Era de Perfilio Weiss, que estaba en la parada 1 y medio, donde actualmente está el edificio Malecón 5. Es decir, que el edificio Vanguardia se le puso el nombre por ese bar que había, era famoso, era el bar ese.
3: Aquí estamos, cantando contigo, Álvaro Inda, La Pastora, uno de los temas más conocidos y populares de Maldonado. Felice 119, Punta del Este.
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0: barrio, sabiendo que queda mucha gente por nombrar. 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
1: Maravillosa la canción La Pastora, maravillosa la guitarra de Roque Casabona, coloniense que acompañó a Álvaro Inda, hombre nacido y criado en La Pastora, ahí en la tercera parada 3 de la de Punta del Este. Para Lilian, la mamá de Alvarito. Para Angélica Moreno, que se crió y que crió a su familia. Y para Marisa y para Zuli, hijitas de la zona de La Pastora también. Un abrazo grande para toda la gente de La Pastora que nos está escribiendo en este momento. 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Fernando Cairo, el doctor Fernando Cairo, con la historia del Parque El Jagüel. Jesús Segovia va a cantar el aire de Milonga Costera titulada Punta del Este. 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

vamos a referir al Parque El Jagüel, una de las maravillas recreativas de esparcimiento que tenemos en el departamento de Maldonado y que beneficia principalmente a las ciudades de Maldonado y Punta del Este, aunque es muy visitado por turistas y también por uruguayos que visitan nuestra zona. Pero la historia del Parque El Jagüel comenzó mucho antes. Hacia 1900, la Junta Económico-Administrativa del momento, presidida por Estanislao González, tuvo la iniciativa de crear un parque, un bosque artificial, que se llamó el Bosque Municipal. En ese lugar, que se denominaba Rincón de San Rafael, era muy frecuente los vientos que desde el Océano Atlántico hacían volar la arena a la ciudad de Maldonado, perjudicando a los vecinos. Entonces se decidió, como una de las medidas, justamente crear este bosque artificial que sirviera de antemural de protección de la ciudad de Maldonado por ese lado de la ciudad, justamente. Y fue así que en 104 hectáreas se planificó este bosque municipal. Hasta ese entonces, el Rincón de San Rafael formaba parte de los ejidos de la ciudad, es decir, eran las tierras comunes donde los vecinos ponían su ganado a pastar en forma gratuita y también se utilizaba para recoger espina de cruz, que era con lo que se alimentaba el fuego de las cocinas de esa época, ya que la vegetación era muy escasa. También justamente se creó este bosque artificial para proveer de madera y tener alguna renta por parte del municipio. Fue así que las primeras plantaciones se obtuvieron mediante donaciones, la de Estanislao González, el presidente de la Junta, que fue el que tuvo la iniciativa, que donó 100.000 plantas de eucaliptos para formar un almácigo, y Juan Dutra, el de Paso Dutra, que donó estacas de álamo y de sauce, con los cuales 80.000 estacas, con los cuales se formó ese bosque, que pronto tuvo un desarrollo espectacular, verdaderamente. Fue así que se creó el bosque y se le empezaron a adicionar otros atractivos, ¿verdad? En 1929 se terminó la carretera que unía el bosque con Punta del Este, denominada Orlando Pedragosa Sierra, que fue uno de nuestros intendentes y el que proyectó, el que tuvo la iniciativa de hacer ese camino, y comenzaron los turistas a venir en bicicleta o a caballo a disfrutar del parque. Para entonces, en 1937, existió un bar y una confitería que la instaló Américo Clauser y que le puso el nombre del Jagüel, el que ha prevalecido frente a Bosque Municipal. En el año 1939 se construyó la casa de donde se alojó después la confitería y el restaurante. También se construyó una pista de patinaje, una cancha de tenis, una cancha de básquetbol, una cancha de bochas, una pajarera, un rincón infantil. Y también en un extremo del parque existió un tambo que surtía de leche fresca a quien quisiera. Y en el otro extremo, un parque que se denominó Parque Las Madres Selva, del aeródromo del Jagüel. El parque, lamentablemente, dejó lugar al aeropuerto. También se construyeron kioscos o pérgolas en las cuales los vecinos acostumbraban a hacer grandes reuniones de confraternidad, fiestas de fin de año, los liciales, los grupos de compañeros de trabajo, y durante décadas fue un parque que cumplió con esa función recreativa para nuestra población. En la década del 80 del siglo pasado, el director de Parques y Jardines, Coicoy Méndez, tuvo la feliz idea de tallar figuras de animales gigantes en madera y el parque nuevamente cobró vida, donde se instalaron además juegos todos de madera. Y finalmente llegamos a la actual administración, que verdaderamente dotó al parque de una infraestructura recreativa más moderna, más acorde a los tiempos, y le devolvió el esplendor al parque. Es bueno conocer la historia de este lugar y cómo se fue formando para beneficio de las nuevas generaciones.

Imponente lo que canta Jesús Segovia, ¿eh? Aire de Milonga Costera, Punta del Este, Fernando Cairo, con la historia del Parque Jahuel y la emoción también de tantas historias que cantó y contó Alvarito Inda. Mario Hernández, además de ser músico, es un extraordinario fotógrafo. Sacó una foto de un arbolito que está solo, resistiendo los vientos y el invierno. Allí es un tipo de pino marítimo, pero joven, que está más o menos en la parada 39-40 en la costa. Y sacamos esa foto y se la mandamos a toda la gente que hoy nos saludó, porque nos parece algo parecido a este programa de radio. Domingos de Maldonado, de 8 de la mañana a 1 de la tarde por FM Gente. ¿Un programa de radio? Pero de verdad no. No, mi amigo. No, mi amiga. Domingos de Maldonado es una reunión de almas de todas las épocas. Nos reúnen las historias y la música de estos lugares orientales. Y como el arbolito, resistiendo vientos, acá estamos, desde la radio, resistiendo también. Alvarito Inda canta y nos vamos despidiendo con un homenaje a la Isla de Lobos con Roque Casabona en la guitarra. Ha sido un gustazo. Felicidad, Punta del Este, 119 años. En la semana que viene, Día del Padre y Día del Cumpleaños de San Carlos, que lo festejamos la semana que viene.

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2: ¿Qué tal? Muy buenos días. Aquí damos comienzo a la edición informativa de este domingo 5 de julio de 2026. El tiempo esta mañana en Maldonado y Punta del Este se presenta con cielo cubierto, hubo neblinas y nieblas en las primeras horas de la mañana. Los vientos son variables de entre 0 y 10 kilómetros a la hora. La temperatura máxima prevista para esta jornada, 12 grados, la mínima se situó en los 7 grados centígrados. Para la tarde-noche de este domingo se prevé que esté nuboso y cubierto con algunas precipitaciones escasas y neblinas. Los vientos soplarán del este al sector oeste entre 10 y 20 kilómetros a la hora con periodos de calma. Comenzamos con el desarrollo de la información. La Intendencia de Maldonado creará la figura del guardaparques e impulsará acciones de prevención, educación y fiscalización. La propuesta cuenta con aportes de todos los partidos y es fruto del intercambio en las comisiones instaladas por el intendente Miguel Abella. La formación de la Guardia Ambiental tiene por finalidad fortalecer la educación ambiental, la vigilancia del territorio, la prevención de infracciones y la protección del patrimonio natural departamental. Para cumplir con esos objetivos, se propone la conformación de un cuerpo técnico operativo estable, encabezado por guardaparques y complementado con pasantes formados en áreas ambientales. Se busca fortalecer la educación ambiental mediante la presencia activa y campañas comunitarias, asegurando el control y la vigilancia de áreas naturales y zonas críticas, disminuyendo infracciones a través del patrullaje preventivo. Además, permitirá un vínculo más estrecho con comunidades locales, centros educativos, organizaciones civiles, sectores productivos y operadores turísticos, integrando el concepto de sostenibilidad al desarrollo departamental. El proyecto contempla la incorporación el primer año de 4 cargos de guardaparques fijos a los que se sumarán pasantes, fruto de un convenio entre la Intendencia de Maldonado y el Polo Educativo Tecnológico Los Arrayanes. El segundo año, el número de guardaparques fijos se elevará a 6 y los pasantes a 12, mientras que para 2029 serán 7 y 14 respectivamente. Maldonado proyecta convertirse en un destino de teletrabajo e innovación. La modificación presupuestal a estudio de la Junta Departamental incluye medidas para promover el teletrabajo, espacios de coworking, incubadoras de empresas, turismo tecnológico y capacitación en nuevas tecnologías con el objetivo de reducir la estacionalidad en el departamento. Entre los principales ejes figura el desarrollo del turismo sostenible e innovador vinculado a la producción local, los viñedos, los olivares, la gastronomía, el turismo rural y el turismo tecnológico. La propuesta también prevé fortalecer el turismo de naturaleza mediante el impulso al ecoturismo, al turismo de aventura y al turismo arqueológico. En materia de tecnología, se proyecta desarrollar recorridos mediante realidad virtual y una red de destinos turísticos inteligentes, además de ampliar la infraestructura turística pública con miradores, bicisendas, servicios y nueva cartelería. Otro de los objetivos apunta a fomentar la innovación tecnológica, tanto pública como privada, nacional e internacional. Para ello, se plantea el despliegue de redes de alta conectividad, 5G, Wi-Fi gratuito en zonas estratégicas, espacios de coworking, incubadoras y aceleradores de startups. Asimismo, se prevé crear un laboratorio de ideas sostenibles y un polo de innovación turística aplicada, orientados al desarrollo de nuevos proyectos vinculados al sector. El plan pone énfasis muy especialmente en posicionar a Maldonado como un destino para el teletrabajo mediante infraestructura específica y beneficios fiscales para atraer trabajadores remotos e inversiones. Cuatro empresas compiten por la concesión de cuatro terminales de ómnibus de Maldonado. El pasado martes tuvo lugar la apertura de la licitación abreviada número 1002/2026 que regula la utilización, explotación, puesta en valor y mantenimiento de cuatro terminales del departamento: Maldonado, San Carlos, Punta del Este y Piriápolis. Al llamado se presentaron cuatro oferentes, tres de los cuales son empresas directamente vinculadas al sector del transporte público de pasajeros y el cuarto a una firma especializada en el rubro de la construcción. La firma Maldonado Trans Limitada presentó una oferta con un canon fijado en 700.000 pesos para todo el periodo que dure la concesión y cotizó las obras proyectadas y las leyes sociales correspondientes en 13 millones de pesos. Por su parte, la transportista COT ofreció un pago anual de 1.800.000 pesos y estimó el valor de las obras en 35.636.000 pesos. El tercer oferente fue el particular José Rodríguez, quien planteó el canon anual más alto, alcanzando los 2.100.000 pesos, complementado con una inversión anual en obras y edificaciones de 1.500.000 pesos. La última propuesta fue de la empresa Cienza. La firma cotizó un canon anual de 400.000 pesos y fue la oferta con mayor volumen de inversión edilicia, estimando las obras propuestas, tributos y leyes sociales en 39.355.875 pesos. Tras labrarse el acta correspondiente, los expedientes pasaron a la órbita de los organismos de control de la comuna para que se inicie formalmente la etapa de evaluación de las propuestas. Mejoran infraestructura en varios centros deportivos del departamento. Los trabajos de mantenimiento y renovación se llevan a cabo en varios sectores del complejo deportivo del campus de Maldonado, en Sedempir, Piriápolis y Sedencar, San Carlos. El director de infraestructura deportiva, Pedro Barrios, explicó que trabajan en la reparación de filtraciones en la fosa de la tribuna este del estadio Domingo Burgueño Miguel, que generaba una entrada de agua al gimnasio olímpico. También se está realizando el recambio de vidrios de las bóvedas del gimnasio principal, contribuyendo a la mejora y conservación de las instalaciones, ya que no se cambiaban desde la época que se construyó el gimnasio. En cuanto a la cancha del estadio, la resiembra se ejecutó durante el mes de junio y está en los últimos detalles de cara a la reanudación del campeonato uruguayo para los partidos que jugará como local Deportivo Maldonado. Barrios añadió que en el Centro Deportivo Municipal de Piriápolis avanzan obras en la cancha de césped sintético, la pista de atletismo y las nuevas luminarias que estiman estarán prontas para el mes de octubre. Al tiempo que en San Carlos anunció el recambio de los filtros de la piscina, mientras el propio municipio está realizando un trabajo de acondicionamiento en la zona de estacionamiento. La Intendencia de Maldonado apuesta a promover la prevención de adicciones desde la infancia. A partir del inicio del año lectivo y con la mirada puesta en atacar este flagelo desde temprana edad, la Dirección de Adicciones de la Intendencia aborda el tema mediante un trabajo interinstitucional. Esta acción es llevada a cabo junto a la ANEP, la Dirección Departamental de Educación Primaria, el CODICEN y la Secretaría Nacional de Drogas. De esta forma, se bajó a las aulas el proyecto denominado Hablemos Más, que se implementa ya en Pan de Azúcar, Piriápolis, San Carlos y Maldonado, donde se encuentran 12 centros de educación primaria que trabajan actualmente con niños de quinto y sexto año. Se trata de un ciclo de 3 talleres que además incluye a las familias y referentes afectivos, alcanzando así a unas 200 personas hasta esta altura del año. El director de adicciones, Darío Pérez, aseguró que es necesario cuidar a nuestros gurises y aportar herramientas para que puedan decidir con libertad. Se amplía la vacunación contra el meningococo a niños de 12 años. La vacunación contra el meningococo está disponible desde el pasado viernes para niños de entre 11 y 12 años que aún no hayan recibido la dosis y se ampliará de forma progresiva hasta los 15, de acuerdo con la evolución epidemiológica. De acuerdo al anunciado por el Ministerio de Salud Pública, con la medida se busca fortalecer la inmunidad frente al aumento inusual de casos de enfermedad meningocócica registrado este año. La ministra de Salud Pública, Cristina Lustenberg, informó que la decisión responde al monitoreo permanente que realiza la cartera ante el incremento de casos registrados en comparación con 2025. Uruguay no enfrenta un brote de la enfermedad, pero sí una situación que requiere reforzar la prevención, en especial entre niños y adolescentes, así como fortalecer la respuesta del sistema de salud. El objetivo es quienes hayan nacido a partir del 1 de enero de 2014 tengan en la actualidad entre 11 y 12 años y aún no hayan recibido la vacuna. Además, continuará vigente el esquema nacional de vacunación para los niños de 2 y 4 meses, 1 año, 15 meses y 11 años. Presentaron nuevo diseño del documento de identidad. La Dirección Nacional de Identificación Civil, en el marco de la celebración por sus 84 años de trayectoria, presentó las nuevas características del documento de identidad que incluirá 8 medidas de seguridad. Las autoridades remarcaron que el nuevo documento de identidad es un paso importante para el proceso de protección de los datos personales, de fortalecimiento de los sistemas de identificación y desarrollo de documentos cada vez más confiables. El director nacional de Identificación Civil, Ignacio González, explicó que se trata de una tarjeta de policarbonato con un número de serie de 2 letras y 6 números ubicado en el frente del documento. Cuenta con una ventana transparente en la tarjeta policarbonatada, una imagen grabada en forma de tero sobre la fotografía principal, un kinegrama, y los datos y la huella dactilar estarán impresas en relieve. La impresión de imágenes grabadas en diferentes ángulos es por tecnología láser, por lo cual se podrá visualizar la fotografía de la persona y el año de nacimiento. Esto se denomina imagen múltiple láser o por su sigla MLI. Incluye el nuevo documento, una foto secundaria en el reverso, impresión en policarbonato con relieve en las líneas onduladas que posee el documento y el escudo nacional. Símbolos impresos en tinta ópticamente variable, conocida como OBI, que identificarán si se trata de una cédula con chip para mayores de edad o si es la cédula de un menor en caso de contener un ñandú. Durante la presentación del nuevo diseño, las autoridades aclararon que quienes tienen el modelo actual de cédula de identidad no tendrán obligación de cambiarlo por el nuevo en tanto esté vigente. Con apoyo de la Intendencia de Maldonado se realizará la primera edición de Vinos del Mar y Sierra. El evento se llevará a cabo el sábado 11 de julio a las 20 horas en la sede central del Cantegril Country Club de Punta del Este y reunirá exclusivamente a las bodegas del departamento de Maldonado. Se trata de una propuesta que tiene como fin destacar la calidad y la amplia oferta de los vinos que existen en el departamento, además de distintos productos gourmet. En ese sentido, se buscará fomentar la actividad durante la baja temporada y promocionar la ruta de la vid y los olivos. Vinos del Mar y Sierra contará con la participación de unos 14 establecimientos pertenecientes a los 8 municipios de Maldonado. Se ofrecerá a los concurrentes en obsequio una copa de cristal para que puedan realizar la degustación libre e ilimitada de los vinos. Las entradas se encuentran a la venta a través de Red Ticket con un valor de 1.725 pesos. El acceso es únicamente para mayores de 18 años y la capacidad es limitada. Y en Punta Shopping se exhibe la muestra Arte Medicina del artista Natalia Rizzo. La exposición propone un recorrido por obras que vinculan el arte con el bienestar emocional y espiritual a través de figuras femeninas y mensajes inspirados en experiencias personales. Punta Shopping está albergando esta muestra denominada Arte Medicina de la artista Natalia Rizzo, una propuesta que busca acercar al público una visión del arte como herramienta de transformación personal. Rizzo explicó que la exposición reúne una serie de obras protagonizadas por figuras femeninas que representan distintos arquetipos y procesos de vida. Cada una incorpora una frase y un mensaje con el objetivo de generar identificación en quienes las observan. Las obras fueron realizadas con pintura acrílica sobre madera. según indicó el artista. Más allá de la técnica, el propósito principal es que cada pintura establezca un vínculo con el espectador a través de la mirada de los personajes representados. Además de la muestra, Rizzo desarrolla un taller de arte medicina, una forma de acercarse a la creación artística enfocada en el significado de los símbolos y en la expresión personal. La exposición puede visitarse en el espacio de arte de Punta Yopi. Y habrá edición especial del Mercado Central en la previa del Día del Padre. La feria ya tradicional que se lleva a cabo desde hace varios años, una vez al mes en la Plaza San Fernando de Maldonado, prepara su próxima edición para sábado 11 de julio de 11 a 18 horas, incluyendo, como es habitual, música en vivo, juegos, plaza de comidas y el paseo emprendedor. En esta ocasión, además, será el tercer Mercado Central con concurso de bandas del departamento que tendrá su instancia final ese día. El evento, cabe recordar, que surgió en 2022, es llevado adelante por los colectivos de emprendedores que trabajan permanentemente buscando estrategias que permitan potenciar esta feria, que continúe en franco crecimiento y motivar la concurrencia de visitantes de todo el departamento. Y hasta aquí esta edición dominical de Gente Informada. Reiteramos que para esta tarde noche el INUMED prevé que esté nuboso y cubierto, con precipitaciones escasas y neblinas. Los vientos soplarán del este al sector oeste entre 10 y 20 kilómetros a la hora, con periodos variables. Para mañana lunes se anticipa que por la mañana estará nuboso y cubierto, con chaparrones y neblinas, vientos del suroeste de 20 a 40 kilómetros a la hora, con rachas superiores de hasta 50. Para la tarde-noche de la próxima jornada se prevé que esté nuboso, con periodos de cubierto, chaparrones y mejorando, y los vientos soplarán del oeste entre 20 y 40 kilómetros a la hora. Para mañana lunes se prevé que las temperaturas extremas se sitúen en los 7 grados centígrados la mínima y solamente 10 la máxima.
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5: Que sea un gran reencuentro entre Alberto y todo su público que lo escucha durante años a través de la radio. Y por supuesto las canciones bonitas.
6: 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Gracias por el cariño. 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

0: Bueno, queridas y queridos amigos, muy buenas tardes. Bienvenidas, bienvenidos a una nueva edición de Tropimanía. Un Tropimanía muy especial hoy.
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0: Esta noche llegó el día, llegó el momento para una de las mejores fiestas del año. Se va a estar realizando esta noche allí en Chacra Levón, en la ruta 39, en el kilómetro 8. 26 años de Tropimanía. La figura máxima de la música tropical de Uruguay, Carlos Chacho Ramos. Por primera vez desde Paysandú llega La Vuelta. Vamos a estar repasando 26 años de historia del programa líder de la música tropical. Desde los estudios de la radio líder FM Gente, ubicada en las calles Dodira y José Pedro Varela.
1: Un aplauso para el acordeonero de Concha, Juan Rodríguez.
0: Y atención, desde este momento hasta las 20 horas pueden pasar por aquí, por los estudios de FM Gente, a comprar su entrada anticipada para esta noche a un valor de 700 pesos.

en materia de espectáculos bailables en el departamento de Maldonado esta noche. El más importante, sin lugar a dudas.

Claro que sí, ahora lo escuchás aquí en la radio. Pero esta noche, en vivo y en directo allí en Chacra León. Ayer a la tarde estuve charlando con Chacho y ustedes lo saben, lo contento que está de volver a Maldonado nuevamente con su público, con sus grandes fans de este excelente cantante. Así que prepárate, prepárate, disfrútalo, vivilo y no esperes que te lo cuenten.

0: tan esperado sábado 4 de julio. Estés por donde estés, Tropimanía ya en el aire. Ya en un ratito también, desde la ciudad de Paysandú está partiendo el grupo La Vuelta, que se va a estar presentando por primera vez aquí en Maldonado.
1: Un honor para el Club de la Cumbia recibir esta noche.
0: Esta noche se reúnen los tropicaleros de Maldonado, del departamento.

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Pero qué lindo, buenas tardes, feliz sábado. Me alegro que te encuentres bien, cariños. María de Liporá. Gracias, María. Les voy a ser muy sincero, no estoy todavía un 100%, pero me he tratado de cuidar porque quería estar en vivo hoy, ¿eh? No me quedaba otra también, ¿eh? Hola, Legui, saludos por ahí para Karen, para Popa. Hoy llenás la chacra, vamos arriba, gracias, Eva. Feliz cumple por su programa, Leguizamón. Usted es el rey de la música tropical. Mi amiga Lucy, besito enorme, Lucy. Bueno, en el correr de la tarde, por supuesto que vamos a tener diferentes éxitos de este excelente cantante que esta noche nos visita aquí en Maldonado. Seguimos.

Pero ¿cómo le explico al corazón que esta noche explota la chacra, León? Bueno, la voz de Agustina allí con Hernán, Marama y la chica.

0: Un besito enorme para mi amiga María Esther. La panchera number one de Maldonado. Amigo, ¿cómo estás? Me alegro que estés mejor, pero cuídate, besos.
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0: Bueno, querida Rosa, para vos, para tu esposo Pedro, para la familia, dice hola. ¿Cómo estás? Mucha suerte para vos.

Buenas tardes, pasé el miércoles por el carrito de Pancho que está frente al municipio de Maldonado, allí en Barrio Rivera. Me comí un panchito y una hamburguesa, muy rico, dice muy rico todo. Saludos a la señora que me atendió, Peckerman. Bueno, Peckerman que está concentrado también para esta noche, ¿eh? Sí, señor, está como la selección uruguaya, por supuesto, concentradito ya, ¿eh? Bueno, para la señora del Barrio Rivera allí también, que es una gran oyente de FM Gente. Cariños enormes, ¿eh? Buenas tardes, consulta. Chacho Ramos toca la noche en el baile hoy o es un show que comienza a las 23 horas. No. Esto es baile, gente. Comienza, se abren las puertas a las 23 horas. Hay otra banda, hay discoteca, ¿eh? Por supuesto. Y el show de Chacho. Es baile. Revés.

Bueno, querida Sonia, Sonia Trilles, hola Leguizamón, ¿cómo estás? Yo escuchándote desde la ciudad de San Carlos, ¡suerte! Bueno, mucha gente de San Carlos esta noche también, allí en Chacra León.

0: Bueno, hoy con la compañía de Fernandito Carvajal acá en los estudios de FM Gente. ¿Eh? Qué capo usted, mi amigo.
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0: Qué grande, G&M Construcciones también, auspiciando estos 26 años de Tropimanía. Dice, ¿cómo estás? Acá volviendo desde Colonia hasta casa para concentrar así esta noche. Estamos frescos, nos vemos por allá, te venimos escuchando, buen programa y felices 26 años. Aguante Tropimanía. ¡Qué capo, Gustavito! Melina, besitos enormes. Estos grandes amigos de Cuchilla Alta ya tienen su entrada y todo para esta noche, lo que va a ser la Chacra Lebón allí, con los 26 años de Tropimanía y la presencia de Chacho Ramos y La Vuelta. Bueno, para Rebe, que me pone acá. Nos vemos allí. Muchas gracias esta noche.
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0: Bueno, mis amigos, Tropimanía para el este del país, principalmente para el departamento de Maldonado, comenzó en el año 2000. Y aquí, en esta radio, en ese momento era la 90.1 FM Gente, ¿se acuerdan? ¡Qué increíble! 26 años de Tropimanía.
2: Hola, ¿qué tal? ¿Cómo les va? Bienvenidos toda la gente linda. ¿Cómo están todos? Realmente un placer enorme de estar con todos ustedes, que son de lo mejor. Y por supuesto, aquí desde el escenario, brindándole la número uno. Y ustedes quieren un clásico de la movida, ustedes quieren un histórico. Aquí están ellos, grabando en vivo este material. Se presentan a partir de este momento. Todas las palmas, todas los chicos de el grupo Sombras.

Buenas tardes, ¿cómo estás? Saludos a Susana, mi compañera de taller. Un abrazo enorme para ti. Mi amiga Judith, allí en Maldonado Nuevo. Bueno, querida María Rolando, Legui, ¿tenés entrada para vender ahí? Sí, tenemos entrada para vender aquí. Pueden pasar por los estudios de FM Gente, vengan por el costadito, ¿sí? Allí me golpean y con mucho gusto les vamos a estar vendiendo las entradas anticipadas a un valor de 700 pesos.

Aunque parezca mentira, ya hace 26 años, mis amigos, 26 años de este programa. ¿Se acuerdan de este éxito, verdad?

0: Bueno, mis amigos, un súper largo, sí, un súper largo, reviviendo estos 26 años de Tropimanía y también, por supuesto, haciéndole la antesala a lo que va a ser esta noche Chacra León. ¡Ay, ay, ay! ¡Ay, ay, ay! ¡Las locuras mías!
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0: Mirá qué lindo mensaje.
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0: De Manteca, su señora.
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0: Ellos hoy por hoy están radicados allá en Cerros Azules. Tienen su negocio. Ya que estamos allí en Cerros Azules, ellos supieron también auspiciarnos aquí en Maldonado por mucho tiempo Tropimanía. Así que para Manteca, para su señora, un cariño enorme y gracias por seguirme apoyando, porque están apoyándome en la radio online.

es uno de los grandes cantantes que tenemos en el departamento de Maldonado. Un caballero, mi amigo. Dice, felices 26 años, abrazo grande, siempre escuchándote. Atención, el amigo Miguel Lencina. Qué cantante, ¿eh? Miguelito, un abrazo enorme, maestro. Aguante Zona Oeste, ¿eh?

0: Por eso esta noche es la noche más divertida, la noche más loca, pero para pasarla de 10, en un buen lugar, buen ambiente, buenos artistas, que eso es muy importante hoy. Omar Chaparro, las locuras mías, allí con Joey Montana.
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0: Bueno, me hacen el aguante. Bueno, ya tenemos gente aquí comprando entrada anticipada para esta noche. Vengan tranquilos nomás, que hasta las 8 de la noche vamos a estar aquí en los estudios de FMG. Preparando todo para esta noche. Ya mejor dicho, ya está todo preparado.
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0: Quiero que sea como los viejos tiempos, de que cada vez que organizábamos un espectáculo allá en el DF, o en el CODE, o en tu sueño, ¿por qué no? En la Sociedad Unión de San Carlos, en marca registrada. Qué épocas, ¿verdad? Qué épocas.

Bueno, con este corazón herido, recordando esta historia musical de este programa, Toño Ríos, corazón herido. Me tengo que ir a una tandita comercial y ya volvemos. Estamos en la Radio Líder, FM Gente 107.1.

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Bueno, recordando este gran éxito de Ráfaga, así con la voz de su compositor aparte, Rodrigo Tapari. 14 horas 44 minutos. Bueno, se están yendo las entradas anticipadas. Vamos arriba.

Bueno, qué temazo, tarjetita de invitación, recordando en estos 26 años de Tropimanía. Tengo una cantidad de mensajes que ya en instantes, con mucho gusto ya les voy a estar leyendo a toda la gente que está escribiendo al 099-816-427.

Bueno, dice que la radio es comunicación, ¿verdad? Bueno, atención a la gente que viene a comprar las entradas hasta aquí, hasta los estudios de FM Gente. Les pido, por favor, si pueden traer cambio, ¿eh? Exactamente, porque ahora estuve vendiendo unas entradas, pero ya me quedé sin cambio, ¿eh? Y dice que la radio es comunicación. Bueno, 14 horas 48 minutos, hasta las 20 horas. Quien les habla, Alberto Leguizamón, presentando Tropimanía y preparando lo que va a ser esta gran noche. DJ Ariel, allí en Chacra León.

0: Pero querida amiga, buenas tardes, señor Leguizamón, ¿cómo ha estado? Con esto frío, aunque con esa música que nos pasa, nos saca los fríos. Si puede pasarme un temita, lección para todos los... Para todos, gracias, un abrazo. Diana, la azafata, qué ídola. Diana, un besito enorme, ¿cómo estás tú?
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0: Muy bien, Sonia, ya está, ya está. Un beso grande.
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0: Hola, amigo, ¿cómo estás? Somos Troncoso y Carmen del Hipódromo. Del Hipódromo, ¿nos podrías pasar algo de Willy Campero? Gracias.
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0: Bueno, soy Mari del Hipódromo. Besos, compartiendo Tropimanía.
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0: Buenas tardes, DJ Jorge Fernández. Salió el sol y todo se acomoda para esta noche. ¿Verdad que sí, amigo?

Bueno, ¿qué les parece? Otra de las grandes agrupaciones que en estos 26 años estuvieron en los diferentes escenarios de Tropimanía. La banda del norte argentino, la banda de Jujuy, me estoy refiriendo a Los Tímidos. ...14:51. Para mí la mejor banda sonidera. Me estoy refiriendo a la voz de Néstor Ameri Jr. Ellos son Chambá.

0: Atención porque se paraliza un departamento esta noche en Chacra León.
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0: Bueno, te estás preparando para esta noche, ¿verdad? Chacra León, impresionante.
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0: La máxima figura de la movida tropical esta noche en vivo. Carlos Chacho Ramos en un bailazo. Desde Paysandú llega por primera vez otra agrupación que va a dar que hablar. El grupo se llama La Vuelta.
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0: Bueno, te recuerdo que si querés comprar tu entrada anticipada, lo podés hacer a través de por aquí, por los estudios de FM Gente, ubicado en la calle Dodera, esquina José Pedro Varela, a un valor de 700 pesos. También la podés comprar a través de Red Tickets y si no, en la puerta del baile esta noche, a un

0: Buenas tardes y arriba Tropimanía. Dice, ya sacaste el pendrive de los 26 años, porque me parece que me falta ese. Dice, no me acuerdo bien, no, todavía no lo saqué todavía, pero ya en días ya va a estar a la venta, Joselo. Gracias, ídolo.
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0: Bueno, un abrazo grande también para Gerardo, allí del barrio Hipódromo.
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0: Bueno, me alegro mucho, querida Zafata. Para Diana, dice, gracias a Dios, todo bien, dice, escuchándote.

0: abrazo. Un abrazo grande, Chacho querido.
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¿Pero qué tienes tú, Tony Ángel? En la tarde, este sábado especial, mis amigos. 15 horas, 11 minutos. 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

0: Estamos de cumpleaños, Katherine. Dice, te pido un saludito para mi hija Katherine, que es su cumpleaños. Gracias, Katherine. Feliz cumpleaños de la mami, de Sonia, de toda la familia, por supuesto. Y nos sumamos al saludo.
1: ¡Sabor!
0: ¡Opa! ¿Qué pasó, Peckerman? ¿Qué pasó? ¿Lo hacemos bien o qué? Las noches, las tardes. Legui, estamos de tarde, Legui, ahora. Bueno, las tardes son diferentes, son de tropimanía.

0: Hola, ¿qué tal, amigas, amigos? 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

0: Bueno, una historia radial, una historia de espectáculos, muchos artistas que se presentaron en vivo. En el caso de este artista, Daniel De Sica, con este Baila Morena.
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0: Bueno, te estás preparando para esta noche.
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0: ¿Querés comprar la entrada? Bueno, hasta las 20 horas podés pasar por aquí, por los estudios de FM Gente. En Tropimanía te lo vamos a estar vendiendo a tan solo 700 pesos. Anticipada, en la puerta de esta noche, a 800 pesos.

0: Pero qué lindo, hola, hola amigo, Legui. Qué hermoso llegar de trabajar y ver a esta hermosa gatita. Y te cuento otra. Llego, me siento a descansar y se va con la comida pronta. Amigo, feliz sábado. Un beso grande de los tres. Acá te queremos bastantes. Qué hermosos temas, qué grande. Querida, querida amiga Karen, besito enorme para vos, para Seba y por supuesto para la gran mascotita.
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0: Bueno, si hablamos de estos 26 años de Tropimanía, no nos podemos olvidar de esta agrupación. Desde el norte argentino, provincia de Jujuy.
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0: Ellos son Bandidos.
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0: Bueno, amigos oyentes, 3:30 de la tarde, Tropimanía en la radio líder FM Gente, hasta las 20 horas. ¿Estás en vivo?
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0: Esto es Tropimanía, 26 años.

María Esther, un beso enorme. Feliz 26 años de programa. Que sigas muchos más. Me alegro que estés mejor. Cuídate mucho. Qué frío que está presente. Besos grandes. Te quiero mucho. Mi amiga Esther.

0: presente. Bueno, mi gran amigo Juanito Lustó. Por allí tengo un mensajito que ya en un ratito lo voy a estar escuchando, pero cómo no, con mucho gusto. ¿Querés comunicarte con Tropimanía? 099-816-427. ¿Querés comprar tu entrada anticipada a un valor de 700 pesos? Bueno, pasá por aquí por los estudios de FM Gente, Dodira Casi José Pedro Varela. Ya reservá tu lugarcito para esta noche. Chacho Ramos, la vuelta de Paysandú. Los 26 años del programa.
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0: Bueno, descanso un poquitito, ¿les parece? Sí, me voy a una tandita comercial, porque hasta las 20 horas, estés por donde estés, vas a estar compartiendo Tropimanía.
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Esta noche, una noche espectacular, una noche para recordar. Con la presencia en vivo llega Carlos Chacho Ramos. Y atención, porque desde Paysandú llega La Vuelta. ¡Qué noche! Le tengo mucha fe a esa banda de Paysandú, La Vuelta. Mandamos un abrazo a Rodrigo, a toda su gente, a Carlitos, a todo en general por allí. Y desearle muy buen viaje, por supuesto, que ya deben venir en camino para la ciudad de Maldonado.

Bueno, 15 horas 47 minutos. Hoy es un poco la antesala de lo que va a ser los 26 años de Tropimanía, pero en baile, allí en la Chacra Lebón.

0: Bueno, los oyentes me están haciendo preguntas. Yo aprovecho y ya le contesto en general para todos. Hoy se va a estar habilitando a partir de las 23 horas allí en Chacra Lebón. Se habilita 23 horas. Si ustedes quieren comprar la entrada anticipada a 700 pesos, lo pueden hacer. Pasar por aquí, por FM Gente, por la calle Dodera. Hasta las 20 horas vamos a estar y le voy a estar vendiendo la anticipada. ¿Correcto? Sí.
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0: Y después va a venir un Tropimanía Radio especial también. Porque hoy estoy entreverando un poco los 26 años de Tropimanía con la noche del baile. Pero Tropimanía no se trata solo de un baile. Son 26 años. Que ha estado siempre ahí, con nuestra clase. La clase trabajadora.
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0: Pero eso, vamos a dejarlo para otro día, un programa súper especial. Recordando, y no solo recordando, sino que también hay muchas anécdotas. La llegada de Leo Mattioli, un ejemplo. ¿Cómo llega el grupo Bandidos a Uruguay y principalmente a Maldonado? Ustedes saben muy bien que el primer departamento que ellos actúan fue aquí, en Maldonado.
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0: La presencia del maestro Antonio Ríos cuando llega por primera vez, que se compró exclusiva la noche y ya a la una de la madrugada no entraba un alma allí a tu sueño. En el mes de julio, víspera de un 18 de julio, llegaba por primera vez el grupo Santa Marta, también a Maldonado, allí en tu sueño. Pero hay mucha historia, muchas anécdotas. Después, tiempo al tiempo. Y esta noche, tú lo querías ver. Llega con toda su banda
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0: y todos sus grandes éxitos. Creo que no es ninguna novedad. La máxima figura de la música tropical de Uruguay se llama Carlos Chacho Ramos y está aquí en Maldonado. Hoy se baila en Chacra Lebón.
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1: Bueno, estabas escuchando audios que también me están dejando los oyentes. Me estaban consultando a qué hora se habilita el baile. Se habilita a las 23 horas. No. Si anda un comentario que en la puerta va a valer 1000 pesos, yo le digo que nada que ver. En la puerta va a tener un valor de 800 pesos la entrada. Si ustedes quieren comprarla en Red Tickets, lo pueden hacer. La entrada vale 700, más una comisión que cobra Red Tickets, se le va a ir a 770 pesos. Si ustedes quieren molestarse y venir hasta aquí, hasta la radio, les vamos a vender la entrada anticipada a un valor de 700 pesos. Estoy para eso, para informarle a la gente. Por supuesto, se puede escuchar muchos comentarios por ahí, pero bueno. Aquí, frente a este micrófono, quien les habla, le dice que la entrada en puerta va a tener un costo de 800 pesos.

Bueno, estamos a tan solo 6 minutitos para las 14 horas. ¿Cómo hasta las 14, Legui? Hasta las 16. 16 horas. Ay, este Legui, Legui. Y hasta las 20, en vivo, aquí, en la Radio Líder.

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12: Hola, ¿qué tal, amigas, amigos? 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Bueno, estaremos llegando con toda nuestra música, con todos los nuevos y los clásicos de siempre, festejando con todos ustedes estos 26 años de la mano de Alberto y su Tropimanía, junto al número uno de las canciones bonitas, el señor Chacho Ramos. Agendalo ya, 4 de julio nos vemos en La Chacra para compartir una noche realmente inolvidable.
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13: Bueno, les comento que es la carta presentación de esta banda sanducera.
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13: Así con la voz de Rodrigo, que esta noche lo van a estar compartiendo, lo van a estar bailando, disfrutando este tema. El tema se llama La Duda. Es su primer corte de difusión de esta muy buena banda de Paraguay.

Bueno, les cuento que estoy chateándome con Carlitos Viera, el ex bajista de Los Iracundos, que hoy forma parte de esta agrupación La Vuelta. Ya vienen en camino, y no solo eso, a través de la web de FM Gente, vienen escuchando Tropimanía. Así que lo mejor, desearles muy buen viaje.

esta agrupación que hoy a la noche va a estar realizando dos presentaciones con todos los grandes éxitos, como este, La Duda. ...16:10. Recordamos estos 26 años de Tropimanía, sí. La, la, la, la, la, la, la. 24 de agosto del año 2006. Allí en el Club Deportivo Maldonado, casi 3.000 personas bailaban al ritmo del León santafesino, Leo Mattioli. Historias de estos 26 años de Tropimanía.

0: Bueno, querida Mari del Hipódromo, que me pedía Gitana de León Santafesino. Bueno, el correr de esta tarde, por supuesto que te vamos a estar complaciendo.
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0: ¿Cómo estás, Legui? Pregunta, ¿tú trajiste alguna vez a Leo Mattioli? Porque yo fui a verlo al Deportivo hace muchos años. Dice, soy Mónica. Bueno, entonces ahí le contesté que sí, ¿eh? Dice, estuvo divino ese show, inolvidable. Bueno, querido Juanito Lustó, muchas gracias por esas lindas palabras. Estaba escuchando el audio tuyo. Bueno, y a cuidarse, Juanito. Así te veo, ¿eh? En breve ya.

¡Qué grande, mi amigo Roberto Escudero! Dice, la patrona no está, si no, íbamos. Dice, solo no. Me parece muy bien, bien fiel el

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Bueno, a fines del mes de junio de este año 2026, le presentamos lo nuevo del romántico más caliente. Él es Uriel Lozano.

Bueno, hermoso tema, Uriel Lozano. Hola, buenas y frías tardes, Legui, acá escuchándote como siempre. Excelente el programa, mi amiga Adrianita. Un beso grande, Adriana. La mami bien, cariños.

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1: Esta noche llega el Chacho con toda su banda, junto a la banda sanducera La Vuelta, allí en Chacra León.
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1: Bueno, te recuerdo que vamos a estar habilitando a partir de las 23 horas.

Bueno, no me podía faltar el saludo de mi amiga María de la Moto Roja. Hola Alberto, felices 26 años con Tropimanía. Y esa familia que formaste en todo este tiempo. Muchas felicidades. Grande ídola. Un besito grande, María. Bien, Joselo, bien ahí.

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1: ¡Ay, ay, ay! ¡Háblale y dile! Que esta noche te canta el Chacho. Así en Chacra León.
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1: Bueno, seguimos en vivo en este super largo hasta las 20 horas.
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1: El príncipe Denis Elías.
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1: Bueno, esta noche bailamos allí en Chacra León.
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1: En vivo. Desde Paysandú llega la dupla. Llega la vuelta.
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1: Ahí va, sí, señor. Muy bien, la vuelta. Allí con Rodrigo y toda su gente. Además, el hombre de las canciones bonitas, Carlos Chacho Ramos.
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1: Bueno, te recuerdo que vamos a estar habilitando a partir de las 11 de la noche, 23 horas.
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0: 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Grandes dentro de la música plenera de Uruguay. Gerardo Nieto, Miguel Cufós,

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Bueno, es una de las grandes bandas referentes del norte argentino. Me estoy refiriendo al grupo Ternura. Y en estos 26 años de Tropimanía lo recordamos, este Villa. Porque sin ti. 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

Bueno, seguimos compartiendo esta tarde formidable. La presencia, mirá quién llegó. Llegó el galán de la organización. Fernando, ¿usted qué dice? Peckerman. Bueno, mis amigos, hasta las 20 horas, Tropimanía en vivo, aquí en los estudios de FM Gente.

0: Bueno, querida Diana, Diana Correa, Legui, ¿cómo estás? Bueno, estoy mejor. No les voy a decir que estoy un 100%, pero estoy mejor, que eso es lo más importante.
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0: Bueno, un saludito, como siempre, escuchándote. Mi amigo Daniel Silva, siempre castigándose. Mire lo que... pero eso que es una foto que ya estaba o tiene prendida ya el parrillero. Todo eso sobró. Qué bárbaro, che, qué bárbaro. Bueno, me imagino cómo debe estar ese Piriápolis. Heredero para vos, allí con Lucas Hugo Silosa. Cambiamos. La agrupación Chambau con Daniel Agostini. Siempre te amaré.

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0: amigo Peckerman, no sé ese polo Ral Lauren que tiene usted. Dígame una cosita. ¿Ha conseguido novia con ese polo Ral Lauren usted o no? ¿Hace cola? Mirá qué bien. Bueno, me parece. ¿Y usted, Fernando, por qué se está poniendo ese perfume? Mire que usted, payaso Carlos, está cuidado.
1: Para que sepa que lo ajeno se respeta.
0: Tenga cuidado que lo ajeno se respeta.
1: Y escúchate el consejo, muchacho.
0: Usted no vaya por esos caminos que toma mi amigo Peckerman. Fernando, usted no puede.

Bueno, qué impresionante, ¿eh? Qué maestro que es usted. Cómo nos viene a enseñar cosas raras usted, mi amigo Peckerman. Bueno, sonando la misma cuadra en esta tarde, tardecita de sábado, haciendo la previa para esta noche, lo que va a ser allí Chacra Limón, con la presencia en vivo de la Vuelta desde Paysandú, que ya vienen en viaje, con la presencia en vivo de Carlos Chacho Ramos con toda su banda. Sí, esta noche.

Ahora entiendo por qué estás adelgazando, Peckerman. Ahora entiendo, ahora entiendo. Bueno, 17 horas 48 minutos. Bueno, contestando las preguntas, se habilitan a las 20 horas. Hasta las 8 de la noche. No, se habilita 23 horas, Legui. Hasta las 8 de la noche pueden pasar ustedes a comprar su entrada anticipada por aquí por la radio mientras esté Tropimanía a un valor de 700 pesos. Estás compartiendo Tropimanía.

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0: Muy buenas noches, bienvenidos a Vínculos en Radio. Estamos en vivo por 107.1 FM Gente. También los invito a que nos sigan a través de la web www.fmgente.com.uy. Estaremos con todos ustedes compartiendo este hermoso programa con la puesta al aire de nuestro querido amigo John Núñez hasta las 22 horas. Buenas noches, señor operador.
1: Pero muy buenas noches, Pablo. Bueno, a vos ya te saludé.
0: Ya nos saludamos, ya lo usamos.
1: Muy buenas noches para todos los invitados y la gente del programa que ya tenemos por acá. Y como siempre, es un placer y un gusto estar aquí.
0: Igualmente, igualmente también. Y la verdad que hoy me salvó en la contratapa porque hoy me habían agarrado de punto. Así que hoy me salvó con la pausa publicitaria. Venía la pausa y menos mal que...
1: El operador está siempre para cuidarlo.
0: Usted es un fenómeno.
1: Aunque no sea su programa.
0: Hoy me cuidó de esos buitres, de esos tres buitres de la contratapa de la revista. Eduardo Batista, muy buenas noches.
2: Buenas noches, Pablo.
0: Querida, bienvenido a su programa.
2: Audiencia, un placer estar compartiendo una vez más el programa en esta fría noche, pero bueno, linda de ponerle un poquito de calor y color.
0: Amigo Martín da Silva, muy buenas noches.
3: Muy buenas noches a la audiencia. Bueno, un programa más de Vínculos en Radio.
0: Un programa más de Vínculos en Radio. Sobre las 21 horas estaremos haciendo en vivo el sorteo de la goleada de los $10,000 con todos los cupones de clientes de Daniel Hogar, Conceto Casa, Gomería El Rey y Centro Motos, y también con muchos oyentes de la contratapa de la revista. Así que bueno, a eso de las 21 horas, ante escribano público acá en los estudios de FM Gente, vamos a hacer el sorteo de la goleada de los $10,000, que después le voy a pasar la cantidad de premios que ya hemos regalado. Hoy va a ser el tercer sorteo, y el día 17 de julio, dos días antes de la final del Mundial, ahí es el sorteo final con unos premios increíbles. Hoy va a ser un programa a puro deporte. A puro deporte por el otro lado, vamos a decir, de cada invitado. Hoy nos acompañan acá en los estudios de FM Gente el presidente del Colegio de Árbitros de Maldonado, el señor Rolando Frías, a quien le damos la bienvenida. Muy buenas noches, Rolando, y muchas gracias por acompañarnos.
4: Bueno, muchas gracias por la invitación. Estamos en las órdenes.
0: Para nosotros es un gusto. Y también nuestro invitado de hoy es el señor Pablo Aníbal de León, director de la selección campeona del interior de Maldonado. Hoy tenemos un seleccionador campeón acá entre nosotros. Bienvenido, Pablo Aníbal de León.
5: No, muchas gracias por la invitación. Un gusto estar con ustedes. Y ojalá que salga un lindo programa.
0: ¿Cómo no? El gusto es nuestro. Porque creo que cuando uno... Yo siempre digo, nosotros siempre tratamos de invitar a gente que está vinculada a distintas cosas de la vida, pero no en el momento y en el día que pasó eso, porque imagino que los días que usted salió campeón, todos los medios y por todos lados lo agasajan. A nosotros siempre nos gusta saber qué es de la vida de Pablo Aníbal de León después de ese campeonato tan importante. También, como se llama nuestro programa Vínculos en Radio, también les voy a preguntar a los dos invitados el vínculo que tienen cada uno de ustedes en sus respectivos lugares. Son lugares muy sensibles los dos, que hay que trabajar con mucha gente, con lidiar con mucha gente, a veces muy especial también. Así que bueno, arranco con Pablo Aníbal de León, preguntándole cómo es el vínculo suyo con sus dirigidos, con sus ex dirigidos, que bueno, quizás muchos capaz que para el año que viene también están.
5: Y bueno, lo que pasa es que hace tantos años que uno está en esto que
2: fíjate que... Arrimate, Pablo, un poquito más
5: adelante. Este año prácticamente cumplo 30 años dirigiendo.
0: 30 años en la dirección técnica.
5: Arranqué en el 96. Y el vínculo parece, el ambiente del fútbol parece muy grande, pero no lo es. Y después que uno llega a cierto nivel o cierto años dirigiendo, que más o menos ya está el cuarto año que dirijo la selección, y habiendo dirigido varios años San Carlos y Atenas y Piriápolis, más o menos el círculo de jugadores más o menos no es tan grande. Después el boca a boca entre los propios jugadores va llevando que el relacionamiento de respeto y la manera de ser de uno hace que los vínculos sean buenos. Yo siempre me he caracterizado por tener, no sé, ahora se le llama gestión de vestuario, pero bueno, no sé, antes le decíamos manejo del plantel o demás, y creo que por lo menos de mi punto de vista, es una característica, porque es mi forma de ser, porque es mi manera de actuar. Mi vínculo, la verdad, que con los jugadores ha sido siempre bueno, en todos los planteles que he tenido, y trato de, por ese lado, sacarle el mayor rendimiento a los jugadores. Es mi manera de verlo. Ahora lo conversamos y ahora está en Boca la manera de dirigirse, que Bielsa, que esto, y bueno, el manejo de cada entrenador es diferente. Hay entrenadores más paternalistas, más horizontales, más abiertos, que de repente van más al vínculo personal, y hay otros entrenadores que son más verticales, más no tan abiertos, y no una cosa está bien y otra está mal, sino que simplemente la manera de ser de cada entrenador y lo que le ha dado resultado es lo que cada uno va manejando. Pero yo creo que en lo que a uno respecta, a mí lo que me hace sentir bien es el vínculo ese después, el encontrarte con los jugadores, el poder llamarte o el pasarle un mensaje cuando a alguno le va bien. Son cosas que uno va manteniendo, ellos mismos también, y bueno, son cositas que van quedando, no solo con este plantel que tocó ganar, sino con otros que a veces has estado cerca, o otros que te ha tocado perder, y los vínculos se mantienen, ¿no?
0: Pablo, me imagino que la diferencia entre ser entrenador de un equipo y ser seleccionador es bastante, bastante amplia, ¿no? Porque cuando usted entrena un cuadro, como usted dijo, a San Carlos, Atenas, distintos cuadros que usted ha entrenado, no es lo mismo que ser un seleccionador, ¿no?
5: Y bueno, sí, un poco de la diferencia es que lo lindo que tiene la selección es que es corto, que tienes la posibilidad de elegir los mejores, por más que a veces ocurre que, sobre todo por la parte socioeconómica que es nuestro departamento, muchas veces hay jugadores que...
0: A veces los mejores no pueden estar por diferentes circunstancias.
5: Se mueren por estar en la selección, pero por razones económicas, laborales, hacen que de repente no vayan. Creo que hemos tenido la suerte estos últimos años, por diferentes motivos, de haber contado con la gran mayoría. Yo creo que ahí estuvo la llave del éxito, la materia prima, la clave en esto, por más que a veces quieran dibujarla de otra manera, teniendo los mejores tenemos más posibilidades. Y bueno, en este caso hemos tenido la posibilidad de contar con la mayoría de los muchachos. A mí, en otras oportunidades que dirigió la selección, me han renunciado mucho por razones laborales. Algunos te dicen, mira, Lacha, me encantaría, pero mira, soy adicionista a un restaurante y no dan los números por ningún lado. O yo qué sé, no sé, o tengo una empresa que es justo de noche, o tengo una extra de ser en un edificio y no la puedo dejar, y bueno, y esa cosa ocurre. A veces la gente de otros departamentos no lo ve porque el verano es el verano, y acá es la chance que tenemos de hacer una extra. Y eso es clave, ¿no? Por suerte estos últimos años se han dado las posibilidades de que la gran mayoría haya aceptado venir a la selección, y eso ha sido un logro. Después, lo demás, yo creo que todo es medio similar, ¿no? El vínculo con los jugadores, después uno que arma el grupo, después que se empieza a trabajar, marcan objetivos y vamos tras ellos, todos juntos. Cada uno sabe cuál es su nivel de exigencia y hasta dónde puede ir, la jerarquización. Sabemos que están los dirigentes, está el entrenador, están los jugadores, hay que llevarse bien, hay que tener buenos vínculos, y cada uno respetar al otro. Y creo que siendo simple y serio en el trabajo y respetando siempre, hay siempre más chances de lograr el éxito, ¿no?
2: No, está bueno también el hecho de que lo que pasa en una selección de fútbol del interior, en este caso estamos hablando de Maldonado, proporcionalmente se puede trasladar después a otros ámbitos a nivel nacional, internacional, y hay cosas que se deben de mantener, como por ejemplo ese vínculo y esa cercanía entre el entrenador y los jugadores, que va más allá específicamente de una táctica, de la posición en la que cada uno juega, de lo que un técnico le pide a cada uno de sus jugadores y en su rendimiento, y lo que uno evalúa como futbolista. Y en un país de 3.5 millones de directores técnicos, siempre estamos evaluando, bueno, justamente si el técnico hizo bien el cambio, si el que entró estaba bien, si el que jugó lo hizo de la forma en la que uno esperaba. Pero ¿cuánto hay de la parte humana, ¿no? Digo, que va más allá de rendimientos, de tácticas. Y eso es el gran desafío que a veces tiene un líder de un grupo, de conocer a las personas con las que está trabajando, de saber los momentos que atraviesa cada una de esas personas. Porque los jugadores, los futbolistas, que nosotros les pedimos como si fueran máquinas, tienen problemas familiares, tienen fallecimiento de seres queridos, tienen nacimientos de nuevos hijos e integrantes de sus familias, se pelean con sus parejas, les pasan cosas de seres humanos. Y uno de afuera, como hincha de una selección o de un equipo, no mira nada de la parte humana, mira el rendimiento. Y ahí está el desafío que tienen ustedes como directores técnicos, ¿no?
5: Sí, sí, sí, comparto un 100%. Yo soy uno de los que pienso que la parte humana es clave en todos los aspectos a nivel grupal, ¿no? O esto no es tenis, no es correr una maratón. Acá el trabajo tiene que ser de equipo y creo que la función y la clave del entrenador es tratar de sacarle el mayor jugo posible a cada uno de sus dirigidos. Y para eso tú lo que tienes que hacer es hacerlo sentir bien, sentirse bien, que cada uno tenga su rol bien marcado, que disfrute lo que haga, que disfrute el día a día. Es clave el poder tener un buen día a día, ¿viste? Para mí es fundamental, porque al fin y al cabo entrena 100 veces para jugar 20 partidos o 18 partidos. Entonces, ese día a día es tan importante como el partido. Y yo soy de lo que pienso que es fundamental el lograr un buen grupo, el lograr que haya líderes internos que hagan su peso, y no ser tan vertical en algunos casos, ni que hablar que está la clave del respeto, que es todo, y que a veces uno el respeto lo logra con los años, y si tú estás tantos años dirigiendo y has tenido buen relacionamiento siempre, el que viene ya sabe cuáles son las reglas del juego. Pero comparto contigo 100% que la clave de la parte humana para mí es aún más importante que aspectos técnicos, tácticos y de entrenamiento. Ni que hablar que todo suma, ¿no? Pero ahora que estábamos hablando del tema selección, por eso yo digo, hoy están todo el mundo buscando culpables, cazando brujas, a ver dónde está aquí, que se llevaban bien, mal. Y al fin y al cabo, los jugadores profesionales deben de estar recontra acostumbrados a tener un entrenador que no se llevan bien, con otros se llevan bien y con todos han rendido. Por lo tanto, no creo que ello haya sido una excusa para que el equipo no haya funcionado. Hoy yo sé que todo el mundo lo que está buscando es dónde está
2: el culpable. Siempre.
5: Y al fin y al cabo, esto es fútbol. Tuvimos 3 malos partidos, errores que normalmente no se dan, y que bueno, en este al primer nivel te llevan a quedar afuera, como nos tocó en este caso con la selección. Pero en lo que a nosotros respecta de que hablábamos, 100% contigo, que la parte humana y los vínculos son clave en este negocio.
0: Le quiero preguntar al presidente del Colegio de Árbitros de Maldonado, al señor Rolando Frías, bueno, ¿cómo es el vínculo entre ser el presidente del Colegio de Árbitros y todos los árbitros? Que me imagino que bueno, que no son los mismos logros que Pablo Aníbal de León al final de la carrera, ¿no?
4: Y no, obviamente no es fácil porque hay la diferencia que hay plata de por medio, plata en el sentido de que ellos trabajan día a día los fines de semana por una remuneración. Entonces, ahí es donde entran los egos, mucho ego, entre ellos. Y a veces se hace difícil en el día a día. Independientemente que después que ellos entran al campo de juego, trabajan como un equipo, como debe ser. Como el líder tiene que ser el árbitro de la terna, en este caso. Pero indudablemente también lo que hemos hablado es que ellos también tienen familia, tienen sus problemas en el día a día, sus emociones. Yo en el colegio de árbitros hace 3 años que estoy y hace 2 años que trabajamos con charlas con, no normalmente como se debería trabajar, pero sí hemos hecho charlas con una psicóloga donde ella ha expresado, le ha dado herramientas para que ellos puedan trabajar en el arbitraje y en la vida personal. Que eso es un aporte que ha hecho la Liga a iniciativa nuestra. Y bueno, dentro de todas esas cosas también trabajamos en la parte, en esa parte.
0: La parte emocional.
4: En la parte emocional. Y después cuando nosotros hacemos devoluciones de los partidos, trabajamos con el árbitro cara a cara. Entonces, independientemente que nosotros intentamos corregir lo que vemos en los campos de juego, para que ellos puedan potenciar. No olvidarse que el año pasado hicimos debutar a 7 árbitros nuevos, donde fue Maldonado por momento, también en un momento dado se hablaba mucho, porque obviamente que eran árbitros nuevos. Y no estaban acostumbrados que de repente un chico de 19 años, 22, los pudiera dirigir a un equipo de primera división, todo por el ego personal. Claro. De los cuadros, los jugadores, que a veces es difícil. Y también ellos cometían errores, porque hubo que modificar, acelerar los procesos, y se encontraron con una experiencia bastante importante, que la pudieron sobrellevar. Nosotros hablábamos mucho con ellos. Por eso le digo, cuando nosotros hacíamos las devoluciones, ahí veíamos realmente, aparte del árbitro, veíamos al ser humano, que está con sus dificultades, uh-huh, con sus miedos, con sus problemas, en una charla, donde la charla quedaba ahí, lo que se hablaba quedaba ahí. Y muchas veces después trabajamos. Yo soy una persona que me gusta, me gusta trabajar y que crezca, que la persona se desarrolle y que crezca. Yo muchas veces tengo mucho diálogo con ellos, mucho teléfono antes de los partidos, a ver cómo estás, cómo te sentís, y ahí hablamos un montón de cosas. Después de los partidos también es un diálogo que hay, no con todos, pero sí con muchos.
0: ¿Por qué no con todos?
4: Y porque hay...
0: ¿Algunos quieren escuchar?
4: Alguna gente no quiere escuchar. Entonces...
0: ¿Porque qué es? ¿Por la soberbia? ¿Por se piensan que saben más que...?
4: Y puede ser. Hay gente que no quiere escuchar. Y lo respeto también. Cada uno hace su carrera, como siempre lo hemos dicho. Hay algunos muchachos, de repente, que no han entendido, y algunos que sí. La carrera del árbitro es individual. Yo me preparo para ser el mejor. Voy a entrenar para ser el mejor. Agarro el reglamento de árbitro para ser el mejor. Entro al campo de juego y cuando me toca ser el líder, tengo que ser el líder. Para ser el mejor. Siempre apuntando a ser el mejor.
0: Después, ¿pero para ser mejor no hay que escuchar también?
4: Obviamente que hay que escuchar. Después de ahí están como todo. Me puede salir bien, me puede salir regular o me puede salir mal. Pero siempre hay que aprender. Pero aparte de eso, nosotros, los árbitros, y obviamente que lo tengo que decir porque se lo he dicho a muchos de ellos, y la liga está contra, tiene una dificultad, que son las ligas amateur, que hay muchas en Maldonado. Entonces, esas ligas amateur, ¿qué es lo que hacen? En vez de elevar la capacidad del árbitro, lo achata. Entonces, lo achata en un momento, unos momentos, pero cuando tiene que desarrollar el árbitro su capacidad, su conocimiento, como viene con esas ligas que no pasa nada, que arbitra, que da todo like.
0: Que cobra igual,
4: y va a cobrar igual. Entonces, si ellos, muchos, no entienden que hay que separar eso, muchos no van a tener...
0: No tienen crecimiento.
4: No tienen el crecimiento que nosotros aspiramos a que tengan el crecimiento. Hemos trabajado muchísimo con ellos. Martín, por ejemplo, lo sabe. Nosotros hemos hecho programas donde hemos puesto chip a los árbitros en partido, para saber el rendimiento
0: físico,
4: pero también el rendimiento físico de lo que corre un árbitro. 12 kilómetros, 11 kilómetros. Pero muchas veces esa gráfica muestra la explosión que tiene cuando corre, cuando frena, que todo eso trae aparejado, que puede traer problemas de rodilla, de tobillo, musculación, que aparte de eso, él tiene que al otro día trabajar, que es lo fundamental. Entonces, si se aprende a correr, es todo un tema, porque todo eso, cuando uno va a la tecnología, lo que hace es, el otro paso es elevarse. ¿Cómo puedo yo hacer que corra mejor una persona? Uh-huh. ¿Tenemos los medios? De repente capaz que no tenemos los medios.
0: Señores, estamos en vivo por 107.1 FM Gente. Esto es Vínculos en Radio. Los invito también para el día domingo, 19 horas, la reiteración de este programa. Vamos a una pausa comercial. Hacemos el sorteo correspondiente al día 3 de julio. Ya nos acompaña acá en los estudios de FM Gente la escribana Carla Arce. Y seguimos charlando con el presidente del Colegio de Árbitros, el señor Rolando Frías, y el director técnico de la selección de Maldonado campeona, Pablo Aníbal de León. Después de 20 años salió campeón la selección de Maldonado. O sea que hoy tenemos un técnico acá en los estudios de FM Gente, campeón uruguayo.
2: ¿Qué te parece? No es para cualquiera.
0: De Ofi, ¿eh? Pausa comercial, amigo John Núñez, y sorteo de Daniel Hogar, Concepto Casa, Comunidad Rey y Centro Motos.
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0: Seguimos en vivo por 107.1 FM, gente. Bueno, vamos a hacer el sorteo de los $10,000, la goleada de los $10,000. Cuatro comercios en el centro de Maldonado. A sus clientes, con la compra, le dan un cupón, lo llenan ahí en cada comercio y lo depositan en una urna. Y bueno, ya hemos hecho dos sorteos. Hoy es el tercer sorteo. Tercer sorteo de Daniel Hogar, Concepto Casa, Gomería El Rey y Centro Motos.
1: ¿Me permite decir algo,
0: sí, señor? Sí, todo lo que usted guste, señor.
1: No, porque...
0: ese reloj suyo, lo vi medio raro.
1: Sí, no, vienen fallados.
0: Pero mira un reloj.
1: Atrasan.
0: Sí.
1: Atrasan unos minutos. Pero no, quería decir de verdad que... porque no lo podés decir vos. Lo tengo que decir yo porque es lo que corresponde. Destacar y valorar este sorteo que están haciendo en Maldonado. Empresas, comercios de la zona... Que han aunado esfuerzos para, bueno, justamente generar una movida y una actividad que es muy difícil encontrar incluso a nivel nacional. A veces las grandes empresas, las más grandes, las multinacionales pueden poner este tipo de premios para sus clientes, pero que empresas y comerciantes de Maldonado estén generando esto, a mí me pone muy contento. Lo destaco porque obviamente sé que son esfuerzos. Estamos en una época y en un momento comercial y empresarial muy difícil de Maldonado. Entonces... que cada uno de ustedes hayan decidido generar esto en beneficio de sus clientes y vecinos de Maldonado, porque en definitiva lo que muchas veces termina pasando es que a veces hay clientes que tienen la suerte de ganar porque era un cliente de toda la vida y hasta vos te pones contento, o a veces lo gana uno que fue por primera vez al local de un comercio y hizo una sola compra, pero bueno, eso también eso,
0: llamó a la
1: contratación. Llamó. Eso también es, habla de que este tipo de iniciativas son genuinas, son espontáneas, son sanas, son para generar y seguir estrechando ese vínculo entre la empresa de Maldonado, los comercios de Maldonado y la gente, que es algo que yo destaco y que no podemos perder, y que siempre ha sido una característica de los comerciantes de Maldonado ciudad, ¿no? Han llegado muchas grandes superficies, tenemos shopping, tenemos un montón de lugares donde la gente, bueno, se va juntando para hacer sus compras, para adquirir sus productos, pero el comercio de Maldonado es ese que nos mantiene todavía con nuestras tradiciones, nuestras costumbres y esa atención personalizada. O sea, la gente que va a comprar una moto a tus locales siempre te va a encontrar a vos, o de un lado o del otro, pero te va a encontrar, y lo mismo cuando va a los otros comercios. Entonces, para mí es muy importante y lo quería destacar, porque la vez pasada no tuve la oportunidad de estar, y es algo que a mí me pone muy contento y lo celebro, porque pasan estas cosas en Maldonado y están buenísimas.
0: Es que si Eduardo sale cupón, hay que Eduardo Batista, no.
1: Esta vez lo vamos a anular.
0: Queda anulado, seguro. Muchas gracias por tus palabras, Eduardo, y la verdad que sí, los cuatro comercios de Maldonado, ustedes pueden visitarnos y siempre vamos a estar nosotros, cada director en su empresa va a estar ahí para atenderlos con mucho gusto, para evacuarle cualquier duda que ustedes tengan siempre. Y otra cosa fundamental, que entre las cuatro empresas estas damos trabajo a unas 60 personas, que eso
1: no es poca cosa.
0: Directamente trabajan con nosotros unas 60 personas, así que bueno, para nosotros también es muy importante, y bueno, es un mimo que le queríamos hacer a nuestros clientes entre estas cuatro empresas. Hoy se va a sortear el primer premio de Daniel Hogar, va a ser un horno Anafe y campana

0: Candy de Centro Motos va a ser una bicicleta rodado 29 marca Sanela, es una bicicleta de aluminio con cuadro aluminio, de Concepto Casa un rack de TV de madera, de Gomería El Rey un servicio de lubricación más un combo de rotación, alineación y balanceo más una batería de 15 amperes, aparte también un juego de neumáticos Continental rodado 15. Así que tiene todo para su auto aquí Martín da Silva, ¿eh? Mira que las cubiertas hay que cambiársela de vez en cuando, le digo, porque bueno. Y aceite también hay que cambiarle. Y las lamparitas también hay que cambiarse, porque ¿sabes? Las lamparitas a veces se queman de los autos. Escriban a Carla Arce, vamos con el primer favorecido del tercer sorteo de la promo de los $10,000. La goleada de los $10,000. Acá va el primer favorecido, premio de Daniel Hogar, el cual la persona sorteada va a tener que pasar por Daniel Hogar ahí y levantar el premio.
1: Bueno, el primer premio es para Dayana Reyes. Y el teléfono que tiene acá indicado termina con 949.
2: Dayana Reyes.
1: Dayana Reyes.
2: Dayana Reyes.
0: Dayana Reyes. Ahora después Martín da Silva se va a comunicar con cada ganador para decirle por dónde tiene que pasar a retirar su premio. Segundo premio de Centro Motos, una bicicleta rodado 29 de aluminio marca Sanela. A ver, Martín da Silva, revuelva bien.
2: Vamos a decir bien, cerquita del micrófono, escribana.
1: Bueno, el segundo premio es para Ivo Sabutela. Sabutelo, algo así es el apellido, está medio ilegible. Y la terminación de la cédula en este caso es
0: 308-4. ¿Tiene algún sellito atrás o algo escribano? Porque hay algún...
1: No tiene nada.
0: No tiene
1: nada.
0: Hay unas empresas que le ponen el sello atrás.
1: El anterior sí es de Daniel Hogar.
0: El anterior
1: justo.
0: De Daniel Hogar, bueno. De Daniel Hogar, el primer favorecido. 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Bueno. Un rack de TV de madera.
1: El tercer premio es para Esteban López, y la terminación de la cédula es 558-1, y no tiene ningún sello atrás. No
2: Esteban dónde, López.
0: Esteban López.
2: Muy bien.
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1: Bueno, y tenemos el cuarto y último premio, que es para Lucas Maturro. Tampoco tiene ningún sello atrás y la terminación de la cédula es 259-5.
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0: estos días del invierno, que se viene el frío. 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
0: Bueno, ya los voy a invitar a que pasen por cualquiera de estos tres negocios para el sorteo del 17 de julio. Escuche usted, Eduardo Batista. Primer premio del sorteo del 17 de julio. Un TV Smart de 75 pulgadas.
2: Ah, un cine, una pantalla de cine en tu casa.
0: 75 pulgadas. Imagínese usted para ver la final del Mundial. 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O sea que usted pone ahí
2: ya está
0: el sillón y mira ahí. Una moto Sanela, llega en moto,
2: opa,
0: entró ahí su living comedor y ahí está. 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Esto va a ser el próximo 17 de julio, la misma modalidad. Regalamos cupones en la contratapa de la revista el viernes 17 de julio y a las 20:30 horas, cuando comienza Vínculos en Radio, ahí hacemos el sorteo ante la escribana a Claudia. Carla Arce. Escribana, muchísimas gracias por habernos acompañado como siempre. Está revisando los cupones ahí la escribana, poniendo la iluminación para que después Martín da Silva lo llame a todos ustedes para comunicarles por dónde tienen que pasar a levantar sus premios. Así que bueno, muchísimas gracias a todos ustedes por participar en esos cuatro negocios, Daniel Hogar, Concepto Casa, Comedia del Rey y Centro Moto. Los invito a que sigan pasando por ahí, a hacer sus compras y llenar los cupones y ahí los ponen en una urna cualquiera de esos cuatro comercios y van a participar del último sorteo. Último sorteo el día 17 de julio, antes, dos días antes de la final.
2: De la final.
0: De la final.
2: Muy bien. Excelente.
0: Pablo Aníbal de León. Cuéntenos qué fue para usted, Pablo Aníbal de León, después de 20 años, haber sacado a Maldonado campeón nuevamente.
3: No sé si la haber sacado.
0: En lo personal.
3: No, que fue no
0: lo
3: sé personal. Si la haber sacado. El ser partícipe, ¿no? Porque un poquito lo que hablábamos, eso.
0: Pero creo usted, que... usted es, para mí, es la persona más responsable de eso.
3: Responsable en una parte. Yo la verdad que soy de los que pienso que, si bien el rol del entrenador es muy importante, los grandes protagonistas son los jugadores, eso no cabe duda. Indudablemente que yo creo que en el fútbol del interior, y quizá más en los clubes que en la selección, el entrenador juega un papel importante en todo lo que hablamos al principio, la conformación de grupo, aparte de toda la parte
0: humana es fundamental en el fútbol interior.
3: Pero creo que teníamos una cosa muy linda, que era que el haber sido tanto tiempo que Maldonado no salía campeón, ninguno de los jugadores que había en el plantel habían sido campeón en el interior. Y es una motivación extra, un agente motivador que dice, bueno, nadie lo logró acá, vamos por ella, y desde el primer minuto, el primer día, fue nuestro gran objetivo. Sabíamos que no era fácil, sabíamos que a veces para que se dé todo este camino tienes que a veces surtir obstáculos, esquivar porque te van a aparecer malos partidos, momentos malos, pero bueno, tuvimos la suerte que desde el principio arrancamos bien la serie, ganamos los primeros partidos, pasamos bien, clasificamos con bastante anterioridad, lo que nos dio la posibilidad de después mantener como objetivo tratar de ser el mejor de los primeros. Eso nos dio la posibilidad de cruzarnos con, en este caso, con Santa Clara, que era 33 interior, que bueno, si bien todos los rivales son respetables, era un rival que en papeles nos permitía también poder pasar. Y bueno, ya ahí después en semifinales del Campeonato del Este teníamos la posibilidad de tener una revancha del año anterior contra La Valleja, que nos había eliminado, que nos había eliminado por penales, algo que realmente nos había dolido mucho, a muchos de los que habíamos estado en este mismo grupo. Y bueno, creo que tuvimos un muy buen partido allá en el Minas, ganamos bien, yo creo que de los mejores partidos que jugamos en la temporada. Después lo certificamos de local y bueno, ahí ya estábamos en la final y en el campeonato de nacional, que era el gran objetivo. Y bueno, cumpliendo pasito a pasito se fue dando y llegamos al final. La verdad que creo que logramos una gran comunión con la gente. Yo creo que un poco que se jugó en San Carlos, que la gente bastante...
2: ¿Qué papel jugó eso de mantener los partidos en San Carlos?
3: Muy importante. Yo sinceramente no quiero ser hipócrita, porque la verdad yo siempre fui hincha de jugar en el campo. A mí la verdad me gusta jugar en el campo. Pero sinceramente hay que reconocer que fuimos ganando fuerza, la gente nos acompañó, jugamos prácticamente todos los partidos a cancha llena, y los jugadores se sentían muy bien, nos hicimos muy fuertes de local, y creo que eso fue fundamental a la hora de lograr el título, ¿no?
0: Pablo, ¿cuántos chicos eran de oriundos de Maldonado? Que eso a veces es muy importante también, ¿no?
3: Bueno, como pasa en nuestra sociedad,
0: sí, sí,
3: no somos tanto los que somos oriundos. nacido y hijo de nacido. Yo creo que hay muchos de los muchachos, yo creo que la mayoría son nacidos.
0: Eran de Maldonado.
3: Pero hay muchos nacidos y hijos de... Nos tocó algún caso de ir a Colonia y
0: estaba la familia,
3: el padre coloniense a ir a sucedió pero yo creo que la mayoría sí. Teníamos bueno algunos que viajaban, venía un muchacho de Rocha, que Mateo Chafino, Damián Muniz, que venía de Las Toscas y de Canelones, y bueno, Pablo Polenta, que viene de Piriápolis pero está de Montevideo. Yo creo que el resto son todos muchachos que son oriundos del departamento.
0: Eso está bueno también, ¿no?
3: Sí, está también Creo que alguno más debe haber, se me debe escapar.
2: Pero se vive, sí. Cuanto más chicos haya, de jóvenes, futbolistas, del departamento, es más fácil a veces encontrar ese sentido de pertenencia por la causa, ¿no? Digo, más allá de que los que venían de otro lado tenían la camiseta tan puesta como el resto.
3: Cuando tú marcas el objetivo, y si el objetivo se hace duro, estamos todos por la misma, a veces no es quizá tan importante el tema de ser oriundo o no oriundo. De todas maneras, creo que ese sistema que hacía tantos años que no podíamos salir campeón, que nos había sido esquivo, que en muchos casos habíamos estado golpeando la puerta y no habíamos logrado, sí, yo creo que es un agente de motivación extra. Y bueno, ojalá que para lo que venga ya eso no valga la pena, y los objetivos sean volver a salir campeón, que creo que el fútbol de Maldonado se merece estar arriba, por lo menos en la definición todos los años. Salir campeón siempre no se va a poder, pero por lo menos siempre estar en la definición.
2: Yo tengo una percepción como futbolero, ¿no? Digo, miro mucho fútbol, y que es como que se menosprecia un poco el valor que tiene para una selección, incluso para un equipo, cuando logran los campeonatos de clubes del interior, lograr el título, porque realmente es un campeonato nacional, porque realmente hay que jugar de una punta a la otra del país, y porque las canchas, hoy que uno ve que los futbolistas a nivel profesional, incluso hasta en Montevideo, a veces como que tienen... son como celebrities, ¿viste? Como que tienen todo organizado, las llegadas a los estadios, todo como... hay como un show armado que, bueno, es parte de, ¿no? Sí, ni que hablar a nivel de mundial. Pero en el interior realmente es a pulmón, ¿no?
3: Pero es dificilísimo. Mirá que, bueno, uno que andaba en esto, y bueno, a nivel de clubes, me ha tocado llegar 4 semifinales, y a veces tienes, mira, a mí me ha tocado tener buenos equipos, pero buenos equipos, y que a veces un mal arbitraje, un mal día. Nosotros tuvimos una selección que salimos campeones del y después llegamos a semifinales, que 2012 creo que fue, que vamos a semifinales a Tacuarembó y nos hacen 5 goles, pero nos patearon 5 veces al arco.
2: Claro. Entraron todos.
3: Pero nos patearon 5 veces al arco. Sí. Acá le ganamos 5-1, no pasamos por diferencia de goles. Y era un equipo que nosotros podíamos haber salido campeones. Y sin embargo tuviste un mal día.
2: Qué deporte hermoso que es el fútbol, porque los futboleros lo amamos, el fútbol, nos apasiona. Sí. Pero qué ingrato también. Porque cuántas veces grandes futbolistas o grandes grupos muy buenos no logran el objetivo y nadie se acuerda de ellos.
3: Exactamente. Hay que tener suerte. Yo creo que la suerte juega un papel fundamental. Tengo un amigo entrenador que siempre dice, la suerte es un 20%. Dice, pero a mí a veces me parece un 100%. Pero la verdad que yo creo que la suerte juega un papel importante. Y creo que la parte organizativa es muy importante, pero muy importante. Toda la parte de logística, la parte de infraestructura, a veces no se le da importancia, pero es muy importante.
2: No se ve a veces. Trabajo que no se ve.
3: Vuelvo a repetir que para mí lo fundamental es la materia prima, que son los jugadores, pero todo lo demás que rodea es muy importante, y a veces para poder obtener un logro de esto se tienen que dar, alinear los astros, como decimos, y que estar todo en su lugar, ¿no?
0: Rolando, me imagino que no es fácil ser presidente del Colegio de Árbitros, creo que debe ser una brasa caliente, no todo el mundo le debe gustar. En el tema de salud mental, ¿cómo trabaja el colegio? Que sabemos que han habido, lamentablemente, algunos árbitros que, bueno, se han quitado la vida por diferentes motivos personales. Quería preguntarle cómo trabaja el Colegio de Árbitros en el tema de salud mental, que es algo muy importante para ellos. Me imagino que antes de los partidos, como usted recién decía, se llama al árbitro, se ve en qué estado, situación... Porque puede ser el mejor árbitro, que esté físicamente el mejor, técnica y tácticamente también el mejor, pero bueno, si la cabeza no está bien, puede ser un problema, ¿no?
4: Eso es un problema, y obviamente, y un debe que hay.
0: ¿Por qué un debe?
4: Y un debe porque no se ha trabajado como se debería trabajar. Nosotros no tenemos los recursos que tenemos, son los que nos brinda la liga. Tenemos que hacer las gestiones.
0: ¿Y a la liga no le preocupa la salud mental de los árbitros? ¿Que un árbitro vaya a dirigir un partido que no esté en condiciones
4: obviamente,
0: mentales bien, vamos a decir.
4: Sí, sí, claro, obviamente que le preocupa, le debe preocupar ese tema, no, sinceramente no lo hemos hablado. Sí, como le decía anteriormente, nosotros hicimos las gestiones con la psicóloga, uh-huh, que es psicóloga deportiva, que la verdad que es fantástica, Belén Alves, que trabaja con Deportivo Maldonado y muy profesional ella, uh-huh, pero quedamos ahí también. Entonces, porque nunca se ha tocado ese tema. Si bien nosotros hemos hablado con los chicos, lo hemos respaldado, porque ya vuelvo a insistir, el año pasado tuvimos que hacer un respaldo muy importante con muchos árbitros. Y sabíamos yo no soy psicólogo, lo único que soy es una persona que me gusta, me interesa, me preocupa cuando encuentro un problema, me preocupa que lo pueda solucionar y trato de buscarle herramientas. Ahora, de la parte mía, de que toda la vida juego al fútbol, que soy que he estado rodeado con gente que me ha ayudado en la vida, la psicología de la vida, no quiere decir que esto lo pueda plasmar, uh-huh, pero hay gente que más de ahí uno no puede hacer.
0: Porque usted me está diciendo que están dirigiendo chicos de 21 años, de 20 años, que son árbitros muy nuevos. Imagino que la presión que deben tener esos chiquitines cuando entran a una cancha de fútbol, aguantar los insultos de la gente que está dentro, la gente que está afuera, la presión de los dirigentes para que de repente el colegio no le ponga a esos árbitros. Entonces, para esos chiquitines deben tener una atención especial, ¿no? No debe ser fácil para ellos.
4: Y para nosotros.
0: Y para el colegio.
4: Y para el colegio también. Nosotros, si bien hablamos con ellos, no son muchos los chicos de 20 años.
0: Uno aunque sea, no sé,
4: ahí seguro. Está, correcto. Hablamos del año pasado, este año estamos bastante, por ahora estamos bastante bien. El año pasado fue bastante duro para la gente, para nosotros del colegio, porque seguro, al encontrarse con chicos nuevos, y jugarse cosas importantes en Maldonado, eran llamadas
0: de continuo.
4: Permanente.
0: ¿Es mucha la presión que tiene usted de los dirigentes?
4: Y el año pasado, a ver, nosotros siempre dijimos, desde el momento que llegamos, que era que árbitro que se designaba no se cambiaba. Y obviamente que el tema de recusaciones tampoco las aceptaban, sino eran fundamentadas. Porque después hay un partido que de repente a uno no le gusta y si te voy a recusar, antiguamente sucedía eso. Entonces, si no son fundamentadas, no podemos decir, porque cobró una falta para un lado o para otro, eso no es un fundamento. Porque ahí eso no son fundamentos como para recusar. Pero sí llamadas permanentes. Hoy en día también hay algunas instituciones que tienen, hoy está la tecnología, los celulares. Hay varios equipos que tienen su pantalla en el banco de suplentes. Uh-huh. Entonces eso prácticamente son llamadas online los fines de semana.
2: Sí, sí, sí, en tiempo real.
4: En tiempo real. Pasó la jugada, ¡pin! Mirá lo que no me cobró. Entonces, por suerte por ahora se ha venido manejando bien la cosa. Son los mismos que hay, los mismos árbitros que hay, ya los conocen. El año pasado no los conocían, este año ya los conocen, saben cómo son. Y bueno, y ahí se maneja toda esa situación con presiones, como tiene que haber, como hay. Ellos tienen que también ir quemando etapas.
2: ¿Hay interés de jóvenes de ingresar al mundo del arbitraje? Porque no es un mundo sencillo. O sea, uno a veces dice, ¿para qué te metiste de juez? ¿Para qué te van a asesinar? Pero en realidad, siempre también, desde el punto de vista del futbolero, uno piensa, alguien va a querer jugar al fútbol, no va a querer dirigir. Pero ¿cómo lo están viviendo? ¿Cómo es el presente en ese sentido con respecto a si están surgiendo nuevos árbitros?
4: Este año, por ejemplo, no se hizo escuela, no se ha hecho escuela todavía. Se está en el proyecto de la escuela de árbitro. El año pasado sí se hicieron, todavía del año pasado tenemos cuatro chicos que todavía están, si bien están recibidos, pero no tienen 40 partidos en arbitrando. Entonces la experiencia la agarran
0: con los partidos
4: y nosotros lo hemos tenido que acelerar a base de videos que le hemos mandado. Este año también estamos tratando de seguir a cuatro árbitros, estamos haciendo un seguimiento con cuatro árbitros puntuales. Pero surgir árbitros así, y es tanto la parte de trabajo que hay para un árbitro hoy en día con las ligas amateur.
0: ¿Ustedes le permiten a un árbitro de primera división que arbitre, o un árbitro de OFI que arbitre también cualquier liga amateur?
4: Bueno, nosotros le permitimos siempre y cuando ellos te tienen que dar a disposición de liga mayor. Eso tiene que estar, ellos tienen firmado un acuerdo que tienen que estar a disposición de liga mayor. Si liga mayor no lo
0: convoca, pueden arbitrar otra liga.
4: Pueden arbitrar otras ligas. Yo, personalmente, soy de la idea, pero ahí va la parte económica, que no deberían un árbitro de OFI, que está en una lista de OFI, no debería arbitrar en ligas amateur.
0: Seguro, porque un partido oficial de OFI arranca a arbitrar un viernes, arbitra viernes, sábado, y llega el partido el domingo de OFI.
4: No, realmente... No, a ver, en las ligas amateur se juega a otra cosa. Entonces, en un campeonato de liga mayor, es otra la presión. Uh-huh. Es otro lo que hay en juego. Que se lo hacen sentir. Claro. ¿Me entiendes? Entonces, si no están preparados realmente para eso, yo de repente me puedo acostumbrar a que en una liga amateur, capaz que de repente le dejo pasar una falta, me dejo insultar, es lo que sucede.
2: Chau, no le suma nada, en otras palabras, no le suma
4: simplemente
2: nada.
4: Simplemente le suma
0: el bolsillo.
2: Bueno, claro, obviamente.
4: La parte está con... sumando la plata, el bolsillo. Y como ellos, obviamente que eso es una remuneración, tienen que optar por eso.
0: Sí, está perfecto, seguro.
4: Está perfecto. Ahora,
0: cualquiera lo haríamos, ¿no? Eso
4: es... Cualquiera lo haríamos. Ahora, la ventaja que tuvieron los otros árbitros en su momento de Liga Mayor que llegaron, eran que no estaban solamente para arbitrar en Liga Mayor. Entonces no cambiaba su manera de arbitrar. Elevaban al contrario. Por algo, los árbitros de Liga Mayor en el fútbol del interior, en el fútbol de OFI, eran los mejores.
0: Los de Maldonado.
2: Claro.
0: ¿Hoy tiene muchos árbitros en OFI Liga Mayor?
4: No tienen la lista adecuada nada más que tienen.
0: ¿Porque cada departamento tiene una lista?
4: Sí, cada departamento envía todos los años una lista de árbitros a OFI, y después obviamente que eso después depende de las pruebas físicas escritas, que este año OFI cambió su manera de hacer las preguntas, que nosotros a principio de año sabíamos que se venía esa modalidad y la cambiamos también la manera de hacer las pruebas escritas, y se encontró OFI con que perdieron una cantidad en primera instancia. Después, obviamente, les volvió. Perdieron árbitros de mucha categoría y de muchos años.
0: La prueba escrita perdió.
4: La prueba escrita.
0: ¿Y eso que eran partes de preguntas del reglamento?
4: Todo pregunta relacionada con los reglamentos. Pero ya no se hacía papel, sino se cambió a hacerla por teléfono y son aleatorias. Mm. Entonces, eso obliga a que el árbitro tenga que estudiar mucho más. Sí. Nosotros, yo tengo mucho diálogo con la gente del Consejo Técnico y con otros lugares y tienen mucha problemática también ellos, tienen mucha problemática. Nosotros acá tenemos un profesor, martes y jueves tienen que entrenar, en otras localidades no tienen profesor.
0: Entrenan ellos mismos
4: solos. Entrenan ellos mismos solos, cuando tienen ganas, cuando no.
0: Y acá cumplen, van los martes y jueves.
4: Sí, tienen que cumplir. Sí, claro, cumplen, sí, claro.
0: Porque esos son...
4: Es las prácticas martes y jueves son obligatorias, tanto de mañana como la nocturna.
0: Pablo Aníbal de León, recién hablábamos con Orlando Frías ahí de la presión a veces de los dirigentes. Como técnico en estos 30 años que tú nos dijiste que eras dirigiendo equipos, selecciones, ¿has sufrido muchas veces la presión a veces de los dirigentes? ¿O miras para el costado?
3: No, la presión es permanente, es permanente. Pero uno tiene que asumir que esto es como cuando vas a jugar a la conga, lo primero que preguntas es cuánto el corte, y si no, no te presentes, dedícate a otra cosa, juegue. Esto hay que tomarlo así. Yo mismo se lo digo a los jugadores, a veces cuando se molestan por un comentario periodístico, por... Esto es claro, la función de cada uno es esta, y el fútbol es así, el fútbol acá se vive así, y si te toca dirigir un cuadro grande, sabes que vas a tener la presión, y sabes que si te toca no tener resultado, te vas a tener que ir, y si sabes que el periodismo te va a criticar, y que si tu equipo no juega bien y te toca perder, y son las reglas del juego, y te lo tienes que tomar así, y tu familia se lo tiene que tomar así. Yo sobre todo no tomarme las cosas tan a la tremenda.
0: Pero jugadores y técnicos son
3: sí. Bueno, como todo, la personalidad de cada uno es así.
0: Muchas veces,
3: y lo mismo le pasa a los árbitros. Hay árbitros más permeables de repente a la presión y árbitros menos permeables, hay árbitros que con más personalidad, y lo mismo pasa con los entrenadores, y hay entrenadores que son más permeables también a las circunstancias. A veces te escucha todo el día y dice, no, pero no puedes jugar con línea 3, no puedes jugar con línea 10, bueno, y termina y cambiando, o termina, dice, no, este es muy defensivo, y yo, cada uno es como es, y yo creo que gran parte del éxito de cada uno, incluso de los jugadores, está en la personalidad que tenga para asumir los retos y para absorber las críticas y canalizarlas de buena manera. No es enojarte por todo, y lo mismo pasa a nivel con los dirigentes. El dirigente, uno tiene que saber que defiende su club y va a defender su club y siempre va a estar pendiente que su club...
0: Sí, defiende su bolsillo, que muchos de ellos ponen plata en el bolsillo.
3: Y llega un momento que considera que tú no estás cumpliendo, y a veces es injusto, y a veces de repente te toca irte mal, o te toca irte injustamente porque hiciste un buen trabajo, pero las reglas de juego son esas y hay que tomarlo así. Yo lo que sí me parece que y aprovecho, porque en este caso que estamos, en este caso con Rolando y demás, creo que tenemos que tomar las cosas, los que somos integrantes de este submundo chiquito del fútbol, entrenadores, árbitros, jugadores, tener en cuenta que somos todos compañeros de trabajo, cada uno en su rol, y que tenemos que ser más respetuosos entre nosotros
0: y que todos se pueden equivocar.
3: Porque la verdad, yo me pongo en lugar de los árbitros y ¡pa! Mira que somos pesados los entrenadores, mira que somos pesados los bancos suplentes, los jugadores a veces se ponen demasiado densos, protestando cosas a veces. Entonces todo eso hace que el partido se pierda, se entrevere, los árbitros pasan mal, a veces los jugadores se comen alguna expulsión o alguna tarjeta que después le termina costando momentos claves de juego. Los entrenadores somos tratar de sacar toda la ventaja, y asumo también, ¿no? En lo mínimo posible. Entonces, yo creo que una de las cosas que me parece que tenemos que tener, ser autocríticos, todo, es decir, fijarnos que somos compañeros de trabajo, que estamos todos hoy cada uno en su rol, porque normalmente los entrenadores fuimos jugadores, normalmente los árbitros fueron jugadores, se da pocas veces que un entrenador sea juez, pero... Normalmente sí, los que son jueces jugaron, y los que son entrenadores jugamos. Entonces normalmente se da. Tenemos que tener en cuenta que hoy estamos cumpliendo un rol, hoy estamos cumpliendo otro, pero somos compañeros de trabajo, somos colegas, y tenemos que tratar de respetarnos. Y yo creo que una de las cosas que todavía nos está faltando, a veces somos demasiado egoístas defendiendo lo nuestro y no vemos el horizonte de todo el fútbol, que si el fútbol anda bien, si los arbitrajes andan bien, si a los entrenadores no va bien, si los jugadores funcionan bien, el fútbol de Maldonado va a levantar. Ni que hablar que precisamos mejorar infraestructura, mejorar el nivel de las canchas, que yo creo que hoy en día mayor es uno de los temas que están en el debe, ¿ah? Pero yo creo que si todos ponemos un poquitito cada uno, podemos hacer que el fútbol de Maldonado mejore aún más, porque es súper competitivo. Yo creo que en muy poquitos departamentos se entrena como acá. Los partidos son súper intensos, son súper físicos, pero yo creo que nos faltan algunas cositas para poder elevar un poquitito más el nivel y que de repente el fútbol de Maldonado esté en el mejor de los niveles, como yo creo que está, es uno de los mejores, pero podemos mejorar aún más, me parece.
2: Hay una realidad que se da a nivel mundial, y Maldonado no es la excepción, que es que hay un tema en la sociedad, ¿no? Hay un grado de violencia que va en aumento, está todo muy exacerbado, lo vemos en el tránsito, lo vemos en un montón de lugares, pero el fútbol históricamente siempre fue el fusible donde la gente iba a hacer catarsis, a ponerse en una tribuna o atrás de un alambrado, a desahogar un montón de frustraciones personales y volcarlas en un partido de fútbol y en una cancha, a veces con críticas y formas de actuar totalmente injustificadas. Eso me parece que es un deterioro social del que el fútbol también lo está sufriendo y lo está padeciendo, ¿no?
3: Ah, mira que a veces uno que está acostumbrado a estar adentro, pero ahora que va, por ejemplo, ahora que yo no estoy dirigiendo, que voy a ver fútbol, las cosas que uno escucha gritar a los árbitros, a los entrenadores, a los jugadores, una cosa que no, a veces, o sea, protestando un oval de mitad de cancha que no tiene cero incidencia en el juego, una tarjeta amarilla que no va a tener incidencia en el juego, o sea, y tú me dices que mañana protestaste un penal, una jugada definitoria, y bueno, ahí bueno, se te puede ir un poquito, pero la verdad que tenemos que todos, incluso yo creo que la gente, bajar un poquito un cambio, vale la pena ser hincha, porque la pasión es lo que a nosotros nos sirve. Yo soy súper competitivo y me encanta el fútbol así, competitivo, pero me parece que se nos ha ido un poco la moto y tenemos que tratar de bajar un poquitito, porque terminamos haciéndonos mal nosotros mismos, ¿no? Yo creo que lo que hablábamos hoy entre los propios actores del fútbol, mentalizarnos que somos colegas, y yo creo que la gente bajar un cambio un poquito, porque estamos hablando que le estamos gritando al amigo de tu hijo, al vecino, y a veces es injusto, ¿no? Pasa. Bueno, a mí ahora ya tengo hijos grandes y mi mujer va poco al fútbol, pero en otras épocas me tocó, ¿viste? Le tuve que decir a mi mujer, no vayas más, porque
0: pasando dos más.
3: Claro, ¿viste? Yo... cuando te viene en época que de repente está en el foco de la tormenta, o en el ojo de la tormenta, bueno, si quieres escuchar la radio, una crítica de nadie, le va a molestar, pero en la cancha a veces que te griten alguna barbaridad, yo creo que no está bueno.
0: Pero para los dos bandos, ahora que...
2: Que dejamos mirado, para los jueces, ¿no?
0: 50.000, sí.
3: Los jueces, pobre,
0: eso te iba a decir.
3: La verdad.
0: Pero para el jugador de fútbol nuestro, el interior, con todo esto de la tecnología y todo esto, como que esa picardía se va a ir perdiendo, ya no. Uno hoy mira los partidos de fútbol y es muy robotizado todo. Lo mismo para el árbitro también. Para el árbitro tiene muy buenas herramientas, pero también, digo, ¿no? Como que pierde la esencia todo, no, me parece.
4: No. A ver, la tecnología a Maldonado todavía no ha podido llegar.
0: No ha llegado, por supuesto.
4: Pero sí llegó al campeonato de selecciones.
0: Del interior.
2: Sí, tuvieron
3: la final del campeonato de selecciones fue la clave de la final.
2: Y tuvo una incidencia preponderante.
4: Seguro, ahí está. Entonces, esa llegada a la parte de Ofi, obviamente que cambia.
3: Fíjate que nosotros ganamos el primer partido en Salto por un penal que es una agresión que no la vio el juez.
0: Sí,
3: el juez siguió con la jugada.
0: Sin VAR marchaba.
3: Sí. Sin VAR marchaba.
0: Seguro.
2: O sea, no se cobraba ese penal.
3: No se cobraba. No se cobraba porque el juez no la vio. Porque claro, el juez siguió con la jugada y el defensor le pega al atacante después que la pelota se fue.
0: Se olvidó que había VAR.
2: Y en la final también, acá en
3: Maldonado.
2: Bueno,
3: en la final interviene acá, un jugador de Salto escupe a un jugador de Maldonado y el jugador de Maldonado hace seña al banco para que pida el VAR. En este caso, Nosotros hicimos el reto y se vio claramente.
0: ¿Y los jugadores qué decían cuando
3: cuando empezó a funcionar esto? Bueno, nosotros fuimos los primeros. Digo, a mí, por ejemplo, yo tengo una manera de defender la pelota quieta, muy agresiva.
0: Tuvo que aflojarla.
3: Pero
2: controlarla.
3: Este es el tuyo no cabecea, la pelota pasará por arriba, el hombre colgado a él, como sea. Pero bueno, una cosa sin VAR, otra cosa con VAR.
2: Claro.
3: Cuando llegó el momento del VAR, dije, bueno, esto cambia. Un agarrón de camiseta, una agarrada, te puede costar un... Y los gurises lo entendieron. Y así como lo entendieron, yo creo que fue una de las cosas importantes que nos terminó dando el triunfo. Por eso también la picardía que tuvo en este caso Santiago Pérez, que estuvo muy rápido en la situación, y son cosas que se van dando, y los jugadores son muy hábiles y ven mucho fútbol y consumen mucho fútbol, y son fundamentales vivir el fútbol como lo vivimos nosotros. Y yo creo que eso es lo que no se puede perder en el fútbol del interior, ¿viste? Esa pasión, esas ganas de ser competitivo. Y yo creo que la tecnología va a llegar, pero todo se va a compasar y no creo que el fútbol termine tan robotizado.
0: ¿Qué opinas, Pablo, del tema Bielsa? ¿Quién debe ser técnico de la selección uruguaya?
2: ¿Estás para la selección?
0: Porque estamos hablando con un técnico campeón. Así que bueno. Hay muchos ciudadanos, como decía Eduardo, hoy somos 3 millones de opinólogos, pero mucha gente siempre prefiere un técnico que le corra la sangre por las venas.
3: Yo, la verdad, para mí, bueno, ahora acabamos de ver Argentina ganando en el segundo alargue.
2: Con lo justo. Le sobró absolutamente nada.
3: Esto es fútbol. La verdad que nosotros no veníamos bien. Yo creo que nosotros tenemos infravalorado a algunos jugadores que pensamos que son más que lo que son. Y son buenos jugadores en buenos equipos. Pero solo no nos van a definir. Y bueno, no estábamos bien, se veía antes de ir al Mundial que no estábamos bien. Y bueno, podía pasar esto, tuvimos 3-4 errores que normalmente no se dan nunca, porque la verdad que los goles que nos hicieron, es difícil que se den en 3 partidos, que te hagan 3 goles de esta manera, es muy difícil que se te dé.
0: Veníamos caída libre.
3: Y bueno, ¿qué va a hacer? Se te dio eso. Lo que pasa es que después empezamos todo a casa bruja.
2: Claro, y a buscarle cosas raras.
3: Esas son los jugadores, y porque no se hablaban, y porque no querían entrenar, y porque esto, y porque lo otro, y aquí, y allá. Y vamos a ser sinceros. Tenemos un entrenador de primer nivel que de repente, yo qué sé, no tendría esa pasión que tenemos nosotros, sería más frío, sería más analítico, todo lo que tú me quieras, pero es un entrenador de primer nivel. Buenos jugadores, lamentablemente se nos lesionaron 2 o 3 jugadores antes del Mundial, que yo creo que es importantísimo.
2: Yo creo que se sintieron.
3: La caleta no tenía sustituto, los delanteros que teníamos no eran los de antes. Estamos hablando que fuimos con un delantero de área, en este caso Viña, que jugó en el Oviedo, que descendió en España.
2: Sí, Darwin Núñez, que no está jugando.
3: A otros mundiales fuimos con el 9 del Paris Saint Germain y del Liverpool.
2: Exacto.
3: Entonces, digo, vamos a ser sinceros, tampoco nosotros éramos una cosa. Claro, tú te dices, ligas en el sorteo, te toca Arabia Saudita y Cabo Verde, tú dices, y pasan 8 terceros, tú dices, no puedo quedar afuera.
2: Pero España no le pudo ganar a Cabo Verde, y en los 90 minutos Argentina, campeona defensora del título, tampoco.
3: Yo creo que habrá una carta vista capaz que no.
2: Claro.
3: Pero vamos a ser sinceros, teniendo en la serie Arabia Saudita y Cabo Verde.
2: No había manera de no clasificar.
3: Clasificando 8 terceros.
2: Exacto, no hay como no clasificar.
0: A tu selección de Maldonado, ¿llevarías 3 o 4 jugadores lesionados?
3: Bueno, ¿viste?
0: Por las dudas.
3: Siempre con el diario lunes. Parece que fueron errores que seguro se cometieron. Y que bueno, le toca pagar, porque la verdad, un técnico del nivel de él se va por la puerta de atrás.
2: Sí, obvio.
3: Y que estoy seguro que el hombre, lo último que querría sería esto.
0: No, por supuesto que sí.
3: Y bueno, y ahora barajar y dar de nuevo, y la UF nombrará a un entrenador, que será Brolio, será no sé quién será, y arrancará un nuevo proceso. Pero yo, me parece que es injusto todo esto que se habla de los jugadores, me parece que se está haciendo demasiado injusto con los jugadores.
0: Ya, fueron 3 partidos de fútbol, nada más, no fue más de eso.
3: Tampoco da para demasiado. Yo creo que se le brindaron todas las condiciones, porque la verdad que... No creo que nunca ha estado la selección como ha estado ahora, y tuvimos un buen entrenador, los jugadores que teníamos, y
0: si fue, y una mala suerte.
3: Chate, chao.
0: Rolando, ¿qué opinas más de los arbitrajes? ¿Te parece un poco permisivos estos arbitrajes del Mundial? ¿Dejan jugar demasiado? Me imagino que deben ser las órdenes de FIFA, que el juego continúe, ¿no? Porque uno ve tantas faltas desproporcionadas en algunos partidos que de repente uno mira la Copa Libertadores o la Copa Sudamericana y en esos partidos no se da eso, ¿no?
4: Y lo que pasa que el fútbol mundial hay algo que es mucho más rápido, porque el campo de juego están los mejores, entonces el juego se hace rapidísimo. A veces es difícil tomar la dimensión de lo que se juega en un mundial. Yo he visto buenos arbitrajes. A ver, prácticamente nosotros acá tenemos las modificaciones de las reglas de juego, también las aplicamos acá.
0: ¿Esto se está aplicando hoy ya en el Mundial?
4: Sí, empieza a aplicar, claro, acá. Las modificaciones se están aplicando. Se están aplicando acá. Y obviamente que siempre mucha gente discute de repente el puntapié que dio Messi, que puede ser roja, que puede ser amarilla, que tenía que porque era Messi. Yo creo que ha habido buenos arbitrajes. No, la verdad que a mí me ha gustado, yo lo sigo a todos los partidos, los he visto. Así como me han gustado mucho las selecciones también. Como que y aparte me dolió lo de Uruguay, obviamente, como uruguayo. Siempre lo que decía recién el Hacha, que siempre tenemos problemas cuando vamos a los mundiales. Hemos ido con jugadores extraordinarios. Recuerdo el primer partido mundial fue Uruguay-España. Rubén Sosa.
2: Que erró el penal.
4: Rubén Sosa era el mejor jugador del mundo. Su Bizarreta, que prácticamente era un arquero, ya estaba dejando España. Y le pegó Rubén Sosa allá arriba. Tampoco pudimos.
2: 0-0 empatamos.
4: Pasamos 0-0. Siempre Uruguay como que se autoflagela.
2: Se complica solo.
4: Se complica solo. Ahora, ¿por qué? No sé. ¿Puede haber intereses? Y capaz que sí.
0: Porque todos quedamos con ese sabor amargo de estos últimos mundiales, que estábamos un paso de ser campeones, bueno, en todo.
4: Sí.
2: No, pero también está en la expectativa. Está en la expectativa con la que cada uno llega.
3: Yo me parece que nos hacemos la política, sí, la película.
2: Sí, yo creo que
3: la gente me parece que vende mucho el ir, entonces sí, la gente se motiva. Parece que nos fuéramos a comer los niños crudos.
2: Una lástima. Hay que trabajar para no perder esta generación, porque son los que van a jugar cuando seamos locales, entre comillas, ¿no? Sí, cuando ya estemos clasificados de antemano para el próximo mundial, que no vamos a competir en las eliminatorias, lo que me parece un gran riesgo, porque sacarle a una selección y a una generación la competitividad que te da la eliminatoria para llegar con ritmo, con fútbol a un mundial, me parece un riesgo. Después nada depende de nada, porque ya ves que Uruguay jugó la eliminatoria, llegó al mundial y no pudo pasar de fase, pero me parece que no hay que matar ahora a esta generación, porque son los que nos van a defender en el próximo mundial. Es todo lo contrario, creo que hay que apoyar, ponerse la camiseta y bueno, y confiar en que venga un técnico que le llegue desde el punto de vista humano un poco más. Pero bueno, no es tan fácil. Y aprovecho que te tengo acá que como árbitro, y además como hoy ocupando un cargo de referencia. Yo le tenía poca fe a todas las medidas que implementó la FIFA para este Mundial. Sin embargo, hubo muchas, o algunas de ellas, que me parecen un tremendo acierto. Y una de ellas tiene que ver con la continuidad que se le da al juego. Sobre todo con los futbolistas que caen al piso y que en este caso se terminaron en el Mundial las simulaciones. Se terminaron, me tocaron y estoy 3 minutos tirado en el pasto agarrándome la rodilla como que me quebraron al medio y después me levanto y salgo corriendo como si no pasara nada. Eso se terminó con esto de que el jugador que necesita asistencia tiene que salir y estar 1 minuto afuera. Esa entre otras, ¿no? Pero esa dinámica yo creo que es algo de lo más perceptible que hemos tenido. ¿Cómo lo vivís vos como árbitro?
4: Sí, claro. Es que son modificaciones. A ver, año a año, a veces uno piensa que cuando va, ve equipos que cometen trampa, vamos a decir así, que se quedan tirados y que nosotros normalmente las vemos por la televisión, que ni los tocaron y hacen eso. Entonces, es como todo.
2: En el fútbol uruguayo no se juega el fútbol. Yo hablo a nivel profesional, bueno, de Montevideo, que son los partidos que más vemos porque se televisan.
3: ¿Quién sabe que se tiró?
2: No, pero además, no sé, de los minutos, a veces las estadísticas alarman, porque voy a decir, de 90 minutos se jugaron, pero nada se jugó. Y eso tiene que ver justamente con que el arquero demora 2 minutos para sacar y no pasa nada, porque el árbitro, porque el reglamento está.
3: Sí, sí,
2: pero
3: sí.
2: Por lo general, lo que pasa, lo que uno ve de afuera, es que el árbitro le saca amarilla al golero que hizo tiempo durante todo el partido, faltando 2 minutos. No cambian nada, no inciden en lo que ya pasó. Entonces, todas estas cosas de dinamizar, te puede tocar a favor y en contra, porque yo como hincha del fútbol también, a mi equipo a veces... Si está jugando Peñarol Flamengo en Río de Janeiro, y obviamente voy a querer que Aguirre se quede 4 minutos tirado en el pasto. Ahora, a veces le sufrís en contra. Entonces yo creo que como espectáculo está bueno esto de dinámica. Porque es para un lado y para el otro.
4: No, ni que hablar. Eso es fundamental, la dinámica. Y los cambios de regla, ya sea el arquero, porque... El saque de meta
2: se cobró un córner en el Mundial, bueno, un partido está. Demoró más de 1 minuto, córner.
4: Correcto, el saque de banda, todo eso lleva a modificar, a que se agilice el juego, que es lo fundamental. Con respecto a lo que vos me decís del campeonato uruguayo, que no se juega, yo el año pasado hice un trabajo de 9 partidos siguiendo a distintos árbitros, haciendo videos y de cuánto se jugaba en Liga Mayor. El neto, estamos de acuerdo cuando la pelota se...
2: El tiempo de juego, que tiempo de la pelota juego. En juego.
4: Tiempo de minutos. 25 ¡fua! Minutos por partido.
2: Ah, y sí, 30, y te creo.
3: 37 en el fútbol uruguayo.
2: Y bueno, por eso.
4: Entonces, 25 minutos.
3: En el fútbol
2: uruguayo. Devolveme la plata, yo pagué por 90. O
4: sea, en un momento dado, nosotros habíamos, dentro de esa charla que teníamos, habíamos planteado... poner más balones dentro del campo de juego, que eso podría acelerar un poco más el juego y que no fuera tan parado, porque obviamente no, pero después como que seguro nadie quiere
2: como todo, es que acá el problema somos nosotros, no son las reglas, somos
4: nadie
2: nosotros.
4: Quiere innovar. Hay que innovar, a veces hay que innovar como
2: y bueno, pero si quieres evolucionar
3: el nofi de los conitos y poner la pelota de los conitos 3 por lado,
4: seguro.
2: Y bueno,
3: estuvo bastante buena,
2: y te saca y el hecho de decir bueno, tenés tiempos para hacer las cosas. Vos no podés estar para hacer un lateral, no podés estar 2 minutos.
4: Sí,
2: o sea, vos tenés un tiempo máximo para hacer las cosas y para ejecutarlas. Bárbaro. A veces te podés decir, te perjudica porque te gustaría o necesitas enfriar.
4: Pero
2: también te puede tocar a favor si vos estás necesitando el resultado. Que la dinámica sea así, te favorece. Entonces, cuando es pareja la regla para todos y se aplica siempre, yo creo que en este caso está bueno. Es cambiar un poco la... Sí, a mí eso se ve. No, porque a veces ves que los jugadores caen y se levantan como con un resorte.
3: No,
2: o sea, a veces se les pegan en serio acá en el fútbol uruguayo, que es lo que uno ve.
3: Lo
2: a veces
3: que no
2: parecen
3: me ha gustado
2: de cristal.
3: A mí es la pausa de hidratación.
2: No, eso a nadie. Yo creo que eso a nadie, y yo creo que eso tiene que ver mucho con que el Mundial se juegue en Estados Unidos. No tengo conocimiento
3: para
2: técnico.
0: ¿Viste que le pusieron música a esa pausa?
2: Sí, no,
0: porque
2: pero
0: la
2: eso
0: gente
2: tiene...
0: silbaba porque
2: sí, exacto, tiene que ver con que yo no sé si esto va a continuar. Me parece que en este Mundial fue un tema económico.
3: Yo creo que está bueno.
2: Sí.
3: Te permite
0: reacomodarte.
2: Sí, pero creo que el fútbol son 2 tiempos de 45 y no 4 cuartos como la NBA. Esto es otra cosa, ¿viste? Pero creo que me parece que esa es la única medida con la que estoy totalmente en desacuerdo, porque es un poco la esencia. O sea, para los entrenadores, si a vos te están pasando por arriba...
0: Si usted vende la publicidad para su programa, ahí le
2: iba
0: a gustar.
2: Van a ser 6 tiempos de 14 minutos.
0: Rolando Frías, presidente del Colegio de Árbitros de Maldonado, muchísimas gracias por habernos acompañado en Vínculos en Radio.
4: Bueno, muchísimas gracias a ustedes por la invitación. La verdad que disfruté mucho de todo.
0: Eso es lo más importante.
4: Y agradezco la invitación de Martín da Silva. Y muchas gracias a ustedes.
0: No, muchísimas gracias. Pablo, bueno, muchísimas gracias por habernos acompañado. Sigue Pablo, la dirección técnica en la situación de Maldonado.
3: Vamos. Sí. Por ahora no hay nada confirmado, veremos un poquito más adelante. Veremos un poco más adelante, por ahora yo creo que no, los tiempos también de la liga hay que dejar un poquito.
0: Hay que dejarlos que
3: correr y veremos, llegado el momento. Muchísimas gracias por la invitación,
0: por favor.
3: La verdad, con gusto compartir con ustedes, con el rolo ahí. Y bueno, como siempre las órdenes, así que
0: muchas gracias. Gustazo. Pablo Aníbal de León, director técnico campeón de la selección de Maldonado, después de 20 años logró sacar a Maldonado campeón nuevamente con un gran equipo de chicos. A mí Eduardo Batista, 18 horas en la ruta por Canal 4 y Canal 11, 21:15, contacto en sus 21 años, Canal 11, después del resumen semanal de 11 Noticias.
2: No, empezaba a pasar lo de Goiás, todo esto que tuvimos ahí en Brasil, re lindo, calor, agua, divino, la verdad que estuvo espectacular, así que vamos
0: allá. Es muy lindo lugar, ¿no?
2: Es hermoso, sí, para los que nos gusta la naturaleza agua y esas cosas, es espectacular. Todo, viste que todo lo de Brasil es mega, todo más grande del mundo, todo es enorme allá, así que la verdad que estuvo espectacular y nos trataron divino, así que ya tengo para...
0: Está bueno para que la gente se...
2: Me tuve que fumar los partidos de Uruguay allá en Brasil.
0: En Brasil.
2: Pero bueno, somos el asmerreír.
0: Está bueno para que la gente
2: somos el asmerreír del barrio. Nosotros no creemos más de lo que... Los brasileros, y me ha pasado en Argentina, nos mira como está tranquilizate, es Uruguay. Ya, y uno piensa que tiene chance de salir campeón y del otro lado termina como diciendo tranquilo.
0: Sí, sí, sí, se te va a pasar.
2: Tranquilo.
0: Vuelve. Te va a volver. Vio que fue récord de salidas de ciudadanos uruguayos al extranjero en estas vacaciones de julio, ¿no?
2: Y eso que estamos mal, ¿eh? Qué manera de llorar.
0: Estamos mal, ¿eh?
2: Somos llorones.
0: Cada vez hay más gente.
2: Somos llorones los uruguayos.
0: Cada vez hay más gente en situación de calle, cada vez hay más gente pasando mal. Pero bueno, se ve que hay un cierto sector de la población que. Sí, la brecha cada vez más grande. John Núñez tiene razón. La brecha es un país que tenemos una brecha cada vez más grande.
2: La grieta.
0: La clase media, el rico está cada vez más rico y la clase media se nos va yendo para abajo, así que tenemos que tratar de recuperar la clase media, tratar de recuperar las pymes, las pequeñas y medianas empresas que lamentablemente, sobre todo en nuestro departamento, abren y cierran comercios, que es impresionante. Estoy asombrado de la cantidad de locales que hay para alquilar en Maldonado, es impresionante, gente que devuelve locales porque lamentablemente no los puede pagar, también los inversores están un poquito subidos al carro porque piensan que Maldonado es una viña. Señores, muchísimas gracias por habernos acompañado. Esto ha sido un nuevo programa de Vínculos en Radio. Me despido de usted también, amigo Martín da Silva. Se pudo contactar con la gente que salió el sorteo, ¿sí?
5: Sí, con todo.
0: Con todo. Ninguno pensó que era joda, ¿no?
5: Uno pensó que era joda.
0: Uno pensó que era
5: joda. Primero, la llamamos de dos teléfonos y le tuve que mandar un WhatsApp con toda la justificación que era la ganadora del sorteo. Me pidió disculpas y mañana va a estar por venir el lugar.
0: Nos mandó a trabajar. Ah, pero le conoció la voz a Martín. Le conoció la voz a Martín, la señora. Por eso lo mandó a trabajar.
5: No, muy fuerte, pero no. Pero está, pero por suerte, los otros tres ningún problema.
2: No se lo damos nada al premio.
0: Ya hicimos eso, es un sorteo. Yo llamo a una persona, dice, mire que salió nada, y se me está jodiendo, esto es una estafa, es joda.
5: No, lo mismo.
0: Cortó el teléfono.
2: Bueno,
0: sí. O sea, Silvana decidió
2: soltar de vuelta.
0: Sí, por eso llamó
5: cantidad. Ahí sí, yo mandarle un mensaje por WhatsApp para.
2: Para que vea.
5: Para que
2: cara.
5: Vea realmente. No, mi cara no. Después veo mi cara. Pero bueno, si vea mi cara primero, capaz que seguía.
0: Muchas gracias, Martín, por habernos acompañado.
5: Gracias, lindo programa, la verdad.
0: Siga ese trabajo en dejando huellas, como siempre. A todos ustedes que están del otro lado, les quiero advertir que siguen las estafas de todas las modalidades, de todas las modalidades. A nosotros en Centro Motos llegan 4 o 5 personas por día estafadas, así que no depositen dinero. Absolutamente para nada. Me da un minuto, John Núñez, que cuento algo que me pasó el otro día en vivo. Estaba en una clínica de medicina china, que me voy a tratar una rodilla y la cabeza, pero está el hombre con el tema de la cabeza, no puede, la rodilla me la está solucionando. En ese momento le cae una llamada de unas personas que habían pedido hora para atenderse al otro día, le dicen que le había hecho un depósito de 3.000 pesos, pero que la persona mal, la que pidió hora, le hizo un depósito de $3.000. En ese momento la persona que estaba atendiendo se puso nerviosa ahí porque seguro no le llegaba la plata. Y en un momento de la conversación le digo a la persona, al terapeuta, digo, mira, cortale el teléfono y decirle que va a ir al banco. Y la persona del otro lado, porque él puso altavoz, le dice, el hijo de puta de tu paciente te salvó que te afanara $3.000. Llamaron a la clínica, haciéndose pasar por unos viejitos que estaban mal, que precisaban atención, la persona... Le da hora para ese día, porque él te da hora para dentro de 15 o 20 días, porque la verdad que va mucha gente a esa clínica. Y al rato llaman diciendo que en vez de depositar 3.000 pesos habían depositado $3.000.
2: Qué locura.
0: O sea que tengan mucho cuidado con las estafas, porque la logística y el trabajo que hacen es increíble. Muchas gracias por habernos acompañado. 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